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Muchas gracias. Muchas gracias. Le agradezco mucho. Imaginen ustedes a un gigante coro de América Latina, porque esta canción es muy amada en América Latina. Es casi como un himno de nosotros, un himno de la unidad. Se llama Canción con Todos. Y hay una parte que la gente canta, dice, todas las voces, todas las manos, todas, toda la sangre puede ser canción en el viento. Ojalá sea así. Canción con Todos.

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¿Pero cómo que te da vergüenza, Mari? 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

Muy buenos días, bienvenidas y bienvenidos, estimado público, querida audiencia, niñas y niños, a este su programa Resonancias a las 11 de la mañana, hora de Suiza. Un programa que presenta temas de política, filosofía, arte y cultura. Asimismo, considera el feminismo desde el punto de vista humanista.

Están en sintonía con Radio Lora, la radio comunitaria, libre, alternativa y complementaria que transmite por el DAP Plus bajo LORA, en el internet por www.lora.ch y cuando menos hasta finales del año 2026 en la frecuencia 97.5 en el FM y estamos transmitiendo desde el corazón de Zurich para el resto del mundo.

Hoy es el 2 de junio del año 2026 y mi nombre es Blanca María Miller Lagunes, deseándoles un gran día, saludando a toda la gente linda, preciosa, que anda por aquí y por allá.

Hay espacios que no están hechos para acoger tu espíritu, por muy suavemente que entres en ellos. Y una de las lecciones más duras de la vida es comprender que tu bondad, por sí sola, no puede sanar espacios que nunca se construyeron para tu corazón. Hace poco, un mentor me dijo, y esas son palabras que se me han grabado profundamente, por muy buena persona que seas, si estás en el lugar equivocado, ninguna cantidad de bondad podrá arreglarlo. Y quizá ahí es donde empieza la sabiduría. No toda puerta cerrada es un rechazo. No toda habitación incómoda es un castigo. A veces se nos coloca ahí para agudizar nuestro discernimiento, para fortalecer nuestro espíritu y para enseñarnos cómo se siente verdaderamente la paz cuando finalmente encontramos el espacio adecuado. Así que, si alguna vez la vida te hace sentir invisible, ignorado o fuera de lugar, no lo tomes como un fracaso. Tómalo como una lección. Observa, escucha con atención. Presta atención a los detalles más pequeños, porque a menudo susurran las verdades que nuestro corazón intenta ignorar. Y cuando la lección haya terminado, aléjate con elegancia, sin amargura, sin sentirte destrozado, simplemente más sabio que antes. Algunas habitaciones son capítulos, no destinos. Esto dicho en amor y luz. Pues sí, aquí estamos y vamos a comenzar la música con Shakira Amarillo.

Muy bien, muy linda, muy linda, muy linda. Son de las canciones que acabo de descubrir en los últimos 6 meses. Lo mismo que Catriel y Paco Amoroso, diario me aviento uno de los Tiny Desk Concerts que hicieron, porque realmente me encanta su música. Ahora he tenido tiempo de analizarla con más calma y escuchar la letra, también bastante interesante. Les quiero comentar que. Más bien preguntarles que si sienten cómo vienen cambios, se siente así como que en el aire hay muchos cambios. Yo lo veo en mi vida que mucha gente que quiero bastante se está alejando, pero al mismo tiempo está llegando mucha gente nueva, lo cual me da muchísimo, muchísimo gusto. Les quiero comentar que el día. Ah, me parece que ya pasó. ¿Cómo se pasa el tiempo, eh? También es otra cosa que se pasa súper, súper rápido. A la gente que tiene el privilegio de votar en Suiza, les recuerdo que tienen esa oportunidad el próximo domingo, 7 de junio. No dejen, por amor de sus vidas, de sus hijos, hijas, hijos, vayan a votar. Es muy importante. Recuerden que hay millones de personas que no tienen ese privilegio, millones de personas en el mundo que no tienen ese privilegio. Para mí, de verdad, es de todo corazón se los recomiendo. También hace, tal vez ustedes recuerden, el 2 de diciembre del año pasado. Presentamos aquí un doble estreno mundial musical, la cantante gallega Desiree González y el guitarrista chileno Nicolás Morán León. Pues bien, ahora se van a presentar este jueves 4 de junio a las 8:30 de la noche con, no se requiere boleto, pero por supuesto al final pues se aprecia lo que aquí en Suiza ellos llaman la colecte, nosotros en México le decimos la cooperacha. Ellos se van a presentar en el Roxy Music Bar, que está en Zinnistrasse 7, en el mero corazón de Zurich, en el 8004. El concierto va de 8:30 a 23:55, o sea que va a estar muy, muy interesante toda la tarde. Y mientras tanto, vamos a ver. Yo estoy probando diferentes maneras de localizar la música que quiero presentarles. Esta es así de las viejitas, pero bien bonitas. A ver cómo va. Espérenme tantito. Ustedes saben, recuerdan que Murphy, ese señor que le encanta hacerme la vida de cuadritos porque aparece en los momentos más inoportunos. Ok, vamos a ver si va.

con ganas de decirle a Julio Iglesias que sí, que si sabe algo de mí o me habla al tanteo, porque de verdad, ouch, me pone a vibrar con ganas de llorar esa canción. Es una vida súper, súper, duper, maravillosamente llena de experiencias fantásticas, emocionantes. Quiero comentarles que el sábado pasado estuve en Berna, donde se celebraron los 25 años de Wikipedia y 20 años de la fundación de Wikipedia Suiza. Supongo que ustedes saben, o la mayoría de ustedes saben lo que es Wikipedia. Para mí fue muy emocionante estar ahí. Uno, porque se me invitó, fue una manera de reconocimiento. Y dos, porque muchas de estas personas que estaban ahí, básicamente hombres, yo creo que había, ¿qué les digo?, 95% hombres y el resto de nosotras mujeres. Y sí, pues estaban hablando de cómo comenzó Wikipedia y cuándo comenzó. Y yo sé que, por ejemplo, en el 2003, que ya son 23 años, en aquel entonces yo estaba trabajando con extensiones en uno de los servidores que yo tenía, por cierto, para la sanación por voz y sonido. Y le estábamos poniendo widgets, que hoy en día se llaman extensiones. En fin, fue muy emocionante. La que está dirigiendo la organización ahora es una mujer brillante, por cierto, lo cual también me da muchísimo gusto. La persona encargada de finanzas también es otra mujer, que también me da mucho gusto. Hubo una persona que me reconoció, pero no se me acercó, ¿no? Y luego estaba yo platicando con otro de los cuates ahí. Me dice: "No, Blanca María, es que la gente, los hombres aquí son súper tímidos y no se te acercan, ¿no?". Dije: "Bueno, porque yo pienso que hubiera sido muy lindo haber podido intercambiar historias". Yo recuerdo cuando, por ejemplo, el profesor, uno de los profesores sin nombres, se dice el pecado, mas no el pecador. Uno de los profesores le habían puesto a él en Wikipedia que él se había muerto. Pero no era cierto. Lo que pasa es que el estudiante que puso esa historia, entre comillas, en Wikipedia, estaba muy enojado con el profesor porque lo había reprobado. Entonces hubo una situación en la que el ETH ya no, cuando menos los servidores del departamento de computación del ETH ya no les prestó más tiempo a Wikipedia para sus necesidades computacionales. Y mientras tanto, sí mencionaron esta situación, por cierto, porque yo estaba ahí en esa junta cuando el profesor explotó, literalmente, estaba súper enojado, ¿no?, contra Wikipedia. Y sí hubo muchísimo este tipo de relatos. Yo me salí del ETH en el 2008, o sea que ya llovió. Y sí, efectivamente me he ido por otro rumbo, pero el día de hoy, por ejemplo, estoy juntando lo que viví en el ETH y en la Universidad de Zurich en aquel entonces, y estoy aquí en el radio, feliz de la vida, pudiendo comunicar cosas importantes o relatos bonitos. Ah, les cuento de relatos. O sea, esto no es un juicio. Es simplemente, les cuento dos noticias interesantes. La primera es que un juez ha forzado a Trump a retirar su nombre del auditorio Kennedy para las artes.

Esta es historia número uno. Es un hecho. Y la otra, que me da muchísimo gusto, es que un mexicano, el... ha de ser profesor, ¿no? Ya para ahora. En el Excelsior dice, científico mexicano se une a la Royal Society, donde han estado Hawking, Einstein, Newton, y por supuesto, me da muchísimo orgullo, me da muchísimo, muchísimo gusto. El doctor Luis Herrera Estrella, investigador emérito del Centro de Investigación y de Estudios Avanzados, que fue elegido, como acabo de decir, como miembro, o sea, fellow, de la prestigiada Royal Society en el Reino Unido. Me da gusto, me da muchísimo gusto, obviamente. La Embajada de México en el Reino Unido celebró el nombramiento de este destacado científico mexicano, que obviamente, y por si no lo saben, se van a enterar, es una de las distinciones más altas a nivel global, distinciones académicas más altas a nivel global, que reconoce sus excepcionales y destacadas contribuciones a la ciencia. ¡Wow! Entonces, está a la par ahora de Stephen Hawking, de Isaac Newton, de Charles Darwin, Albert Einstein, Dorothy Hodgkin y Lise Meitner, entre otras personas. Entonces, dice aquí que él está adscrito al Laboratorio Nacional de Genómica para la Biodiversidad de la Unidad de Genómica Avanzada. Es la de conocer a mi hermano Jaime, que también está en ese campo. Nació en la Ciudad de México, realizó sus estudios desde educación primaria hasta el doctorado en instituciones públicas. Obtuvo su licenciatura en Ingeniería Bioquímica en el POLI, en el IPN, Instituto Politécnico Nacional, la maestría en ciencias en el SINVESTAV, que no existía cuando yo me vine a Suiza, y el doctorado en la Universidad Estatal de Gante en Bélgica. Biodiversidad. Trabaja con variedades comerciales de plantas transgénicas y se ha dedicado a descifrar el genoma completo del maíz. Y todo esto se puede, obviamente... Ah, y tiene en el 2002 fue electo miembro a la Academia de Ciencias de Estados Unidos y recibió el Premio Nacional de Ciencias y Artes. Ha dirigido 9 tesis de licenciatura, 12 de maestrías y 32 de doctorado. Su investigación ha generado más de 150 publicaciones en revistas y libros internacionales que han recibido a la fecha más de 6,500 citas, así como 5 patentes. En el mundo académico, mientras más personas te citan, eres más famoso o más importante. Entonces, eso es. Queremos felicitar de todo corazón al doctor, profesor, qué bonito, Luis Herrera Estrella. Nomen est omen, nació para esto. Muy bien, ahora vamos a pasar a otro tipo de música, no como la anterior. Esto va a ser, ¿saben qué? Recordé, se llama Pablo Milanés, ¿Dónde están los amigos?

Sí, esa es la cuestión, ¿dónde andan los cuates, las cuatas de aquel entonces? Yo tengo la gran fortuna de todavía estar en contacto, inclusive con gente de mi primaria, lo cual es una gran bendición. Manene, besos y abrazos, como siempre, ya saben, mi grupito de Lo Valle Monde, cómo los quiero, cómo las quiero. Pues sí, efectivamente, vamos a pasar ahora a otro tipo de amistades, porque en el estado de Florida se ha abierto una demanda a OpenAI. Yo no sé, ¿cómo se llevan ustedes con el ChatGPT? Yo en mi vida lo he usado, me jacto de que nunca lo he usado, no sé si lo voy a usar en el futuro, pero sí sé que yo siento que quita espontaneidad, quita creatividad, sobre todo, ¿no? Y la posibilidad, y mantener la mente activa. Muy, muy activa. Entonces, estas son noticias muy bonitas para la gente que no necesariamente ama el ChatGPT y la inteligencia artificial. Entonces, el estado de Florida ha demandado a OpenAI y a su director ejecutivo, Sam Altman, alegando que su chatbot, ChatGPT, supone un peligro para los usuarios, especialmente para los niños y las niñas, al fomentar la dependencia emocional. ¿Por qué? Entonces, sucede que esta obviamente es una ofensiva sin precedentes contra el gigante de la inteligencia artificial, OpenAI, demandando a la empresa y a su director. Dicen que es un producto diseñado deliberadamente para fomentar la dependencia emocional, recopilar información personal sensible y mantener a los usuarios comprometidos sin importar las consecuencias. Pues es como el cigarro, ¿no? La demanda de 83 páginas presentada por el fiscal general James Uttmeier sostiene que OpenAI creó un chatbot insignia para que actuara como amigo aliado, colaborador e incluso pareja sentimental, con el fin de maximizar la participación de los usuarios y los ingresos por suscripciones. Entonces, un bot es un programa que aparece como si fuera un ser humano y se puede meter en tus conversaciones, puede hacer un chorro de cosas que no son realmente legales. Vamos a llamarles éticas. Entonces, los abogados del estado de Florida sostienen que el chatbot anima a los usuarios a revelar detalles personales sobre su salud, finanzas, relaciones e hijos, al tiempo que crea lo que la demanda describe como una dependencia psicológica malsana de la inteligencia artificial. ¿Ustedes vieron la película Her, donde el hombre se enamora de la computadora? Vayan a verla, esas sí se las recomiendo para que vean. Entonces, ¿qué es lo que está sucediendo? Que esto surgió porque, o en parte, porque hubo un tiroteo mortal el año pasado en la Universidad Estatal de Florida, donde, según las autoridades estatales, el presunto autor de los disparos, no voy a decir su nombre porque tampoco queremos que se haga famoso, consultó el ChatGPT antes de matar a 2 personas y herir a otras 6. Según la demanda, este señor, muchacho, le hizo preguntas al chatbot sobre notoriedad, armas de fuego y patrones de actividad en el campus. Entonces, el estado sostiene que esas conversaciones ilustran un fallo más amplio por parte de OpenAI a la hora de impedir que su tecnología proporcione una ayuda peligrosa a los usuarios que contemplan la violencia. Además, alega también que ChatGPT se presenta habitualmente como un servicio digno de confianza y fiable, mientras que OpenAI comercializa el producto para todo tipo de fines, desde la gestión de granjas y negocios familiares hasta decisiones sanitarias y asuntos financieros. No sé, obviamente he hablado con un par de ustedes, ¿qué sienten ustedes hacia la inteligencia artificial? La gran pregunta es, de todo lo que hacemos, ¿qué realmente se puede considerar como inteligencia artificial? Porque yo he estado consultando a Wikipedia, por ejemplo, como dije anteriormente, ya desde el año 2000 más o menos,
porque cuando estaba en el ETH nos mandaban material, como conejillos de indias, pero yo no veo que eso sea una, es más bien una consulta, ¿no? Es como para mí como una enciclopedia virtual en el internet, pero es muy diferente preguntar, oye, ¿tú qué opinas? ¿Cuál es la mejor manera de educar a mi hija, por ejemplo, ¿no? O sea, ese tipo de cosas ya para mí ya no va. Entonces, ellos dicen que la demanda solicita sanciones civiles, una indemnización por daños y perjuicios y cambios en las prácticas comerciales de OpenAI ordenados por el tribunal, al tiempo que intenta responsabilizar personalmente al Altman de las decisiones que, según el Estado, priorizaron el crecimiento por encima de la seguridad de los consumidores. Es un grave problema. El problema más grande del capitalismo es que lo ha vuelto galopante a través de esa, quiero más, a través de la avaricia. La avaricia para mí es lo que está creando también mucho de estas situaciones. Otro más es la falta de respeto. Pero ahorita que regresemos, vamos a echarle un ojito a el fascismo, que tiene que ver con todo esto. Ok. Veo que Sueño con Serpientes está por aquí, pero no es exactamente lo que queremos, así que lo vamos a quitar. Y aquí tengo otra maravilla. ¿Qué será? ¿O qué será? Esa también es muy linda. Dice Carla Morrison, disfruto.

Gracias, Carla. Muy linda música. Gran voz. Les estaba comentando lo del fascismo porque el Open AI y lo del ChatGPT y que los niños y las niñas tienen acceso a él. Entonces, por ahí me encontré una cita de Adolfo Hitler que dice: para controlar un país, primero hay que controlar a los niños. Entonces me quedé pensando, ¿no? ¿Qué requerimos? Tolerancia y equidad. Y esto lo tomé de Randi Weingarten, expresidenta de la Federación Unida de Docentes en Nueva York, y ahora es presidenta estadounidense de los docentes. Ok, entonces, ¿qué se busca en contra del fascismo? Un colectivo pluralista. Y yo les puedo decir a ustedes que una muy buena manera de luchar contra el fascismo es respetando, respetándose y respetando al resto de las personas. Entonces, ¿qué es lo que hacen los docentes con los niños? Las niñas ayudan a crear las condiciones para que los niños aprendan el pensamiento crítico, la alegría y algo que yo veo que poco a poco como que se está desapareciendo aquí en Suiza, los valores humanos fundamentales. Hay que crear un entorno inclusivo, cómo vivir y cómo desenvolverse en este entorno. Hay que crear una sociedad colectiva, sin ira, sin divisiones. Vamos a ser amables, corteses, escucharnos unos a otros, tener éxito. Entonces, ¿qué es lo que está haciendo qué es lo que hace el fascismo? Crean miedo, división, aislamiento y apatía. Y así es como se avientan a la gente. Tengan mucho cuidado con sus pensamientos. Siempre se los he dicho. Los pensamientos y las palabras, las acciones crean nuestra realidad. Y como todos, efectivamente, aunque no queramos, todos y todas estamos conectadas con el resto del mundo. Y por eso tenemos una gran responsabilidad cuando sabemos que esto es cierto. Todo lo que digo y lo que pienso y lo que hago sí afecta a otras personas, en mayor o menor grado, pero afecta a todo. Bien, entonces, como ya estamos cuarto para las 12, se va rapidísimo. Ah, por cierto, antes de que se me olvide, hace 2 semanas tuve aquí a un compañero mexicano, a Marcelo, y él va a estar con su mamá aquí. Ellos viven en Cuernavaca, pero van a estar aquí en 2 semanas, lo cual me da muchísimo gusto. No me ha tocado hasta ahora entrevistar mamá e hijo. Creo que va a ser muy interesante y muy bonito, así que los espero. Recuerden, el 16 de junio de 11 de la mañana a 12 del mediodía. Entonces, hoy en la tarde. Muy bonito, lectura en grupo. Cada primer martes del mes pueden mejorar su alemán, cosa que les recomiendo de todo corazón, en la biblioteca de Altstetten, la PBZ de Altstetten, que es un grupo en una, supongo que leen textos muy sencillos. Después, y les recuerdo que todo esto que les estoy comentando lo encuentran en maps-agenda.ch y luego el forward slash, la rayita de arriba, derecha, abajo, izquierda en español. Ok, otra cosa que les quiero comentar antes de que se me va a ver una película de Japón, platos de colores, pero algo maravilloso, maravilloso es el Maxim Theater, que los apoyamos 100%. Están celebrando 20 años, este es su aniversario. Es un espacio artístico de encuentro maravilloso, personas de todo el mundo, y les espera un programa muy variado, una mirada al día del teatro, un aperitivo, música, actuaciones, comida y baile en compañía. Encontrará el programa completo en la página web y esto es a partir de las 5 de la tarde. Entonces, yo ya había preparado para ellas. Muchos saludos, Justina, por cierto, que vamos a ver dónde tengo aquí. 2 de junio. Entonces
Entonces yo había preparado, dos cosas. Ok, entonces ya les dije el Maxim Theater, ahí vamos a estar, esperemos estar ahí. Luego lo otro, antes de que se me olvide, y saludos a Margrit Kaltenbach, es a una señora que se llama Elizabeth Lloris. Y en estos días, desde el 13, o sea, ya desde antes, pero especialmente el 13 de junio y luego el 20 de junio, hay va a haber discusiones y una película sobre los jornaleros que viven aquí en Suiza. Hay toda una exhibición maravillosa en el Fotobastai, que está aquí a la vuelta de Limmat Platz. Recuerden que siempre me pueden escribir o pueden llamar por teléfono si tienen más preguntas. Vayan a verla. Esto es nuestra historia, es la historia de Zürich. Y pues sí, todo lo que ha sucedido. Por ejemplo, este film de Non andare via, No te vayas, en italiano, que está hablando sobre la violencia que ha actuado en contra de los jornaleras en México, en Suiza. Y pues sí, se las recomiendo. Como dije anteriormente, va a haber una moderación, como siempre, hay colecta. Todo el mundo, vamos a dar un poquito. Yo pienso que siempre es mejor dar un poquito que no dar nada. Para empezar, una vez me acuerdo que le di al señor 50 centavos, porque eso era lo único que traía en la bolsa, y este señor, que tampoco voy a decir de qué país era, me los tiró a la cara, ¿no? Pues, no se da cuenta de lo valioso que es el dinero, yo creo, me imagino. Ok. Y entonces, lo que estaba diciendo ahorita, de que hay, ella es, Elizabeth Lloris es historiadora. Y obviamente va a ser muy importante también desde el punto de vista de las mujeres que vienen acompañando a estos jornaleros, ¿no es cierto? Bien, nos vamos a ir, otra canción, mientras tanto. Fútbol para niños, ahí viene ya el fútbol. México me dueles, a veces lo he dicho aquí ante estos micrófonos, porque por un lado, qué padre, sí y no, que está el campeonato de fútbol en México, Estados Unidos y Canadá, pero también nos enteramos de que las autoridades pues simplemente tiran para poder dar acceso a la construcción de casas u oficinas para la gente que tiene que ver con el fútbol. Me gustaría saber, la señora presidenta, si hay algo por parte de ella, si hay algún tipo de declaración al respecto. Entonces, también viene, porque nuestro siguiente programa es el 16, dice, las listas como arte. Las listas están presentes en todas las partes de nuestra vida cotidiana. La lista de la compra, la lista de las tareas pendientes, etcétera. Las listas nos ayudan a recordar cosas o hacer planes. Pero en las listas pueden mucho más que eso. Reflejan nuestros sentimientos, nuestros deseos y también cómo se distribuye el poder en la sociedad. Entonces, el día 9 de junio se inaugura una nueva exhibición en el Museo Visionario, que también está ahí en el mero centro de la ciudad. Se titula Listed Lives, muestra cómo la elaboración de listas se convierte en arte. Apertura de las puertas a las 6 de la tarde, el discurso es a las 6:30 y después hay una actuación de Georgina Hemmerly. La entrada es gratuita y yo he sido miembro del Museo Visionario durante muchos años, se los recomiendo de todo corazón. ¿Qué más tenemos por aquí? El lenguaje del arte. ¿Qué papel desempeña el arte en lugares donde hay conflictos o guerras? ¿Y cómo se comprometen los artistas en la paz? Este es el tema que se abordará el 10 de junio en un evento organizado por la Fundación Artas Foundation. Una arquitecta y un bailarín hablan sobre su trabajo, esto va a estar muy interesante, y sobre cómo el arte puede ayudar a comprender mejor a otras personas. El idioma es en inglés, también es posible participar a través de la plataforma Zoom.
De 5:30 a 7 de la noche, la entrada es libre. Esto es en el Stahl 6 de General Gessner Allee 6. Se bajan ahí en el Löwenplatz. Eso va a estar fabuloso. Se los puedo asegurar. Bien, hemos llegado, pues sí, al final del programa. Qué bonito estar aquí. Me encanta, me encanta, me encanta. Yo creo que ahora ya, ya que terminaron de pintar mi casa y de mover cosas y de todo lo que me había estado pasando, ya, yo creo que ya a partir de hoy en la tarde cambia mi vida para bien, todavía mejor. Entonces, mi linda gente, les recuerdo que nos vamos a volver a ver el 16 de junio. Les recuerdo que transmitimos el primero, tercero y quinto martes de cada mes a las 11 de la mañana, hora de Suiza. Les recomiendo que estén en paz, que lleven la vida con calma, que tomen mucha agua, respiren profundo y mantengan sus pensamientos positivos. Permitan que la salud reine en sus vidas. Y recuerden que la gratitud es la actitud y el respeto es la base de la paz mundial. Yo les deseo un gran día con mucho cariño. Mi nombre es Blanca María, conocida como la Pluma Fina Radioactiva. Desde el corazón de Zurich para el resto del mundo, esto ha sido Resonancias a las 11 de la mañana. Les deseo todo lo maravillosamente bonito que la vida, o que ustedes hayan escogido a través de la vida. Ok. A mi bella, vamos a poner a mi bella, amadísima, Natalia Lafourcade. Saludos a toda la gente, pónganse bien. Stefan, en Constance, que estés bien. Ana Laura, preciosa colaboradora nuestra. Cristina, todo el mundo, felicidades.

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4: Buenos días a todas, a todes, a todos. Esto es Infoloritas. ¿Cómo estás, Roxy?
5: Hola, muy contenta de estar de nuevo aquí en la radio, contigo además.
4: Sí, yo también, nosotras también muy, muy contentas de tenerte de nuevo acá en Radio Lora 97.5. Y bueno, hoy tenemos un programa que va a empezar a hablar de Colombia, porque en Colombia hubo elecciones. Vamos a estar analizando los resultados y también escuchando una entrevista a María Ángeles Guerrero, una periodista argentina que está cubriendo en este momento todo lo que tiene que ver con las elecciones y con este momento tan importante para América Latina. Un segundo bloque va a estar centrado en Argentina y particularmente en el feminismo argentino, porque estamos a un día de aquel primer Ni Una Menos, que ya está cumpliendo 11 años y que en esta oportunidad va a llevar a las mujeres argentinas a las calles con una rabia renovada tras conocerse tras la aparición de dos nuevos femicidios que lamentablemente involucraron esta vez a menores de edad. Dos nuevos, pero en verdad es una cifra que constantemente está en movimiento, porque según las estadísticas hay una mujer cada 31 horas que cae víctima de feminicidio. En el tercer bloque de noticias vamos a hablar de las madres de El Salvador que se movilizan por sus hijos frente a la impunidad del régimen de Bukele. También estaremos hablando de los efectos del Me Too en Francia, que está poniendo en su lugar a Patrick Bruel. Y hablaremos también en ese tercer bloque de una noticia local que conmovió a Zurich y a Suiza en general, y que tiene que ver con un atentado que se produjo en Winterthur y los efectos mediáticos fundamentalmente de esa acción. En la salpicada feminista de hoy vamos a empezar a explicar a la audiencia y a invitar también a explicar por qué el 14 de junio, que está muy cerquita de llegar, hay que salir a las calles aquí en Suiza, por qué las mujeres nos movemos en Suiza el 14 de junio y fundamentalmente cuáles son actualmente nuestras reivindicaciones. En particular, vamos a estar hablando del manifiesto por los cuidados. Y también, como siempre, compartiremos la agenda social y política para las próximas semanas aquí en la ciudad. Así que quédense en Infoloritas, quédense escuchando Radio Lora en esta hora que viene cargada de información.
5: Ok, entonces arrancamos con las noticias del primer bloque. Elecciones en Colombia. Habrá segunda vuelta entre la izquierda y la extrema derecha. El candidato de la ultraderecha colombiana, Abelardo de la Espriella, obtuvo ayer domingo la mayoría en las elecciones presidenciales y se enfrentará en segunda vuelta contra Iván Cepeda, de Pacto Histórico. Cepeda, el candidato de continuidad del actual presidente Gustavo Petro, quedó en un cercano segundo lugar con un 40.7% de los votos contra un 43.7%. En tercer lugar se ubicó la senadora Paloma Valencia, del Partido Centro Democrático de derecha. Los comicios fueron acompañados por más de una veintena de organizaciones y 1.500 observadores de diferentes países. Este resultado representa una nueva mala noticia para América Latina. Espriella es un abogado de 47 años conocido por haber defendido a clientes procesados por estafas piramidales. En sus discursos ha prometido cárcel o muerte para los criminales, al estilo Bukele en El Salvador. También se ha mostrado admirador de la motosierra de Milei. Colombia no escapa a la polarización política que atraviesa la región, en donde surgieron alternativas a los proyectos progresistas. Javier Milei y José Antonio Kast, los más recientes en Argentina y Chile, y antes Jair Bolsonaro en Brasil, cuyo hijo pretende competir en octubre por la presidencia. En la vereda de enfrente de los candidatos de la derecha se encuentran diversas agrupaciones de mujeres. Un ejemplo lo constituyen las Madres de Soacha, un colectivo de mujeres dentro de otra agrupación más amplia denominada Madres de Falsos Positivos de Colombia, MAFAPO. Todas ellas reclaman memoria y justicia por el asesinato de sus hijos en manos del ejército durante el gobierno de Álvaro Uribe. La candidata a vicepresidenta de Iván Cepeda, por su parte, es una mujer indígena con una larga trayectoria en la lucha de las mujeres y los pueblos originarios. Para el balotaje, que será el próximo 21 de junio, el Pacto Histórico convoca a la unidad de los pueblos indígenas, afrodescendientes, populares, rurales y urbanos, a continuar el camino de transformación que inició con la presidencia de Gustavo Petro. Ahora vamos a escuchar un audio de la entrevista con Ángeles, una compañera periodista argentina que se encuentra en este momento en Bogotá, cubriendo las elecciones para diferentes medios de Argentina.
4: Un segundito, vamos a escuchar primero una canción y luego vamos con el audio.

0: Bueno, esta canción va dedicada a nuestra querida Totó la Momposina, que se nos fue la semana pasada, y también para darle un poco de ánimo al pueblo colombiano para esta lucha que se viene pronto a defender la democracia en América Latina y a defender el legado de Gustavo Petro, que ha estado gobernando en este último tiempo. Entonces, estamos esperando, pedimos disculpas por esto, estamos conectándonos ahora con la canción de Totó la Momposina, Mapalé.
1: Estamos teniendo algunos inconvenientes técnicos, perdón, ya vamos a ponerla.
0: Sí, ya veíamos que venía algo, estas plataformas. Bueno, pero siempre hay una solución y vamos a encontrar esta canción y vamos a continuar con el programa de hoy. Bueno, queremos enviarle saludos a toda nuestra audiencia fiel que nos escucha los martes latinos de Radio Lora 97.5. Ahora vamos.

0: María Ángeles Guerrero es una compañera, periodista, feminista, argentina. Ella trabaja para el periódico Marcha Noticias y actualmente se encuentra en la ciudad de Bogotá, lugar al que viajó para cubrir las elecciones del pasado domingo. No solamente las elecciones, sino también qué sucede alrededor de las elecciones, qué pasa con los movimientos sociales en Colombia, con las mujeres, con los pueblos originarios. Tuvo la posibilidad de conversar con grandes referentes políticos de este momento, como por ejemplo la compañera Aida Quilcué, candidata a vicepresidenta, la fórmula del Pacto Histórico, también con Gabriel Becerra. Pero más allá de esas grandes personalidades, está desde hace unos días recorriendo comunidades, charlando con militantes de base de diversas organizaciones feministas, sindicales y barriales. Tuvimos la posibilidad de intercambiar con ella algunas impresiones y ahora vamos a escuchar qué es lo que tiene para contarnos de esa experiencia. En primer lugar, le preguntamos qué cambió en Colombia durante estos últimos 4 años, es decir, durante el primer mandato del Pacto Histórico con Petro como presidente.
1: El gobierno de Gustavo Petro fue el primero en la historia de Colombia en ser un gobierno de izquierda progresista y mejoró la calidad de vida a partir de políticas económicas y sociales muy concretas. Menciono algunas, por ejemplo, el progresivo aumento del salario mínimo vital, otra medida significativa en un país donde hay una alta concentración de la propiedad de la tierra fue la implementación de la reforma agraria, mediante el cual se entregaron más de 700.000 hectáreas a familias campesinas. También se garantizó a más de 1 millón de estudiantes el acceso a la gratuidad en la educación universitaria mediante una política llamada matrícula cero. También hubo políticas destinadas a los adultos y las adultas mayores, a los cuales se les comenzó a entregar un bono pensional. En resumen, bueno, son políticas que apuntan a mejorar el poder adquisitivo de las personas y también que garantizan derechos como el derecho a la educación, por ejemplo. También hubo algunas reformas como la reforma laboral y la reforma pensional, esta última que está pendiente de implementación porque está a la espera de una definición de la Corte Constitucional que la avale, pero bueno, esas son algunas de las medidas por las cuales podemos decir que este primer gobierno de izquierda en Colombia ha mejorado la situación de las y los colombianos. Recordemos que se venían de gobiernos de las élites económicas y políticas, y que este fue el primer gobierno que realmente destinó su política pública a pensar en cómo mejorar la vida de los sectores populares.
0: ¿Qué cambió particularmente para las mujeres colombianas durante estos últimos 4 años?
1: Sin duda es que estas políticas impactan positivamente en la vida de las mujeres, porque el derecho a la salud, el derecho a la educación, el derecho a la tierra, sin dudas mejoran la calidad de vida de las mujeres. Pero quisiera mencionar que también durante el gobierno de Gustavo Petro se creó un sistema nacional de cuidados que reconoce los cuidados comunitarios, que muchas veces, en la gran mayoría de los casos, son sostenidos por mujeres y diversidades sexuales, y con la idea de no solo reconocerlos, sino de alguna manera retribuirlos. Entonces eso me parece muy importante porque actualmente en América Latina se está discutiendo a nivel internacional y con matices en los distintos países, pero se está instalando este debate acerca de los cuidados y me parece que en ese sentido Colombia ha dado un paso adelante. En Argentina aún no tenemos ese mecanismo y me parece que bueno que ahí Colombia avanzó en generar un instrumento que lo que hace es reconocer un trabajo que muchas veces no es reconocido como trabajo y por otro lado no es retribuido. Entonces me parece que eso es importante para mencionarlo en términos de políticas de género. Y también que se creó un ministerio que se llama de la igualdad, y este ministerio lo que hizo fue llegar a los distintos territorios con políticas para las diversidades sexuales, para las personas racializadas, para las mujeres, y eso también me parece importante mencionarlo porque ya que en la estructura de gobierno haya un ministerio que se llame de la igualdad, implica que el propio Estado está reconociendo que existen desigualdades estructurales y que destina una política para ello. Así que eso me parece importante también mencionarlo.
0: Le preguntamos también a María Ángeles qué consideran las diversas personas referentes del campo popular que aún falta transformar, por lo que pudo conversar en estos días, y nos contestó lo siguiente.
1: Para situar un poco en qué contexto se da este primer gobierno del Pacto Histórico en 2022, por ahí volver a lo que decía anteriormente, que en 200 años de historia de Colombia no había habido un gobierno que se autodefina como de izquierda, progresista y que tenga políticas en ese sentido, sino que se venía de gobiernos más bien conservadores, de derecha. Y también que en las últimas décadas se había incrementado mucho en el país la violencia, tanto por el narcotráfico, pero también la violencia estatal y la violencia política de grupos del Estado y de grupos paramilitares que tienen que ver con la persecución a disidentes, con la desaparición forzada de personas, con el asesinato de opositores, todos procesos que vivimos en otros países de América Latina en situación de dictadura, pero que en Colombia se vivieron durante gobiernos electos democráticamente. Entonces me parece importante que podamos situar ese primer gobierno viniendo de esa historia y también bueno, de distintos momentos de manifestación social, como fue el estallido de 2019 y también de 2021, donde hubo una serie de protestas por unos impuestos que el presidente de entonces, Iván Duque, había puesto sobre los alimentos. Entonces, bueno, había toda una situación de hartazgo por parte de la ciudadanía y es en esa instancia, en ese momento histórico en el que desembarca este gobierno del Pacto Histórico. Pero 4 años no pueden resolver todas estas problemáticas que son estructurales porque llevan muchos años de estar presentes en la sociedad colombiana. Entonces, algo que escuchábamos desde los movimientos era, por un lado, este diagnóstico de que

0: que incluye ese acuerdo, un capítulo sobre la reforma agraria como paso necesario para lograr la paz en Colombia. Bueno, el gobierno de Gustavo hizo avances significativos en ese sentido, entregando, como dije, miles de hectáreas a familias campesinas, pero ya en la plataforma de Iván Cepeda se habla de una revolución agraria, o sea, de seguir entregando tierras a las familias y de seguir democratizando el acceso a la tierra. Y es importante esto que mencionó de la paz, porque en un país que ha estado tan convulsionado por la violencia, la paz es un elemento central del debate político y lo que marcan las organizaciones es que no basta solamente con, por ejemplo, políticas de desarme, sino que hay que llegar a los territorios con políticas sociales y de construcción en conjunto con los movimientos para poder contribuir a la paz. Entonces, me parece que esos son como algunos de los puntos que tienen que ver con qué se espera de este próximo gobierno del Pacto Histórico de Colombia. En definitiva, la continuidad, la profundización, el acercamiento aún mayor a los territorios y seguir avanzando hacia la consolidación de la paz.
1: Le preguntamos también a María Ángeles por qué cree que un discurso tan radicalizado y odiante como el de Espriella pudo haber seducido a muchos votantes, que fue lo que desde su punto de vista sucedió, y esto nos respondía.
0: La emergencia de un candidato como Abelardo de la Espriella a las y los argentinos nos recuerda a la experiencia bastante reciente que tuvimos con Javier Milei, que tenemos con Javier Milei, y es la emergencia de un candidato que se presenta como alguien que viene de afuera de la política y que planta su oposición en lo que llama la política tradicional, los politiqueros o en el caso de Javier Milei, lo que él llamaba la casta política. En términos generales, podría decir que estos discursos permean porque son capaces de son receptivos de cierta bronca o malestar social que siempre hay en las sociedades, son muy, o sea, generan un enemigo común y son muy seductores en términos de apelar a cierta simbología que puede resultar de alguna forma atractiva. En el caso de la Espriella, por ejemplo, bueno, toda la simbología que tiene que ver con los colores de Colombia, con la bandera de Colombia, también con referirse a que él encarna los intereses del país frente a los politiqueros, frente a quienes se enriquecen en teoría con el Estado y reivindicando su surgimiento desde la actividad privada. Y me parece que bueno, que eso canaliza, como dije, cierto descreimiento que puede llegar a haber en ciertas poblaciones por la política o por los procesos políticos institucionales. Y me parece también que no es menor que es un candidato que puso muchísimo dinero en marketing y muchísimo dinero en redes sociales, y que la candidatura de Iván Cepeda se caracterizó por ser austera. El candidato lo dijo en más de una oportunidad. Entonces eso me parece importante para pensar también el rol que están jugando, que esto no es nuevo. Y también, bueno, por supuesto, la circulación de las noticias falsas, que eso también nos lleva a pensar en de qué manera la gente justamente se está informando y cómo llega a construir una opinión sobre tal o cual candidato. Algo que me parece importante señalar es que un alto porcentaje de abstención, prácticamente la mitad de la ciudadanía colombiana no fue a votar, y esto me parece importante mencionarlo porque hay ahí como un sector que sigue indeciso, es un sector que no se sabe a quién votaría, y me parece que ahí hay algo para seguir trabajando de acá a la segunda vuelta que tiene que ver justamente con poder convencer a esas personas que no fueron a votar de que vayan, que voten, que emitan su voto y que puedan expresarse por uno u otro candidato. Me parece que ahí hay algo para explotar en ese sentido en las 3 semanas que quedan.
1: Por último, le preguntamos a esta compañera qué desafíos considera que tiene el pacto histórico de acá al 21 de junio, momento en que se dará el balotaje, y también qué temores se abren a partir del resultado desfavorable del domingo pasado, y esto nos decía.
0: A partir de los resultados de la primera vuelta, el espejo de Argentina es lamentablemente

0: muy elocuente porque muestra lo que un candidato como Dede La Espriella puede hacer en un país en términos de precarizar la vida. No solamente es una amenaza para Colombia como país, sino para América Latina como región. Recordemos que próximamente tenemos las elecciones en Brasil en octubre de este año y bueno, el año que viene también elecciones en Argentina. Es evidente que estamos atravesando un momento complejo con la emergencia de estos personajes como Jair Bolsonaro, Javier Milei, Abelardo de la Espriella, y que también dan cuenta de la injerencia de Estados Unidos en América Latina y de cómo estos personajes que también imitan mucho la forma de ser de Donald Trump nos están mostrando que estamos ante una situación donde el gobierno de Estados Unidos quiere asegurar que América Latina sea su patio trasero y tener gobiernos absolutamente serviles. Pero también, bueno, se ve que hay una resistencia de los pueblos para intentar frenar eso. Y bueno, y esa resistencia se ve justamente en el hecho de que quedaron muy parejos ambos candidatos, tanto Cepeda como Abelardo de la Espriella. Por el momento, si bien hay mucho temor por lo que pueda llegar a pasar en Colombia y cómo eso puede repercutir a nivel local, regional, también hay que decir que no está todo dicho, porque todavía hay un tiempo para seguir militando, resistiendo y generando las condiciones para que el pacto histórico vuelva a ser gobierno después de la segunda vuelta.
1: Agradecemos muchísimo esta colaboración de la compañera María Ángeles Guerrero y seguimos en Infoloritas.

0: Escuchábamos ahora sí a Totó la Momposina con Mapale y Prende la Vela. Bueno, vamos ahora al segundo bloque de noticias. Y como anticipábamos, nos vamos a concentrar en Argentina. Por Agostina, por Dulce y por todas, las feministas de Argentina convocan a marchar conmocionadas por dos nuevos feminicidios, a 11 años del primer, ni una menos. Este miércoles 3 de junio se cumplen 11 años del primer, ni una menos, una marcha masiva que supo poner el problema de la violencia machista en el centro del debate nacional y también internacional. En esta oportunidad, la movilización va a ser impulsada por la indignación y el reclamo de justicia para Agostina y Dulce, dos adolescentes de 14 y 17 años recientemente asesinadas. Agostina y Dulce fueron buscadas durante días por sus familiares, amistades y comunidades. Ambas aparecieron sin vida. Aunque sus historias transcurrieron en territorios distintos, comparten un mismo desenlace: la violencia patriarcal extrema que continúa arrebatando vidas jóvenes. Los casos también ponen en evidencia el tratamiento mediático estigmatizante que suele recaer sobre las víctimas, desviando la atención de las responsabilidades estructurales y reproduciendo prejuicios que obstaculizan la comprensión de estas violencias. A su vez, vuelven a señalar las consecuencias de las políticas de ajuste, el desmantelamiento de programas de prevención y acompañamiento y la ausencia de medidas integrales por parte del Estado para erradicar la violencia de género. Bajo las consignas "El Estado es responsable", "Vivas nos queremos" y "Justicia por Agostina, por Dulce y por todas", las argentinas llaman a movilizarse este 3 de junio en las calles de todo el país para reclamar políticas públicas efectivas que garanticen una vida libre de violencias. Bueno, las argentinas van a marchar por Agostina y por Dulce, pero también contra el retroceso que sufren las políticas públicas destinadas a prevenir y abordar las violencias por motivos de género desde que la ultraderecha llegó al poder. Ahora nos gustaría compartir unas palabras que están circulando por Instagram. Son de Augusta Boarda, una chica abogada que, como tantas otras mujeres, escriben desde la bronca, la impotencia y el dolor que sentimos cuando aparecen y nos invaden noticias de mujeres, niñas muertas.
1: Nos siguen tirando como basura y después pretenden que lo nombremos como un caso más, como un hecho aislado, como una tragedia imposible de evitar. No, el caso de Agostina no es un hecho aislado. Es la expresión más brutal de una violencia que llega siempre después de muchas otras violencias, las que se minimizan, las que no se escuchan, las que no se previenen, las que no importan. A días de un nuevo, ni una menos, hay algo que no podemos dejar de decir. No son cuerpos descartables, no son restos, no son cifras, no son noticias de un rato. Son vidas arrancadas por una cultura que sigue tratando los cuerpos de las mujeres como territorios de dominio, castigo y descarte. Como advirtió Rita Segato, el cuerpo de las mujeres es leído por el poder como territorio. Y cuando un cuerpo aparece tirado, ocultado, abandonado, no hay azar. Hay un mensaje de crueldad, un mensaje de disciplinamiento, un mensaje que busca decirnos que pueden hacerlo y que no va a pasar nada. Por eso, ni una menos, no es una fecha, es denuncia, es memoria, es incomodidad, es exigencia política, es pedir responsabilidad a una sociedad y a un Estado que siguen llegando tarde. Hagamos que circule la bronca, la memoria y la exigencia. Que el silencio no vuelva a ser más cómodo que la verdad.

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2: Bueno, vamos a seguir ahora con el tercer bloque de noticias y nos vamos a El Salvador. Allí madres se movilizan por sus hijos frente a la impunidad del régimen de Bukele. Telesur informa que el colectivo Madres por la Libertad reúne a más de 60 mujeres que reclaman información sobre sus hijos a las autoridades. Muchas esperan fuera de las cárceles y consultan a abogados, pero viven rodeadas de incertidumbre, según se desprende de sus testimonios. La realidad en El Salvador es realmente desesperante. La Universidad Centroamericana José Simón Cañas advirtió que 6 de cada 10 salvadoreños temen ser encarcelados por expresar opiniones contrarias al gobierno. Además, según cifras oficiales, más de 91.000 personas han sido detenidas bajo la imprecisa acusación de sospechas por vínculos con pandillas. En 2024, de hecho, el gobierno de Bukele reconoció que al menos 8.000 detenidos eran inocentes, aunque la falta de acceso a información verificable impide confirmar la magnitud real de los casos. De acuerdo con organizaciones sociales, existen casos en los que personas absueltas por falta de pruebas son nuevamente capturadas, y otros casos en los que el sistema penitenciario no efectiviza las resoluciones judiciales de libertad. En el marco del Día de las Madres, que en El Salvador se celebra el 10 de mayo, las integrantes del colectivo realizaron una marcha en el centro histórico, llevando pancartas y fotografías de sus familiares desaparecidos hasta la Catedral Metropolitana. El MOVIR, Movimiento de Víctimas del Régimen, tiene una página de Instagram en la que pueden escucharse testimonios de algunas de estas madres que grafican la arbitrariedad y la profunda injusticia que se está cometiendo cotidianamente en El Salvador. La excusa de la lucha contra las pandillas se cobra la libertad y muchas veces también la vida de miles de jóvenes inocentes.
3: El Me Too de las francesas pone en su lugar a Patrick Bruel. El movimiento Me Too en Francia ha reactivado las acusaciones contra el cantante y actor Patrick Bruel, una de las grandes figuras de la música francesa, conocido en los años 80 y 90 como ícono de la llamada Bruelmanía, fenómeno de fanatismo masivo que lo convirtió en una estrella nacional. En los últimos meses, diversas mujeres han hecho públicas denuncias por violencia sexual que van desde acoso hasta violación, con hechos producidos entre los años 1990 y 2019. Las acusaciones se difundieron a partir de investigaciones periodísticas y derivaron en múltiples denuncias formales y varias investigaciones judiciales en Francia y Bélgica. El caso ha provocado un fuerte impacto mediático y cultural porque cuestiona la imagen pública de Bruel como ídolo intocable, derrumbando este mito. Las denunciantes sostienen que hubo una dinámica de poder desigual mientras el artista niega todas las acusaciones. Al igual que en Estados Unidos y en otros países, en Francia, el movimiento Me Too y la valentía de muchísimas mujeres está permitiendo que se reconsidere a figuras consagradas del espectáculo francés.
2: Bueno, nos vamos ahora a una noticia local. Un atentado en Winterthur, cometido por una persona con problemas psiquiátricos, despertó una ola de prejuicios y acusaciones. El jueves de la semana pasada, en la estación de trenes de Winterthur, se produjo un ataque con arma blanca que dejó 3 personas heridas. El agresor había pasado recientemente por una internación psiquiátrica y contaba con antecedentes de contacto con las autoridades, incluidos indicios de radicalización, lo que ha llevado a la fiscalía a investigar el caso también como posible hecho vinculado al terrorismo. Una interesante nota de opinión publicada en el periódico local Das Land reconstruye cómo el hecho fue rápidamente utilizado en el debate público y mediático en clave de amenaza terrorista, de islamofobia y más en general de rechazo a la migración. medios de extrema derecha y de derecha, pero también progresistas, no dudaron en hablar rápidamente de terrorismo. Miradas que contribuyen a simplificar el caso y a reforzar lecturas acerca del problema de la seguridad que siembran pánico y racismo sin aportar a la solución del problema. Todo esto sin respetar la presunción de inocencia del atacante. Es evidente que este tipo de coberturas y reacciones políticas generan consecuencias directas sobre las comunidades migrantes y racializadas. Nos dejan más expuestas a la sospecha generalizada, al estigma y al endurecimiento de las políticas migratorias y de control. Vamos a escuchar un tema que se llama La Chusma Inocente.

0: Bueno, ahí teníamos la chusma inconsciente de la Evelyn Cornejo. Y ahora vamos a pasar a nuestra salpicada feminista de esta semana. Nos estamos preparando para marchar el próximo 14 de junio aquí en Zúrich y también en otras ciudades de Suiza. El 14 de junio es la fecha nacional más importante del año en que las mujeres y diversidades suizas se encuentran en la calle para luchar por sus reivindicaciones. El 14 de junio de 1981 se aprobó en Suiza la igualdad de derechos entre mujeres y hombres en la Constitución Federal. Sin embargo, esa igualdad quedó durante años sin aplicación real en salarios, trabajo, reconocimiento del trabajo doméstico y derechos sociales. Por eso, 10 años después, en 1991, se hizo la primera gran huelga feminista nacional inspirada en el descontento por la falta de avances reales. En la actualidad, la cuestión de los cuidados está en el centro de la escena. Vamos a compartir en la salpicada feminista de hoy la lectura del manifiesto acerca de los cuidados que han acordado las feministas en Suiza, como un modo de promover estas ideas y de todas y todos, y que todas y todos sepamos de qué se trata, pero también como un modo de prepararnos para marchar el próximo 14 de junio, porque falta mucho camino por recorrer, nos sobran motivos por los que luchar.
1: Así es, nos sobran motivos. Y en particular, el trabajo de cuidados es uno de los principales motivos que tenemos las mujeres aquí en Suiza, pero también en tantos otros lugares del mundo, para salir a la calle, para organizarnos y para pelear. Vamos a leer un fragmento del manifiesto. El trabajo de cuidados constituye la base sobre la que se sustenta nuestra sociedad. Nos afecta a todos. Los seres humanos dependen de los cuidados. Esto no cambiará en el futuro. ¿Qué es el trabajo de cuidados? El trabajo de cuidados es un trabajo que sostiene la vida y la sociedad. Se refiere a las labores de atención y cuidado que se orientan a las necesidades humanas básicas. El trabajo de cuidados es el fundamento de nuestra vida. Es necesario para mantenerla y, por lo tanto, constituye también la base del funcionamiento de nuestra sociedad. El trabajo de cuidados tiene como objetivo el bienestar físico, intelectual y emocional de las personas. Defendemos una comprensión amplia de los cuidados. Para nosotros, el trabajo de cuidados incluye todas las formas de trabajo que se orientan directa o indirectamente a las necesidades fundamentales de los seres humanos. Esto significa tanto el cuidado físico, la crianza, el trabajo en el sistema educativo, el trabajo en los servicios de abastecimiento, como también el trabajo de limpieza, el trabajo sexual y el trabajo de atención al medio ambiente. El trabajo de cuidados se realiza en parte de forma remunerada dentro de relaciones laborales. Cuando el trabajo de cuidados es remunerado, suele estar mal pagado y llevarse a cabo en malas condiciones. Pero la mayoría del trabajo de cuidado no es remunerado. Quienes realizan el trabajo remunerado en el ámbito de los cuidados prestan a menudo trabajo no remunerado adicional en el mismo ámbito. Quienes realizan trabajo de cuidados no remunerado dependen económicamente de otras personas o bien tienen adicionalmente un empleo. Quienes realizan trabajo de cuidados mal pagado muchas veces necesitan otro trabajo para sobrevivir. Ya sea remunerado o no, el trabajo de cuidados genera una sobrecarga múltiple. Las proyecciones muestran que la población seguirá envejeciendo y, por lo tanto, aumentará la cantidad de trabajo de cuidados necesario. Además, las catástrofes humanitarias causadas por el calentamiento global también requerirán más trabajo de cuidados. ¿Pero quién realiza el trabajo de cuidados? Y bueno, principalmente somos las personas flinta, un acrónimo en alemán que incluye a mujeres, lesbianas, personas intersexuales, no binarias, trans y género, quienes realizamos este tipo de trabajo. Bueno, aquí tenemos entonces una de estas definiciones tan relevantes e importantes por las cuales este próximo 14 de junio vamos a salir a las calles para que ese trabajo de cuidados no remunerado sea reconocido y también para que el trabajo remunerado de cuidado sea valorado y se exponga fundamentalmente todo lo que hacemos, las mujeres y flintas también, sin acciones sin las cuales probablemente el mundo no se movería. Así también va a quedar demostrado el año que viene en la gran huelga de trabajos de cuidado que se está planificando. Bueno, vamos ahora a escuchar una canción.
0: Una canción, alerta. Okay.
1: Alerta.
0: Con Snow Valley, Sabina O'Donnell y Vivir Quintana y otras.
1: Bueno, ok. Tenía pensada otra canción, pero vamos con esta.
0: Ah, bueno, ¿eh? No sé, la que tú quieras.
1: No, no, está bien.
0: Bueno, mientras esperamos la canción, podemos, ok, ya estamos.
1: Ya estamos.

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3: Bueno, ahí escuchábamos justamente el jingles del picante. De eso va nuestra agenda en el día de hoy, porque esta semana arranca este festival entre el 4 y el 7 de junio. Que no se lo pierdan, es un festival queer latine artístico musical que tiene lugar aquí en la ciudad de Zurich y va a ser el día jueves en Manek, el día viernes en la Rote Fabrik, sábado y domingo también en Manek. Y hay variadísimas cosas para escuchar, para ver, performance. Hay también proyección de películas, bueno, DJs, conciertos. También va a haber el domingo una mesa redonda. Allí vamos a estar participando como Radia, como redacción feminista de Radio Lora, con artistas y otros participantes y organizadoras de este festival. Así que no se lo pierdan, ingresen al sitio www.fumo.oo/picante2026 y ahí van a poder acceder a toda la información sobre programación, entradas y demás. Recomendadísimo el picante este fin de semana. ¿Querés sumar algo más a la agenda, Roxy?
4: Sí, yo solamente quería hablar sobre algo que se va a realizar el lunes próximo, que es fútbol para niños. Y si tu hija tiene entre 10 y 15 años y le interesa el fútbol, entonces inscríbala en Zurich Kick. Se trata de un programa para niñas de entre 10 y 15 años. Los entrenamientos de fútbol tienen lugar todos los miércoles por la tarde en más de 10 sedes. Encontrará todas las sedes y la información en la página web. A partir del curso escolar 26-27 también habrá entrenamientos para niños de entre 7 y 9 años. Eso, y bueno, terminamos con una canción.
3: Así es, nos despedimos hasta la próxima semana y nos vamos escuchando una canción.
4: Contraindicaciones de cumbia queer.
3: Así es.
4: Chao, chao.
3: Hasta el martes.
4: Hasta el martes.

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2: Hola, hola, muy buenos días a todas y todos nuestros radioescuchas. Sean bienvenidas y bienvenidos a nuestro programa A Toda Voz de Asociación Ixquic. Les saluda Karen Monzón, parte del equipo, y pues deseo que la estén pasando de lo mejor en este día. Ya 30 de abril, se nos fue el cuarto mes del año, ya vamos al quinto y casi a mediados de año del 2026, pues, y pues espero que la estén pasando de lo mejor, logrando todas sus metas, cumpliendo con todo lo que han planeado y deseado para este año, y pues espero que la pasen de lo mejor. Un saludo cordial para todas y todos ustedes que nos escuchan desde casa, en la oficina, en el campo, en cualquier espacio donde nos estén sintonizando. Les recuerdo que pueden enviar sus mensajitos al WhatsApp de A Toda Voz al 4487-5392. Vuelvo a repetirles, este es el WhatsApp de A Toda Voz, 4487-5392. Y el día de hoy estaremos abordando un tema muy interesante, muy importante, que es sobre la lucha detrás de la defensa de los territorios. Y es que esto es para ir entendiendo un poquito también la resistencia de todas las comunidades, principalmente indígenas y campesinas, toda esa lucha que realizan para proteger sus tierras, los recursos naturales, también toda la cultura, protegerse de los despojos, de la violencia y todos esos proyectos extractivos que están, ¿verdad? Y principalmente en Petén, donde se escucha tanto de la defensa del territorio, y justamente hay un movimiento, un grupo de hombres, mujeres, campesinas, campesinos, también organizaciones que están en la lucha por la defensa de los territorios, y que pues de ahí nos van a estar compartiendo un poquito más el trabajo que realizan, qué significa, qué implica todo esto, ¿verdad? Pero pues lo vamos a estar viendo más adelante, así que vamos dando inicio a nuestro programa y les invitamos a seguir en sintonía de A Toda Voz de 10 a 11 de la mañana. Recordarle que si usted sufre de algún tipo de violencia, puede denunciar a los siguientes números. El número del Ministerio Público es el 1572, el número del Alba Kenneth es el 1546, el número de Derechos Humanos es el 1555. Y el número de nuestras oficinas en la Asociación de Mujeres de Petén Ixquic es el 48344259. Vuelvo a repetirles, este es el número de Asociación Ixquic, 48344259. Si está sufriendo o es víctima de algún tipo de violencia, estamos ubicadas en el barrio Valle Nuevo de San Benito Petén. Les atendemos de lunes a viernes en horarios de 8 de la mañana a 4 de la tarde. Así que ahí estamos para apoyarles. Si no, pues también en redes sociales tenemos la página de Mujeres de Petén Ixquic, o también en el perfil de comunicación Ixquic, donde pueden escribir, ahí las podemos pasar, podemos dar sus datos para que les brinden la atención, la orientación que necesiten, si van a iniciar algún proceso legal, algún proceso de atención psicológica o social, pues ahí estamos para apoyarles. Y también pues que todos los servicios que prestamos son completamente gratuitos, así que ahí estamos para apoyarles. Y les vamos a estar dejando esta información también en el idioma quechí para que pueda llegar a todas y todos. Y luego nos vamos con nuestra primera pausa con la canción Cambia, Todo Cambia de Mercedes Sosa.
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3: Bien, es así como llegamos al primer segmento del programa A Toda Voz. En Papeles y Papelitos, pues siempre hacemos referencia a algunos días conmemorativos o noticias relevantes. Y pues el primero de mayo, el día de mañana, es el Día Internacional del Trabajo, una fecha que recuerda pues también las luchas históricas por condiciones dignas para los trabajadores, que también tiene como su historia, ¿verdad?, del cómo ha surgido este Día del Trabajo. También se menciona que tiene sus orígenes con los mártires en Chicago, en Estados Unidos, que fue un grupo de obreros estadounidenses que en 1886 protagonizaron una huelga para exigir la jornada laboral de 8 horas y sufrieron represión violenta, ¿verdad?, dejando un legado que inspiró movimientos laborales en todo el mundo. Entonces, a raíz de estos movimientos que se hicieron en ese momento, pues el día de hoy ya se tiene este día, ¿verdad?, el Día Internacional del Trabajo, que en la mayoría de las instituciones, de las organizaciones, en todo, pues se da como ese día de descanso, ¿verdad?, para reconocer todo el trabajo que realizan las personas. Y pues en Guatemala, la conmemoración de este día adquirió más fuerza con la Revolución del 20 de octubre, esto fue desde 1944 también, que fue un punto que marcó la historia política y social del país y que después, pues durante el gobierno del presidente Juan José Arévalo, se implementaron las primeras leyes laborales modernas, como el Código de Trabajo en 1947, que reconocía los derechos fundamentales como la sindicalización, la huelga y la jornada laboral limitada, ¿verdad? Entonces, todas estas reformas marcaron el inicio de una nueva era para la clase trabajadora guatemalteca, y pues es que gracias a ello, digamos, a todas esas luchas históricas, a todo ese trabajo que se ha realizado años anteriores, pues el día de hoy pues ya gozamos de poder tener sindicatos, ¿verdad? Ahí están los sindicatos de trabajadores, también de poder hacer huelgas, de una jornada laboral de 8 horas, que es la que se maneja, ¿verdad?, en la mayoría de los trabajos, y no aprovecharse, ¿verdad?, no pagar, no laborar de más, ¿verdad?, cuando no son reconocidas esas horas extras, también es importante. Entonces, este día es para dignificar todo el trabajo, todas las labores que realizan todas las personas en el mundo, porque al final pues todas y todos trabajamos de alguna manera, ¿verdad? Que en algún momento no se reciba esa remuneración que debe o que no a todas y todos se les da esa remuneración, pero se trabaja, ¿verdad? Entonces también es una forma de reconocer todo eso que se realiza. Y en algunas noticias relevantes, pues también creo que hemos estado escuchando y es muy importante y poner atención también que ahorita en Guatemala estamos enfrentando un brote significativo del sarampión en este 2026 con más de 5,000 casos registrados, dice, a nivel nacional. Por lo menos esto se tenía de recuento hasta el 21 de abril, en esta semana que pasó. Y el brote ha alcanzado una alta cobertura geográfica, ¿verdad?, con presencia en la mayor parte del país. Por eso es tan importante estar pendientes. Aquí en Petén no se ha escuchado tanto, pero ya están empezando desde salud a vacunar, así que a concientizarnos. Si no nos hemos puesto vacunas, las mujeres embarazadas o a los niños y niñas no han sido vacunadas contra el sarampión, es muy importante que lo hagamos, porque les voy a comentar, dice, el total de casos que se han reportado son más de 5,000 confirmados a nivel nacional. De esas cifras, pues se indicaron más o menos 4,131 casos en los departamentos. El epicentro principalmente o donde se está dando este brote es en el departamento de Guatemala, que tiene la mayor cantidad de los casos. Y también ya se reportaron mortalidad por lo menos la muerte de 2 niños menores de 1 año, uno en el departamento de Quiché y otro en Guatemala, ¿verdad? Entonces el sarampión sí puede ocasionar la muerte, y más en los niños menores de 1 año, niños menores de edad, ¿verdad? También mujeres embarazadas, así que a ponerle mucho cuidado para que este brote pues no siga afectando a más población, ¿verdad? El sarampión es altamente contagioso y el brote actual afecta mayoritariamente pues a personas no vacunadas, por lo que las autoridades están instando, principalmente en salud, a la población a revisar sus esquemas de vacunación, ¿verdad? Si tenemos dudas, si no estamos seguras o seguros de que nos vacunaron, pues es momento de revisar, de preguntar, ¿verdad? O también conocemos a personas que no han vacunado a sus hijos, hijas, porque es increíble que hasta el día de hoy hay muchas personas que están en contra de las vacunas, ¿verdad? Y que no han vacunado a sus hijos e hijas, pero eso puede ocasionarles la muerte. Entonces hay que estar muy pendientes y darle seguimiento a este brote de sarampión que se está dando en todo Guatemala. Pues estas son algunas de las noticias y también de los días conmemorativos de esta semana. Y nos vamos con otra pausa musical con la canción No Basta Rezar, de Juventud Sandinista.

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1: Bien, es así como llegamos a otro de los segmentos del programa A Toda Voz de Asociación ISKIC, y en Mujeres en Acción pues damos a conocer el tema que estamos abordando este día, y es sobre la lucha detrás de la defensa del territorio, ¿verdad? Y para eso tenemos como invitado a una compañera integrante del Movimiento de Organizaciones Sociales y Campesinas de Petén, que ella pues nos va a estar compartiendo un poquito sobre el trabajo que realizan en la defensa del territorio, cuáles han sido sus principales amenazas también, ¿verdad? ¿Qué obstáculos han enfrentado como organización, como movimiento? ¿Cómo se organizan? ¿Qué apoyos han recibido? Y un poquito más de todo ese trabajo que ellas realizan y ellos realizan también, ¿verdad? En la defensa de los territorios, y más en Petén, que ya les decía que pues es un lugar donde hay muchos conflictos de territorio, pues donde hay todavía desalojos y toda la parte de la extracción de tierras, ¿verdad? Entonces, para eso vamos a tener a la compañera que nos comparta un poquito más y a entender también cómo se da toda esta lucha, y pues luego ya volvemos con algunas conclusiones. Hola, hola, muy buenos días a todas y todos nuestros radioescuchas. Estamos en el programa A Toda Voz de Asociación ISKIC, y como les había mencionado al inicio, hoy estaremos hablando de un tema bien interesante, que es sobre la lucha detrás de la defensa del territorio, y para eso pues tenemos a una compañera que nos va a estar compartiendo un poquito más de este trabajo que ellas y ellos realizan. Voy a dejar el espacio para que se presente y pues luego continuamos. Adelante.
2: Muchas gracias por la invitación a este espacio de programación. Mi nombre es Rosa Onelia Leonardo Castillo y soy de la otra cooperativa que tiene su sede en Santa Elena. Mucho gusto.
1: Gracias, Rosa. Quisiera que nos fuera mencionando pues al inicio, ustedes integran un movimiento, cómo funciona, cómo se llama y qué es lo que hacen directamente en este con este movimiento.
2: Nosotras y nosotros como organizaciones formamos parte de un movimiento que se llama Movimiento de Organizaciones Sociales Indígenas y Campesinas de Petén, que aglutina diversas organizaciones, comunidades, cooperativas, pueblos indígenas, y la idea es aglutinar esfuerzos para que las organizaciones y comunidades podamos fortalecernos en la lucha social, estar activas y activos en la defensa de los derechos humanos, defensa de la tierra y del territorio, y también accionar algunas problemáticas, situaciones, desigualdades y violaciones a los derechos humanos.

0: digamos, ¿cuáles han sido como las principales amenazas contra el territorio en las cuales ustedes han estado presentes? ¿Y cómo ha sido que ustedes han participado o de alguna manera cómo han apoyado a resolverse?
1: Pues existen muchísimas problemáticas de violaciones a derechos humanos, también despojo de los territorios, que están aquí también las comunidades de Laguna del Tigre y Sierra de Lacandón, que son parte del movimiento. Estas comunidades han sufrido por muchos años la criminalización y persecución por la defensa de la tierra y el territorio. Como movimiento nos organizamos y apoyamos en temas de incidencia, acompañamiento, también en hacer visible y pública esta situación que viven las comunidades, porque hace varios años han existido como desalojos forzados y violentos. También el tema, por ejemplo, de las comunidades Las Viñas, que hace poco sufrieron despojo de su territorio. Y es ahí donde como movimiento nos activamos y vemos cómo apoyamos a los compañeras, las compañeras y los compañeros, porque es importante denunciar y como movimiento sentirnos que no estamos solos, ¿verdad? Como organizaciones o comunidades, a veces cuando pasan estas situaciones, decaemos en la lucha y es importante sentirnos acompañadas y acompañados.
0: Ahora bien, en esta lucha, en este trabajo que ustedes realizan, ¿qué obstáculos han enfrentado en cuanto a la defensa tanto de los derechos humanos, a la defensa del territorio? ¿Con qué han tenido que enfrentarse directamente?
1: La criminalización y persecución por la defensa de los derechos humanos. Existe estas problemáticas, también temas de seguridad, cuando en este tema de la justicia, que la justicia está cooptada, no contamos con un ministerio público a favor de los derechos de las comunidades, de los pueblos, de las mujeres, sino que está en favor de unas pocas personas y con intereses personales. Entonces, en este caso, si existen temas de criminalización, persecución, consideramos de que la justicia sería desigual. Entonces, por esa razón, tenemos como movimiento que informarnos bien, que contar con alianzas, que fortalecernos entre las organizaciones y de esta forma cuidarnos unas a otros, porque por ejemplo ya se han dado situaciones como ha pasado los temas de las y los estudiantes en la lucha por la recuperación de la universidad de la USAC, que ellos han sido criminalizadas y criminalizados por defender la autonomía de la universidad. Entonces, en este caso, pues sufren situaciones personales, familiares, ¿verdad?, por estar en la lucha. Entonces, estas son situaciones que podrían pasar por a veces estar organizadas y organizados como movimientos.
0: ¿Y ha ocurrido, digamos, esto con algunos compañeros o compañeras aquí en Petén, digamos, que han sido criminalizados? ¿Cómo han actuado o qué han hecho? ¿O no ha ocurrido?
1: Pues han pasado algunas situaciones que han sido un poco común, digamos. Y pues en ese caso lo que ha pasado es estar en una comunicación más fluida, estarnos monitoreando como personas, como organizaciones, y también fortalecernos con alianzas en personas conocedoras de los derechos humanos que también llevan casos similares de criminalización y se activan vías de seguridad, ¿verdad? Y un plan de acción.
0: Justamente para ese tema. Les iba a preguntar si tenían como algún plan de seguridad, algo que los respalde.

0: o que les diga cómo actuar o por dónde ir en ese momento.
1: Sí, contamos con un plan de acción y bueno, tal vez no puede ser protocolo tan específico, pero sí, como movimiento es importante contar con un plan de seguridad. Y en cualquier espacio, cualquier territorio de este país, como está la situación de justicia, esperamos que cambie o que hayan, bueno, algunos cambios con ahorita que se va Consuelo Porras del Ministerio Público. Pero el sistema sigue siendo el mismo, ¿verdad?
0: Exacto.
1: Entonces,
0: Todavía hay bastante gente.
1: habría que ver qué retos podrían existir en el tema de justicia. Como movimiento, sí, tenemos, este año estuvimos trabajando en un protocolo y pues sí, es importante revisarlo y analizarlo cada cierto tiempo para ver qué tanto se pueden cambiar, porque las situaciones también van cambiando, ¿no?
0: Claro.
1: Cambia el presidente, cambia el personal
0: Sí,
1: y van,
0: las
1: se
0: formas
1: van
0: de actuar.
1: evolucionando también.
0: Claro. Y ahora bien, ¿hay cómo están organizados, digamos, para tomar decisiones? ¿Hay representantes de cada organización o tienen alguna junta directiva? ¿Cómo es la toma de decisiones en el movimiento?
1: Existen equipos coordinadores. Y de allí están las organizaciones y comunidades que aglutinan el movimiento. Este equipo coordinador es el que se encarga más o menos de organizar, coordinar las actividades o también de proponer ideas, de proponer acciones o actividades. Sin embargo, quienes toman las decisiones así de manera general es el movimiento, ¿verdad?
0: Sí, pues.
1: Cuando pasa alguna situación que es cuestión de activar y se mandan señales de mensajes para que se active y se proponen acciones.
0: Como a nivel de asamblea.
1: Sí, digamos, podría ser como para una manifestación, un plantón, una caminata, una acción pública por X o Y tema. Entonces, el equipo coordinador activa y ya luego las organizaciones, comunidades también
0: Sí, pues.
1: proponen.
0: Y digamos, si en algún momento alguien quisiera integrarse a este movimiento como organización o como los campesinos, como con sus movimientos, ¿cómo podría ser? ¿Sí pueden integrarse?
1: Sí, como movimiento estamos abiertas y abiertos que más organizaciones se unan a la lucha porque esto no es personal, es una conformación que hemos hecho a causa de las problemáticas, de las injusticias que existen en el país. Entonces, si hay organizaciones, comunidades que quieran unirse, pueden hacerlo y para nosotras y nosotros es de mucha alegría que entre más pase el tiempo seamos más y más porque sí hace falta que nos organicemos, que nos aglutinemos y estemos unidas y unidos ante cualquier eventualidad, cualquier situación que pueda pasar, ¿verdad?
0: Y ya como para ir finalizando, ¿cuentan o tienen apoyo, digamos, de otras organizaciones externas o a nivel internacional que les ayuden en este trabajo que realizan?
1: Sí, como movimiento contamos con algunas alianzas que nos apoyan en temas específicos. Por ejemplo, queremos hacer un análisis, conocer el contexto también. Actualizarnos de información importante que está pasando en el país. Entonces, la solicitamos y hay personas particulares que nos brindan este acompañamiento y también algunas organizaciones sociales o bufetes, por ejemplo, está UDFEWA también que nos ha propuesto su apoyo en cualquier momento, cualquier situación.
0: Bueno, pues gracias, Rosita, por compartirnos algún mensaje que le quiera dejar a la población, más para la unión, ¿verdad? Para estar atentos ante tantas problemáticas que siguen ocurriendo. Ya un mensaje final.
1: Pues agradecer este espacio de entrevista y hacerle el llamado a la población en general que se organicen, que se unan, porque es importante que como comunidades, como pueblos indígenas, como colectivos también nos organicemos a la lucha social, porque estas situaciones no están aisladas de lo que puede pasar en nuestra familia, así como ahorita que subió el alza del combustible, eso también afecta a nuestros bolsillos. Entonces, como desde nuestros espacios debemos exigir y denunciar estas situaciones y pues accionar para que las autoridades cumplan, ¿verdad?, con su trabajo y no estén violentando los derechos humanos de las personas. Y tengamos como personas también garantías de que eso se va a hacer así. Entonces, muchas gracias por este espacio.
0: Muchas gracias, Rosita, por todos sus aportes y pues continuamos en el programa.
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2: Bien, y pues agradecemos bastante a la compañera que nos estuvo compartiendo el día de hoy, que nos estuvo mencionando todo el trabajo que realizan, y pues ya mencionábamos también, ¿verdad?, el Movimiento de Organizaciones Sociales y Campesinas de Petén. Es una articulación que agrupa varias organizaciones, no solo es una o dos las que están en todo el departamento, y pues coordinan las luchas de tierra, territorios y derechos campesinos, ¿verdad?, toda la defensa de los derechos de las mujeres también. Y tampoco es una ONG registrada, ¿verdad?, sino más un espacio en coordinación entre grupos que ha velado por los territorios, por la defensa del territorio y también por la defensa de los derechos de toda la población. Algunos aspectos claves para reconocer en esta defensa es pues que se logra una resistencia social, ¿verdad?, con este movimiento, con este grupo, porque implica impedir pues el ingreso de actores externos que amenazan el territorio y la autonomía comunitaria, ¿verdad? Y hemos escuchado, hay grupos que están organizados para velar por la defensa del territorio y en principalmente en algunos municipios de Petén, ¿verdad? Quizá esto no se da en todos lados, pero por lo menos hay algunos municipios que sí están teniendo bastante esa disputa, los desalojos que se escuchan tanto, ¿verdad?, en unas áreas de Petén. Y pues justamente este grupo lo que intenta es velar porque, una, que se defienda también los derechos de las personas que están en esos espacios y también que no se apropien del territorio para otras actividades, ¿verdad?, como toda la parte de la siembra de la palma africana y todo eso para lo que es utilizado los territorios, y pues en vez de ayudar es más contaminación y menos tierras para los campesinos y campesinas, ¿verdad? Entonces, también otro de los aspectos claves en la defensa del territorio es la defensa de la vida y la cultura, que para todos los pueblos originarios el territorio es inseparable de su existencia, de su cultura y espiritualidad, ¿verdad? Entonces también se defiende la vida, también se defiende toda la biodiversidad que se tiene y la cultura principalmente de todas las personas que están en estos territorios. Además, se tiene un enfoque de derechos, se basa en el reconocimiento de la propiedad ancestral, la posesión y la autonomía de los pueblos sobre sus territorios. Así que también ya les mencionaba sobre la defensa de los territorios, tantos humanos, de las personas que están ahí, pero también de todas esas otras posesiones que se tienen. Y además, pues, de otro aspecto clave de la defensa del territorio es la articulación y la organización, ¿verdad?, que incluye, pues, todos estos movimientos, estas organizaciones a nivel regional, a nivel nacional, de autoridades ancestrales, el uso también de estrategias y la participación de mujeres y jóvenes y hombres y todos para esta lucha social que se tiene, ¿verdad? Y otro de los aspectos claves es la conservación ambiental, que busca la protección y la recuperación de bosques, ríos, faunas y ecosistemas esenciales para la vida, ¿verdad? Pues que, porque ya les decía, algunos de esos espacios son despojados por terratenientes, por otras personas que la utilizan justamente para la siembra de palma africana y otras siembras que realizan en el territorio y que no ayudan en nada, digamos, a la conservación ambiental, sino se está quitando, se está reforestando toda esa parte ambiental. Por eso es tan importante. Además, estas luchas de estos movimientos también está en contra de los desalojos, se oponen a todos los desalojos que hay, por ejemplo, en el Parque Nacional de la Laguna del Tigre, que es donde hemos escuchado, ¿verdad?, también sobre las concesiones forestales comunitarias, donde defienden los bosques y los manejan comunidades, no empresas, ni todos los narcofinqueros que también están en esos territorios, ¿verdad? Además de la criminalización que sufren muchas de las personas que están en estos movimientos, que están en estas organizaciones, porque se ha escuchado, quizás aquí en Petén hemos escuchado de algunas personas o en otros lugares, en otros departamentos donde han criminalizado, han asesinado también a personas defensoras de sus territorios, sea porque estén defendiendo el agua, sus tierras o lo que sea, pero han sido asesinadas o criminalizadas, y pues eso los lleva también a tener un riesgo, ¿verdad? Entonces, hay mucho trabajo detrás de la defensa del territorio para conservar toda la cultura que tenemos, toda la biodiversidad, más en el departamento de Petén, ¿verdad? Toda la parte de la reserva de la biosfera maya, que es una lucha que se sigue teniendo y que es importante cuidarla y protegerla de todas estas otras empresas que vienen a apoderarse, vienen a quitarle a la gente lo poco que tiene, ¿verdad? Entonces es importante seguirnos sensibilizando, seguirnos uniendo a estas luchas también, ¿verdad? A contarle a otras personas sobre las consecuencias que esto tiene, para que se unan y podamos defender nuestro territorio, que es lo que tenemos. Y también ya hablábamos sobre la semana pasada sobre el Día de la Tierra también, ¿verdad? A proteger nuestro planeta Tierra de todas las contaminaciones, de todo lo que le pueda afectar. Y todos esos modelos también extractivos, donde de los sembradíos de la palma africana, la ganadería, el petróleo también en territorios campesinos, ¿verdad? Que aquí por lo menos se supone que el año pasado pues ya no se tiene esa empresa que estaba anteriormente del petróleo, pero pues seguramente hay otras formas en que se sigue contaminando, o están estas empresas afectando nuestra vida, ¿verdad? Nuestros territorios. Así que esa concientización, a seguir informándonos y a seguir luchando. Y agradecemos también a estas organizaciones, a estos campesinos y campesinas que están detrás de este movimiento para defender y proteger sus territorios, y que pues de alguna manera también nos defienden y protegen a nosotras y nosotros que estamos en otras partes, ¿verdad? Entonces, muchas gracias a la compañera que nos estuvo compartiendo, y pues ya nos vamos con otra pausa musical con la canción ¿Qué pasa en el mundo? De los Warawau.

0: Llegamos a otro de los segmentos del programa A Toda Voz. En Nosotras Presentes siempre les damos a conocer un poco el trabajo que seguimos realizando como asociación. Comentarles que la semana pasada, en estos días, dio inicio un proceso de formación para mujeres organizadas y participantes en los comités que son integrantes de la REDMU, ¿verdad? Que ya anteriormente hemos mencionado, la REDMU pues es la red de organizaciones de mujeres en Petén. Todos los comités que se han integrado a la REDMU pues van pasando, se van formando, van teniendo procesos que les ayudan pues también a tanto a obtener más aprendizajes, más conocimientos, a poner en práctica todo eso y tener una mejor autonomía, ¿verdad? Entonces, por ahora se inició este proceso con las mujeres organizadas, fortaleciendo principalmente su participación política, que es uno de los derechos que tenemos principalmente las mujeres, ¿verdad? A participar en espacios de toma de decisión, desde estar en el COCODE a estar ya en el COMUDE, ¿verdad? En todos los espacios, y se les está fortaleciendo a ellas para que reconozcan, ¿verdad? Estas temáticas, abordando, por ejemplo, la importancia de organizarse, de la organización comunitaria, también cómo funcionan los sistemas de consejos de desarrollo, ¿verdad? Sobre participar, sobre incidencia política, a qué hacemos referencia con todos estos temas, ¿verdad? Entonces, a ellas se les está formando, se les está fortaleciendo para que, con el objetivo pues de que participen más en sus comunidades, ¿verdad? Que estén en espacios de toma de decisión, de que puedan ejercer su derecho a la participación sociopolítica, ¿verdad? Entonces, este proceso son 3 talleres de un día y medio en el cual ellas pues se van formando, ¿verdad? Y van conociendo. Parte de eso, hay aproximadamente 25 mujeres que se están formando y se están realizando los talleres con mujeres de diferentes municipios. Hay de Las Cruces, San Andrés, El Chal, Melchor y Santa Ana, ¿verdad? Entonces esperamos que les vaya de lo mejor a las compañeras que se están formando y pues que puedan llevar a la práctica todo lo que están aprendiendo, ¿verdad? Y pues siempre recordando a nuestra audiencia sobre los servicios que presta la Asociación Ixquic, se los vamos a estar dejando en el idioma quechí para que pueda llegar a todas y todos. Y luego ya nos vamos con el siguiente segmento de nuestro programa A Toda Voz.
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0: Recetas del alma. Y pues ya llegamos rapidito al último de los segmentos. En Recetas del Alma siempre les damos algunas recomendaciones, algunos tips, algo nuevo que podamos aprender, algo que podamos poner en práctica, que podamos hacer desde la casa, ¿verdad? Desde donde nos están escuchando, para mejorar, para estar bien, ¿verdad? Tanto a nivel individual, a nivel de la familia. Y pues como les había mencionado sobre el sarampión, los contagios que se están dando del sarampión, entonces traemos algunas medidas que podemos hacer para prevenir el sarampión, ¿verdad? Pues obviamente primero va a ser la vacunación indispensable, pero podemos tener otras medidas, ¿verdad? Y por eso es importante. Pero solo para mencionarles, pues los síntomas aparecen entre los 7 y 21 días después de la exposición al virus, ¿verdad? O sea, no quiere decir que al otro día o en el rato después de que estuve con una persona que tiene sarampión, yo ya voy a estar con sarampión, sino por eso hay que estar muy pendientes y quizá por eso no nos damos muchas veces cuenta, ¿verdad? Porque como no nos aparece en ese momento. Pero si el contagio, dice, los síntomas aparecen entre 7 y 21 días después de estar expuestas o expuestos. ¿Cómo empieza? Pues primero dice con fiebre alta, con tos seca o rinitis o el moqueo, va así todos los mocos que van saliendo. La conjuntivitis, que son los ojos rojos o que sentimos el ardor en los ojos o nos lastima, ¿verdad? Entonces así empieza, ¿verdad? Esos son como los primeros síntomas que va dando el sarampión. Luego pues ya aparecen las pequeñas manchas blancas en la boca. Y unos días después ya todo el sarpullido rojizo, ¿verdad? Como todas esas bombitas o todas esas ronchitas que nosotras decimos y generalmente hasta que ya aparece eso decimos, no, pues sí, es sarampión, ¿verdad? Pero es importante desde el inicio estar muy pendientes de los síntomas para buscar como las formas primero de vacunarnos, ¿verdad? Que es principalmente. Porque pues ese sarpullido generalmente se extiende de la cara y en todo el cuerpo, por eso hay que estar pendientes y... las muertes se dan principalmente por la fiebre alta, ¿verdad? Cuando no se logra controlar la fiebre en los niños, que son principalmente los más afectados. Por eso hay que estar muy pendientes. Y pues principalmente dentro de las claves de prevención que podemos hacer es la vacunación, ya que les decía, la medida principal. La primera dosis se administra a los 12 meses, o sea, al año, y la segunda a los 18 meses, dice, al año y medio, aunque en brotes se puede iniciar desde los 6 meses, así que si el bebé ya tiene un año, casi un año, y no lo han vacunado, pero justamente por este brote de sarampión que se está dando, lo pueden vacunar antes, ¿verdad? Esto para prevenir la enfermedad. Las vacunas son seguras y gratuitas en los centros de salud, así que busquemos el centro de salud más cercano para que nos podamos vacunar y así lo más pronto posible ponerse la otra dosis, ¿verdad? Son dosis las que se deben de poner en los niños. También es importante, dentro de otras medidas de prevención, la higiene personal, el lavado de manos frecuente con agua y jabón, estar como muy pendiente de todo lo que tocamos, más los bebés, los niños y las niñas, ¿verdad? También cubrirse la nariz y la boca al toser o estornudar con el antebrazo, de preferencia para evitar contagios, para evitar, o si sabemos que estamos cerca de personas que pueden estar contagiadas, utilizar mascarilla. O también el aislamiento, ¿verdad? Que si hay sospecha de la enfermedad, es lo mejor, lo más inmediato es aislar a la persona, ¿verdad? Para evitar más contagios, que eso va a ayudar a que pues no se propague más la enfermedad. Y dentro de otras medidas de salud, pues es ventilar ambientes, evitar lugares muy concurridos, más ahorita que está como esto tan presente, ¿verdad? Porque de acuerdo a lo que mencionaban, este brote se dio por una reunión, como un acto religioso, no sé, que se realizó en Sololá, y que de ahí ocurrió el brote, ¿verdad? Por eso hay tantas personas contagiadas, porque ahí fue donde se propagó. Entonces, por el momento no es que estemos como en la pandemia, pero sí de preferencia evitar como algunos lugares muy concurridos o protegerse con mascarilla o estar como muy pendientes de todas las personas que nos rodean, más cuando hay sospechas de la enfermedad. Entonces, pues estas son algunas de las recomendaciones. Y con esto nos vamos despidiendo. Muchas gracias a toda la audiencia que nos estuvo escuchando desde las 10 de la mañana. Siempre les damos a conocer nuestro lema para este año, que dice: nos queremos libres para decidir, libres para soñar y libres para vivir sin violencia. Les agradecemos por su fina sintonía y les invito a que sigan escuchando la programación de Radio Sayacché y a que nos acompañen nuevamente el jueves y todos los jueves en nuestro programa A Toda Voz, en horarios de 10 a 11 de la mañana. Estuvo con ustedes Karen Monzón, parte del equipo de Asociación Ishkik. Y recuerde que donde vaya, donde esté, escucho Radio Sayacché. Les vamos a estar dejando también el lema en el idioma quiché para que pueda llegar a todas y todos y que también nos lo podamos aprender. Y nos despedimos con la canción Mi País, de Ricardo Arjona. Hasta la próxima.
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0: Es así como hemos llegado al final de su programa.
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0: Agradecemos su fina sintonía y los invitamos a que escuchen nuestro próximo programa.
1: Hasta pronto.

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0: buenas tardes a la audiencia de Radio Lora. Hoy tenemos un encuentro muy especial. Aquí estamos con Victoria, con quien vamos a dialogar. Victoria es una mujer fuerte y valiente que se encuentra atravesando una situación particular a raíz de un diagnóstico y que, bueno, vino a encontrarse con nosotras, con nosotros, para poder compartir su experiencia y tal vez a partir de allí ayudar a que otras y otros se vean reflejadas o tengan palabras como un insumo para pensar en sus propias vidas o en los modos de acompañar también. Así que bueno, en primer lugar queríamos agradecerte, Victoria, por estar aquí y pedirte que nos cuentes quién sos, qué haces y por qué estás acá.
1: Hola, buenas tardes. Gracias por la invitación. Sí, soy mamá de dos hijos de 18 y 19 años. Vivo en Suiza hace 31 años, felizmente casada hace 25 años. Y trabajé, tuvimos yo y mi esposo nuestra propia empresa para 6 años. Y bueno, nos enfocamos este año en cambiar nuestra historia laboral. Y cuando todo iba viento en popa, el 2 de enero bajo la ducha encontré algo que no era normal, que salía del contexto. Y entonces el lunes, primer lunes de este año, fui al médico directamente al hospital para realizar por curiosidad las investigaciones, a pesar de que el año pasado, después del control de cada año que me hago, estaba todo bien. Primavera, verano, estaba todo bien, no apareció nada. Sí, inmediatamente notaron que algo no estaba bien, hicieron las pruebas necesariamente importantes muy rápido en el hospital y se detectó que era un tumor maligno, cáncer. Y de ahí para acá, bueno, tienes muchas cosas en las que pensar, en las que reflexionar, en las que aprender, y dices, bueno, y con todo este aprendizaje, ¿ahora qué hago? Y cómo lo quiero compartir, por eso llegué a ustedes.
0: Muy bien. Muchas gracias. Y bueno, ¿qué desafíos abrió esa noticia o ese diagnóstico? ¿De qué modo impactó?
1: Bueno, el primero es el trabajo, porque me encanta lo que hago. Y me sentía feliz y contenta con mi jefa, con mi equipo de trabajo, que apenas lo comencé el año pasado, a final de verano. Y bueno, tener que ubicarme en un nuevos hábitos de vida, nueva estructura de vida. Y yo sí tenía vicio de trabajar, a mí me encanta trabajar. Y bueno, cómo llevas el día a día y cómo te vas a empezar a organizar los primeros días hasta que esperas el resultado, bueno, de qué tipo de tumor es y cómo está. Necesitas mucha calma, mucha tranquilidad. Yo tuve que ir a la masajista, hacer masajes de energía para poder esperar con tranquilidad. Leer poco. Yo leí poco en ese momento. Yo pensé, bueno, ahora llenarme de información o todo no vale la pena hasta que no tenga el resultado. O buscar asociaciones con las personas que lamentablemente no están más entre nosotros. Tampoco trae algo útil. Entonces, tuve que mantener la calma y pensar, bueno, tranquila, hay que esperar. Y después, bueno, el día que te dan el diagnóstico, que te lo dicen, decía, y estaba con mis hijos, con mi hermana, con mi esposo. Y vuelves a nacer cuando te dan un diagnóstico que dices, bueno, si hay un chance de vida, por ese, a ese me amarro. Y si no hay, pues bueno, creo que el cerebro entonces coge otra funcionalidad, pero yo iba así. Si hay uno, ahí voy. Y si no, ya se verá. Y si yo tenía todavía chances de poder quedarme aquí entre nosotros.
0: Bien. ¿Y cómo hiciste para lograr esa calma de la que hablas tan necesaria para esos primeros días o para en esa espera?
1: La masajista fue importante. Un hijo mío me dijo, mamá, viste que ella hace masajes de energía. Y mantener la calma. Que el cerebro dijera, mira, esto es un cuadro ahora. Nada te va a ayudar ahora a empezar a imaginarte el fatalismo o el final. Tampoco nada te va a ayudar que digas, ah, no es nada, se equivocaron los médicos. No, eso tampoco. O va a ser algo simple. Yo pensé, bueno, y tenía la suerte de que todos los días en los que tenía que esperar, tenía que ir a trabajar. Y el trabajo me distrayó, me agotaba. Y eso creo que fue, yo estaba como distraída, entonces dije, bueno, no salgas de la estructura que ya tienes hasta que te den el diagnóstico. Y creo que me salvó el que yo tenía que ir a trabajar y llegar a casa y intentar no pensar, intentarlo. Porque yo sabía que todo lo que yo me imaginara que pudiera ser, tal vez no iba a ser compatible con la realidad. Entonces, no me quedo de otra que esperar y trabajar.
0: Bien, en tu caso entonces, mantenerte ocupada fue un modo de pasar esos días y de encontrar la calma que sentiste que necesitabas. Okay. ¿Y qué cuestiones venís aprendiendo en este proceso?
1: Muchas.
0: Muchas. Por ejemplo,
1: hacerte una nueva estructura. Y bueno, vamos a decir que ya yo estoy en el cuarto ciclo de la quimioterapia. Y bueno, cuando te dicen, bueno, ya vas a comenzar aquí y va a durar esto y todo lo demás. Entonces yo lo primero que me dije fue, bueno, ¿a qué fuente informativa me amarro para poder sacar partido de aprendizaje? ¿Qué tengo que aprender? ¿Dónde puedo aprender y qué fuentes tengo? Tuve que aprender a confiar en los médicos. Porque claro, cuando de cuentas a las dos, tres personas más cercanas o conocidos que tienes un diagnóstico así, todos te quieren ayudar, es normal. Desde su punto de vista o desde sus experiencias. Y bueno, yo opté por confiar en la medicina del hospital e informarme a través de todas las instituciones, de la institución principal del cáncer, del cantón de Zúrich y de Suiza, que tienen una plataforma de internet con unos prospectos muy informativos, con personas que te ayudan. Si necesitas la medicina alternativa también, que colabore con la quimioterapia. Si tienes la medicina china, si tienes también para los seguros médicos, para los salarios, para el trabajo, para cuando eres mamá soltera, mamá divorciada, cuando necesitas ayudas con los niños. Es una organización que está aquí para ayudar a la gente joven que también coge cáncer de joven. Tengo que decir que yo los puedo recomendar. Tienen un programa muy grande también de actividades, de forum. Y yo empecé a llenarme de todo lo que ellos podían dar. Estoy muy contenta, sobre todo con que he podido implementar lo que es las terapias de la gimnasia. Y cada vez, entre más leo, me doy cuenta del bienestar que he tenido a través de eliminar el azúcar lo más posible de mi alimentación. Incluso de eliminar el consumo del alcohol. No es que te dicen que no tienes que tomarlo, se te recomienda, pero hay mucha literatura y mucha materia informativa a donde te te hacen saber por qué entre menos tengas consumos de alcohol y de azúcar, mejor te va a ir durante el proceso de la quimioterapia, con también estudios científicos realizados. Y tengo que decir que eso vale mucho más la gimnasia matutina diaria, hacernos un hábito de la gimnasia matutina y hacernos un hábito de comer siempre cada vez más sanos. Uh-huh. Eso es importante. Y creo que tienes también la ayuda de la nutricionista, uh-huh, que te la ponen, como la de la psicóloga. Te tienes que informar con tu seguro médico hasta dónde llegan, cuáles costos, pero está muy bien hecho la estructura con los seguros médicos también cuando te dan el diagnóstico de cáncer. Hay que informarse, es el primer paso, informarse, y creo que muchas preguntas las puedes hacer ya a tu oncólogo o oncóloga, y ellos tienen bastante información como para canalizar la fuente de dónde tienes que ir según tu diagnóstico.
0: Y en tu caso, ¿cómo llegaste a la organización esta que mencionaste? ¿La sugirieron desde el hospital?
1: Sí, en los primeros días vino un equipo. Ellas están vestidas siempre de rosado, no recuerdo el nombre. En Suiza la conocemos todas, con la cintica rosada, no me acuerdo el nombre. Pero ya la misma doctora, ya te mandan a este equipo, ya te hacen una cita con ella, y ahí mismo ya ellas se reúnen contigo y inmediatamente te ponen toda la información a mano hay teléfonos que puedes llamar durante toda la semana cuando, mm-hmm, tengas que hablar, cuando quieras hablar con alguien. Tienes los correos electrónicos a donde puedas escribir. Yo al comienzo escribía cada 2-3 días haciendo preguntas, porque quería saber esto, qué paga, quién no paga.
0: O sea, desde cuestiones burocráticas a cuestiones más personales, dudas, cualquier tipo de duda, vos podés preguntar allí. Ajá. ¿Y tenés idea, por ejemplo, si hay personas que no hablan alemán aquí, si ellos tienen la capacidad de responderte o de acercarte esa misma información en otros idiomas?
1: Yo creo que sí. Creo, uh-huh, que hay la Krebsliga Migranten, algo, ajá, así está escrito, que también te pueden dar muchas informaciones como hasta ya en 5 o 6 idiomas.
0: Ah, okay.
1: Entonces, independientemente, que yo me doy cuenta a través que voy a las consultas de los hospitales y todo, cada vez que voy, que bueno, el personal habla muchos idiomas. Hace poco había una señora de Ucrania, uh-huh, y también estaban con ella traduciendo todo en ucraniano, que wow, me imagino que es reciente alguien que llega de Ucrania y ya está ya pasando por esto. Eso que creo que con el idioma también ya están bastante hasta preparados para esto. Uh-huh.

0: pasaron ahora a ser importantes que antes no lo eran.
1: Dejar de tomar alcohol, comer poca azúcar y comer más sano, hacer más ejercicios. Eso pasó a ser más importante porque no era la más apasionada en la cocina, tengo que admitirlo. No me gustaba invertir mucho tiempo en la cocina y ahora tengo un nivel de conciencia muy alto con la alimentación.
0: Ajá.
1: Desde la compra, no soy de las personas que comen solo biológico. Uh-huh. No, me gusta la comida de temporada uh-huh. y regional.
0: Bien.
1: Pero ya compro con un sentido más del olor, de la visualización, de las vitaminas, del gusto. Y así ya voy cocinando y tratando los alimentos. Ya no es llenarme la barriga, no. Tengo más conciencia de lo que es, de lo que ayudas a tu cuerpo con la alimentación sana a largo plazo. La prevención es importante, incluso la energía es increíble y creo que muchas personas lo pueden constatar, lo pueden aprobar, que entre más sano comes, tú te sorprendes la energía que tu cuerpo empieza a tener. Cuando bajas el valor de azúcar y de alcohol, tú desarrollas una energía tú misma que yo tenía hace poco que decirle al doctor, mire, o subimos la dosis o yo no sé qué hacemos. Y me decía, ay, pero usted es muy chistosa. Yo le decía, no, yo no soy chistosa, yo quiero estar cansada porque yo tengo demasiada energía. Y usted es la primera persona que llega y me dice, yo quiero estar cansada. Todos me dicen, yo quiero más energía. Y usted me dice que yo quiero estar cansada. Porque yo noté que yo tenía tantos valores energéticos que entonces empecé a vivir en otra vez en el ritmo acelerado en el que vivimos aquí. Y eso es una de estas tres cosas que yo quiero aprender en este proceso. Bajar el ritmo de aceleración. Uh-huh. Yo no quiero ir más en tacto acelerado por la vida, quiero ir más despacio. Entonces tengo que canalizar esa energía también en saber ir tranquila por la vida. Y esa es la más difícil por el momento, pero la estamos logrando. Y es también a través de la sana alimentación y te vas a dar cuenta que tus sentidos están más despiertos. Vas a tener más sensibilidad también a lo que te rodea. Y eso es ahora el paso más importante, comer sano y compartirlo con todos los que me rodean. Uh-huh. Que nos encontremos. Y el ajo, que también es rico, que huele divino, el comino, la cebolla.
0: Redescubriendo sabores.
1: Ah, sí.
0: Así que te encontraste cocinando y comiendo y disfrutando de algo que no sabías que existía en algún punto de vista.
1: Que me podía ir tan bien con eso.
0: Uh-huh. Wow. Bien. ¿Y qué, si tuvieras que destacar elementos del sistema de salud aquí en Suiza que te parecen valiosos por esta experiencia que estás teniendo y también cuestiones que deberían, desde tu punto de vista, mejorarse? ¿Cuáles serían?
1: Bueno, para mí es un tema completamente nuevo porque jamás, aparte de que, independientemente de que conozco muchas personas que tristemente no están más hoy entre nosotros por un diagnóstico de cáncer, no era un tema con el que yo tenía mucho que ver. Y tengo que decir que de una forma positiva estoy realmente sorprendida de toda la estructura que hay. Y creo que tendríamos que, si podríamos mejorar, tendríamos que tal vez enfocarnos abiertamente un poco más en concientizarnos humanamente en que la medicina china, la medicina natural y la medicina de escuela, como le llaman aquí, cada vez encuentran el camino de trabajar como medicina complementaria o en equipo o juntos. Depende del diagnóstico de cada cual. así es el tratamiento que cada persona tendría que seguir. Y yo creo que sí.

más conciencia de que la industria farmacéutica, aunque es una industria capitalista bastante altamente desarrollada, creo que también tiene sus estudios, tiene sus valores y tiene sus reconocimientos científicos en todo este proceso. Y bueno, sí, vivimos en un país altamente caro, sobre todo cuando estás aquí y eres madre divorciada. Y bueno, la inseguridad de los salarios, porque enseguida todo ya te ves así como, uy, y los salarios y la ayuda social y cómo voy a seguir. Y bueno, hay una estructura y para ayudar a las personas que por lo menos en estos momentos no, ya no puedes ir a trabajar, ¿no? Y de qué vives y las deudas y las cuentas que llegan a final de mes y todo. Y es un proceso duro, pero es un proceso que si ya sales con vida, creo que sales ya después, ¿no? En un país muy fuerte, en un país donde estamos muchas veces solos, hay que admitirlo. Y es muy importante llenarse de fuerza, enfocarse. ¿Dónde están las herramientas? ¿Qué herramientas puedo utilizar? ¿A dónde tengo que ir? Hay que llenarse de paciencia, porque a través de la paciencia te llega el conocimiento. Y buscar en dónde estoy, dónde me encuentro, qué es lo que me va a ayudar a mí. Hay que enfocarse muy bien, no dejarse llenar por todo un océano de informaciones. Y creo que si sales con salud, entonces todo lo demás puede llegar. Enfocándonos exactamente en lo que queremos y en dónde estamos, desde que comenzamos con el diagnóstico. Uh-huh.

0: vínculos y con los afectos en un contexto, bueno, asignado por los días que siguen al diagnóstico? ¿Cómo manejas esa cuestión de a quién contarle, cómo contarle? ¿Qué estrategias desarrollás a la hora de contar?
1: Yo me hice un códex, ¿cómo se dice? Porque lo primero que le dije a mis hijos es, a mí no me relacionen con las personas que no están más entre nosotros, ni con las depresiones, ni con las cosas negativas, ni con las malas experiencias. Una vez yo amo este programa que se llama Let's Dance, de Alemania, y hubo una, están los profis y están los promis, una promi que fue, y ella contó la historia de que su mamá tuvo un cáncer, que solamente en Europa cada 1001 casos se salvaba a alguien. Y ella dijo, ¿y por qué no tiene que ser mi mamá la 1001 caso? Y fue su mamá la 1001 caso. Y yo, en ese momento, fue una de las historias que más me entró en la cabeza. Si hay un chance, pues asócienme a todas estas personas que estamos entre nosotros. Y así comencé con mis hijos. Digo, bueno, aquí alegría de vivir y todo. Y entonces, ¿a quién se lo cuento? Bueno, vivimos en una sociedad muy ocupada. Y yo pensé, bueno, yo invito a las personas a tomar café. El que tenga tiempo para tomar café, se lo cuento. Y si no, no lo tenía que saber. Y así he ido. Hay pocas personas que lo saben en mi entorno, porque pocas personas tienen tiempo para tomar café. y entonces yo preparo el terreno. Yo, porque lo que no quiero es que la gente, cuando se lo cuente, es así de tac. Oh, nice. No, oh, pobrecita, se va a morir. No. Entonces ya yo preparo el terreno, hablo de fiestas, del pasado, del futuro, voy muy optimista, muy positiva. Entonces ya casi llegando, ya ni se acuerdan para que ya nos íbamos a ver. Entonces ahí le digo, mira, ¿sabes qué? Bueno, te cuento que... ¡No! Pero no te creo. Pero es que si no lo parece, si no me lo cuentas, yo no te digo. Y entonces ya los dejo como ahí, pero creo que ese es mi carácter, es mi experiencia, es mi diagnóstico, son mis ganas de vivir, es mi esperanza. Entonces solamente lo puedo

0: evaluar desde mi perspectiva y desde mi punto de vista, que siempre es todo muy individual. Pero cada vez que voy a hacer la quimioterapia al hospital, tengo que decir o me encuentro con los grupos o salgo. A mí me ha sorprendido ver muchas veces la luz en los ojos de tantas personas que están pasando por este diagnóstico. Es increíble que todavía hay gente que está alegre, agradecida por cada día que estás aquí. Y eso también me da mucha energía. Cuando encuentro a estas personas que están así, ahí, y las veo también alegres o optimistas, o tienen un consejo, o te dicen algo, incluso maquilladas, pintadas, bien vestidas. Me dan mucha vibra, mucha energía, aprendo de ellas, me llevo siempre algo y eso lo quiero seguir transmitiendo. Entonces, claro que todos tenemos miedos, inseguridades, que no todos los días son iguales, no todos los días tienes la misma energía, el mismo ánimo, las mismas ganas, que hay días más altos, más bajos. Pero cada vez que yo veo a la gente así alegre, yo digo, ay, pues aquí yo contigo me quedo, ¿eh? Yo aquí contigo me quedo.
1: Bien, qué bueno. ¿Y qué palabras que vienen de las otras personas te sirven para tu proceso?
0: Bueno, yo te comentaba que antes de comenzar la entrevista, a mí me venían como con los anticristos, a mí venían como con un crucifijo. A mí mucha gente en mi entorno me venía diciendo que el azúcar es mala, que el alcohol es malo, que no sé qué, que vive sano, que come sano, que todo. Entonces creo que lo que más me ha llevado en este proceso es que mi cerebro acaba de aceptar sin fanatismo, sin ideología, que se puede vivir sano tal vez también a través del disfrute, del gozo. Si te comes una berenjena, es porque te gusta la berenjena. Si te comes un brócoli, es porque te gusta el brócoli. Si te tomas un té, es porque disfrutas del tiempo y de la paz que te da el té. Pero no que andas siempre corriendo detrás de un brócoli, porque ahora hay que comerse un brócoli para poder estar sano. Entonces ya yo, no es que yo le caigo ahora atrás a una estructura de vida sana, sino yo la implemento como disfrute. Eso es lo que más me gusta. Disfruto de mi gimnasia matutina, disfruto de querer mi cuerpo, de amarlo, de dedicarle tiempo, que siempre por las prisas. Ay, no, que yo me veo bien, entonces, ¿qué va? No me lavo la cara, o si me la lavo, no pasa nada, no, no, no. Ahora me la lavo con todo lo que lleva. Me encremo con todo lo que llleva, o sea, es lo que yo he aprendido a dedicarle tiempo al cuidado del templo, de lo que llamamos el cuerpo, que sí somos lo que comemos, somos, el cerebro también te lo va a agradecer. Pero creo que el antiestrés es siempre importante. Todo lo que hagas, disfruta del proceso. Incluso el proceso del diagnóstico, el proceso de la quimioterapia, lo más difícil es eliminar los pensamientos negativos, las emociones negativas, los miedos. Eso es lo más difícil. Pero tenemos la compañía de los psicólogos en oncología, de la meditación, de la medicina alternativa china, y tendríamos que buscar primero eso, cómo calmo los miedos, las inseguridades, que eso no me estrese. Y si lo aprendes y después lo puedes implementar cuando salgas del proceso, es un regalo, ¿no? Y yo miro este proceso como todos decimos la escuela de la vida. La vida es una escuela. Pues bueno, yo estoy en un aprendizaje que si sale bien, demora un año. En un año hice mis aprobados, conocí mucha gente buena, mucha gente interesante, tuve nuevas experiencias. y esto me lo llevo. Y después, bueno, vienen los controles y todo lo que queda y seguir viviendo sano.
1: Bueno, y para terminar, ¿qué podrías decirle a quienes están recibiendo por estos días un diagnóstico como el tuyo?
0: Primero, no te sorprendas de por lo que te dé, porque a todos nos da por algo diferente. Creo que en el momento en que te coja, en la situación familiar en que te coja, ahí vas a reaccionar. Hay quien tiene niños pequeños, hay quien está pasando por un divorcio, entonces hay quien no tiene trabajo, y ahí no eres la persona capaz de controlar todas tus emociones o sentimientos. Así que cualquiera que sea tu reacción, va a ser la más natural para ese momento. Y a largo plazo, cuando mires para atrás, no te juzgues ni te critiques, porque otra opción no tenías tal vez en ese momento. Y después encuentra la tranquilidad para que tengas un tiempo para ti, para reflexionar. Hay que reflexionar, hay que centrarse para que te puedas enfocar, para que puedas mirar en qué momento de tu vida, en qué etapa, en qué era estás, cuáles eran tus planes, tus sueños. Y pensar que lo primero ahora es la salud. Es, bueno, ¿cómo vamos a salir de esto? Porque con salud todo se puede. Sin salud, nada. Y yo me enfoqué en no buscar nada en el internet. Yo no quise entrar en ese océano tan grande informativo. Yo dije, bueno, a mí no me queda más remedio que confiar en los médicos y en toda la información que ellos pongan en mis manos. Y así fui, con el oncólogo, con el equipo de la Liga del Cáncer, con todos los que están ahí. Yo me fui informando, fui haciendo mis preguntas, mis investigaciones. Y tengo que decir que el espectro es muy grande. Tenemos mucho para aprender. Y ahí todos podemos decidir al final si nos queremos ir, por qué medicina queremos optar, ¿no? Si la medicina natural, si la alternativa con la ayuda de medicina china, si solo la química. Pero entre menos sea el océano de información, menos ansiedad vas a tener, menos miedo y más focos. Porque para una persona como yo que no sabía nada de esto, enseguida todo es una montaña muy grande. Entonces dice, bueno, ¿por dónde comienzo? Y hoy estoy muy feliz del camino que opté. Hago mis propias evaluaciones según mis esfuerzos y ahí voy siguiendo. Tengo muchos sueños de cómo voy a seguir después. Y sí, opté por la aceptación de la medicina química con la colaboración de mi autodisciplina de reducir a cero el alcohol y el azúcar y comer más saludable. No eliminar el consumo completamente de la carne, pero de muchos carbohidratos, de mucho pan, todo eso lo eliminé. Y consciente de que cuando salga de esto, la medicina natural va a ser la parte más grande en la que yo quiero trabajar después de una forma saludablemente preventiva como hábito. Ahí me gustaría entonces ya tener toda la libertad de seguir un ritmo de vida lo más natural posible.
1: Bueno, muchísimas gracias por venir acá a compartirnos esta experiencia tan valiosa. Y bueno, ojalá sirva también para que otras personas se animen a, si les sirve, venir a compartir también sus experiencias, sus impresiones o lo que tengan para compartir. Muchas gracias.
0: Gracias igualmente a ustedes.

Cuando te observo, no le echo de menos a tu presencia. Cuando llegaste, aún no lo sé. ¿Por qué me elegiste? Ni siquiera te pregunté. Sin embargo, acá estás, de mano a mano, y me acompañas. Te abrazo en el proceso y aprenderé lo que me quieras enseñar. Llegaste para no quedarte y te marcharás para dejar una huella en mi vida. De la mano vamos en camino a mi superación personal. El ritmo de la vida me parece natural. No hay nada más difícil que aprender a escuchar el latido de mi corazón y la melodía de mi respiración. Mi alma se deja llevar por el fluido de la sabiduría universal y mi espíritu se refugia en esa ola de amor celestial que me llena de paz y tranquilidad mental. Llegaste sin avisar. Entraste sin tocar a la puerta. Te acomodaste sin pedir permiso. Te has convertido en un acompañante sin pedir autorización. Te has invitado para enseñarme que eres un proceso más de aprendizaje y superación personal. No pretendo hacerte la guerra, tampoco quiero estar contigo toda la vida. Y te llevarás para siempre lo que en mi vida no haga falta, dejándome aquello que necesite que aprenda. No sé cuál es mi misión en este momento, sin embargo siento que es hora de transmitir y de transformar. Es el momento de compartir y dejar más que una huella de amor. Eres el cangrejito que llega para no quedarse. Eres el paso lento y minucioso de un tiempo que se vuelve un oasis de iluminación y meditación desde el interior. Eres un mensaje de gratitud. Eres la visión que nos permite disfrutar del momento. Eres una carta escrita en un papel invisible, con tinta transparente, en lo que llamamos Escuela de la Vida.

La Organización Mundial de la Salud estima que el cáncer de mama es el tipo de cáncer más frecuente entre las mujeres en todo el mundo. Pero más allá de las cifras, hay algo que las estadísticas no pueden mostrar: cómo se vive esa enfermedad dentro del cuerpo, en la vida cotidiana y en la identidad de quienes la atraviesan. Porque el cáncer de mama no es solo un diagnóstico médico. Es también una experiencia profundamente corporal, emocional y social. Desde una mirada feminista de la salud, sabemos que muchas veces el cuerpo de las mujeres es tratado únicamente como un objeto médico. Un cuerpo que se examina, se interviene, se controla, pero que no suele escucharse en su dimensión humana. Y en ese proceso aparecen preguntas que van mucho más allá de la medicina. ¿Qué pasa con la identidad? ¿Qué pasa con la forma en la que una mujer se mira a sí misma? ¿Qué pasa con el deseo, con la intimidad, con la forma de habitar el propio cuerpo? También existe una presión silenciosa, la obligación de estar bien, de ser fuertes, de luchar con una sonrisa, como si no hubiera espacio para el miedo, la tristeza o el cansancio. No existe una única manera de atravesar una enfermedad, y reconocer eso también es importante. No romantizar el sufrimiento ni exigir fortaleza permanentemente. Una cuestión fundamental que aparece son los cuidados, porque el proceso de enfermedad necesita redes de apoyo, familia, amistades, vínculos laborales generosos y, claro, también un sistema de salud que puede tener ventajas o limitaciones. Y en el caso de mujeres migrantes, esas redes pueden ser frágiles o incluso inexistentes. Por eso, a veces, ser mujer migrante agrega otra capa de vulnerabilidad. Atravesar una enfermedad grave, lejos del lugar de origen, de la lengua materna o de los vínculos más cercanos. El cáncer de mama también interpela la idea de feminidad que la sociedad construye. Los cambios en el cuerpo, la pérdida del cabello, las cirugías o tratamientos pueden afectar profundamente la forma en que una mujer se percibe a sí misma. Pero también, en muchos casos, aparecen nuevas formas de habitar el cuerpo. Formas más propias, más conscientes, a veces incluso más libres de ciertas exigencias sociales. En este programa, Victoria, escuchamos historias particulares, como la de hoy. Pero estas historias también son parte de algo más grande. Miles de mujeres que atraviesan procesos similares, muchas veces en silencio. Buscamos brindar un espacio de escucha y de amplificación, para que esas experiencias no queden aisladas, ni invisibles, ni reducidas solo a un diagnóstico. Desde Radia, la redacción feminista de Radio Lora, queremos invitarlas a que compartan las impresiones que les haya dejado la escucha del programa de hoy, que se animen a escribir, que le escriban a Victoria, esta mujer que abrió el ciclo, lo que deseen o necesiten o quieran simplemente comunicar. También las invitamos a las mujeres y a la audiencia en general a que se animen a compartir su propia historia, que puede ser de manera anónima, si así lo prefieren. Nos encantaría recibir sus impresiones acerca de este primer programa. Así que pueden escribirnos al siguiente mail. Si tienen para anotar, anoten: radiayala@lora.ch. Va de nuevo: radiayala@lora.ch. Y ahora sí, antes de despedirnos, queremos agradecer especialmente a Victoria por abrir este camino y romper el hielo
con su relato, y también a Piero Lagonigro, artista asentado aquí en Suiza, que nos permitió utilizar un dibujo muy lindo y significativo para armar la gráfica de este programa. Nos volvemos a encontrar el primer martes del próximo mes. Hasta entonces. Y nos vamos a ir escuchando a Omar Aportuondo en una canción que eligió Victoria para acompañar este su primer relato.

0: No hay barrera, cerradura ni cerrojo que puedas imponer a la libertad de mi mente. Virginia Woolf.
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0: Se acerca el Festival Picante, este 4, 5, 6 y 7 de junio, jueves, viernes, sábado y domingo. Jueves, sábado y domingo en Manec y el día viernes en La Rote Fabrique. Los días sábado y domingo se van a proyectar una serie de cortometrajes de la diversidad sexual. Allí estará Radia promoviendo esas proyecciones. Y ahora vamos a escuchar algunos testimonios de personas que son quienes dirigieron estos cortos y que responden a una serie de preguntas que les hizo Radia. En particular, preguntamos qué fue lo que inspiró o motivó a estas personas a crear las películas, cuál es la importancia de dar visibilidad LGBTQ y más en Latinoamérica y en el país de origen de cada uno de los directores. Y también preguntamos qué significa ser parte de la comunidad LGBTQI+ en tu país, cómo está la situación para esta comunidad en los países de origen. Así que, invitamos a la audiencia a que escuchen con atención estos audios que siguen y también y muy especialmente a que visiten el sitio www.fumo.oo/picante2026 para hacerse de la programación de este gran festival y fundamentalmente que puedan asistir alguno de estos días o todos los días o cuando quieran para aprovechar de esta hermosa comunidad de eventos. Además tenemos exhibiciones, comida, feria, cine, en fin, súper completo el programa. Y bueno, y allí va a estar también Lora, en particular Radia, emitiendo voces feministas. Así que quedan invitades primero a escuchar a les directores y luego a asistir a Picante.
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4: ¿Cuál fue mi inspiración para crear la película Los 15 de Ruby? Bueno, principalmente visibilizar a las infancias no binarias y colocar el problema en la sociedad, digamos, poner cómo reacciona la sociedad ante esto, en este caso es la mamá, representado por la mamá, y que el conflicto se genera a partir de la expectativa, no se genera a partir de la existencia per se de un niño no binario, sino de lo que está fuera, alrededor de ella. Eso para mí era como importante que se viera o que se vea en el cortometraje. Entonces creo que ese es como la idea principal del corto, hacer este ejercicio y el cambio de mirada, ¿no? Es hacerlo desde este lugar.
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4: Picante. En México, para la comunidad LGBTQI+, bueno, todavía hay muchísimo que hacer. O sea, creo que todavía falta mucha información. Todavía se necesita mayor representación, se necesitan visibilizar muchas cosas, se necesita más respeto, definitivamente muchísimo más respeto. O sea, sí ha habido avances, pero todavía hay muchísimo que hacer en México y en todo el país, ¿no? A nivel tanto de leyes, ¿no? Sobre todo de protección y pero especialmente a nivel social, porque si la sociedad tiene esto ya como incorporado, como una realidad natural, normal y cotidiana, no tendríamos por qué estar como pidiendo cambios en ese sentido, pero la realidad es que no es así, ¿no? La gente todavía tiene muchos prejuicios, básicamente, y hay mucho que hacer en relación a esos prejuicios.
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4: Respondiendo a la pregunta, ¿cuál es la importancia de dar visibilidad a la comunidad LGBTQI+ en Latinoamérica y especialmente en México? Es precisamente porque nuestros países están todavía atrasados en relación a acceso a servicios, derechos, a protección, a muchísimas cosas, ¿no? En relación a la comunidad. Entonces, pues todavía hay muchísimo que hacer, muchísimo que visibilizar, muchísimo que socializar, muchísimo que hablar y no dar marcha atrás en relación a lo que se ha logrado, básicamente.
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0: Semillas sin Fronteras. Estamos aquí con ustedes una vez más, hoy que es martes 2 de junio del 2026. En esta ocasión muy bien acompañado en este programa para hablar sobre el parto, la partería, las parteras, las doulas, todo el entorno, todo lo que sucede ante este evento pues mágico, histórico. Estamos con Jimena, Serena y Fernanda. Por favor, si quieren presentar.
1: Hola. Hola, mi nombre es Serena de Brunner. Soy licenciada en obstetricia y puericultura, diplomada de matrona, diplomada en sexualidad para la comunidad escolar, entrenadora mental para preparación al parto, masajista de bebés con diplomado internacional, un año de preparación en acupuntura perinatal y ahora a fondo estudiando rebozo.
2: Soy Jimena, chilena, viviendo en Suiza desde hace 15 años. Soy diseñadora gráfica de profesión. Tras el nacimiento de mis hijos, me interesé en el acompañamiento madre a madre. Me formé primero como asesora de lactancia, llevo un grupo en español en Zurich hace más de 10 años y luego como doula, oficio que ejercí durante 8 años. Luego me formé como preparadora al parto, hipnoparto, salud mental perinatal, masaje de bebés, gimnasia de recuperación postparto y suelo pélvico. Este año terminé mi formación en respiración.
3: Me llamo Fernanda Barbosa, Saicúa en mi lengua materna. Soy una mujer indígena, curandera, partera tradicional de Colombia. Formo parte de un linaje vivo y ancestral, arraigado en los pueblos de Saliba y Pijao. La sabiduría que poseo hoy me fue transmitida por mi abuela, Ana Cecilia Martínez Lemus, guardiana del conocimiento tradicional en la partería. A través de ella, desde muy temprana edad, adquirí un profundo conocimiento del cuerpo femenino, el parto y la sanación.
0: Ahí estamos, Lora, 97,5 megahertz. Vamos por ahí.

0: Asoparupa, somos parteras, Festival de Arrullos del Pacífico. Pues ahorita con Jimena, con Fernanda, con Serena. Chicas, ¿cómo es que llega este oficio sagrado, ancestral, importante? ¿Cómo llega a la vida de ustedes? ¿De qué manera?
1: Bueno, Baigado, Shkama Kumun, Takam Ketapa, Tasista Monom. La partería es algo que no te llega, es algo que eres. En mi tradición, siempre se dice que uno no elige lo que es lo elige a uno. ¿Sí? O sea, la labor lo elige a uno. Entonces nací en un hogar donde mi abuela era partera y eso se va pasando de generación en generación y pues no tenía elección, ¿no? Para mí, mi tema fue que naciste allí y tienes que heredar lo que tu linaje te da. Entonces, al principio causaba un poco de ¿cómo así? Tengo que hacer esto toda mi vida. Lo hago desde que tengo 7 años, más o menos, y de pronto es algo que me eligió, así lo siento. Y pues lo he caminado, tengo casi 2 profesiones, que una fue danza contemporánea y otra trabajadora social. Pero a pesar de que estudié todo esto, siempre, siempre partiaba. Y ahora que llevo 7 años en Suiza, me dedico full time a ser mamá y a recibir bebés en casa. Entonces es algo, realmente en mi caso, es algo que te llega, llegaste con ello, como eso te elige a ti y es lo que tienes que caminar. O si no, te encuentra. Entonces no hay elección, de pronto es así.
2: Para mí fue, yo lo digo como un llamado, pero esto ocurrió porque estaba rodeada de nacimientos, de gestantes. Mi propia madre gestó 7 veces, tuvo 5 hijos, y yo, como al ser la hermana mayor, digamos, la primera hija de mi mamá, vi todas sus gestaciones. Y mi mamá tuvo una gestación adolescente, por lo tanto yo pude vivir todas sus gestaciones a partir de los 10 años y la acompañé y también vi a mis tías, a mis abuelas. Y entre paréntesis quisiera agregar de que me ocurre mucho que conversando con las mujeres me dicen, pero es que yo no veo gestantes, yo no veo mujeres lactando. Y es un tema que me gustaría después, Aldo, si tú me lo permites, claro, tocarlo nuevamente. Pero a mí me dio, tengo la suerte de haber estado inmersa en esa sociedad chilena, en ese momento donde yo pude sí ver mujeres gestando y lactando. Y me ocurrió un suceso a los 14 años, es que yo siempre he tenido gatitas. Y mi gatita me llamó para que yo la acompañara. Simplemente la acompañara porque yo no sabía qué estaba sucediendo. Le tuve que ayudar de las patitas porque ella como que se me arrimó con sus patitas traseras y empezó a pujar. Y en ese instante me encuentro en el suelo de mi habitación sola y sale un líquido que estalla en mi cuerpo y yo no sabía qué pasaba. Cuento corto. Todo esto ocurre 5 veces, porque mi gatita parió 5 veces. Y cada vez se comía la placenta, se comía las membranas que rodeaban a sus crías. Y entonces yo empecé a preguntar a mi alrededor. Y no es que me nació por los animalitos, sino que yo dije, wow, o sea, es decir, yo también voy a parir. ¿Y qué es esto? ¿Qué es esto de estar gestando? Claro, mi mamá y mi abuela y mi tía, y entre medio también viví y acompañé a mi mamá en un aborto. Entonces todas esas fuertes emociones que iba viviendo me hicieron decidir de que yo quería saber más acerca de este tema.
0: ¿Qué edad tenías cuando las gatitas?
2: 14.
0: Sí.
3: Día de vocación. Para mí el camino fue un poco diferente porque
4: fue una semilla que empezó a germinar con el nacimiento de mis hijos. Yo vengo de otro mundo, vengo del mundo empresarial, de la publicidad, de los tiempos límites, de las fechas de entrega, es un mundo completamente distinto. Y el embarazo, el parto de mis hijos me hizo conocer otra parte de mí que yo no conocía, que estaba ahí escondida, ¿no? Me hizo sentirme tan poderosa, tan fuerte con las lactancias también. Fue tan importante, y luego cuando tenía que volver al trabajo, 16 semanas después, sentía que una parte mía se estaba quedando en casa. Es como que me fuera a trabajar y un brazo mío se hubiese quedado en casa. Yo decía, algo me falta, a mí algo me falta. Y empecé a organizar grupos de mujeres y ahí vibraba, pero con toda la fuerza. Yo decía, es el momento de cambiar, no es esto lo mío. La publicidad no es lo mío está aquí, que siempre sumamos, ¿no? Porque nunca dejas de ser publicitario, sí. Nunca dejas de ser diseñadora gráfica, pero vas sumando y claramente el acompañamiento madre a madre es un mundo que yo he descubierto y sobre todo veo como mi satisfacción más grande es ver cómo las mamás llegan con miedo, con las ideas de los partos de Hollywood y dicen, sí. Uy, tengo ganas de parir. Cuando terminan el curso dicen, ¡ay! Tengo unas ganas de que llegue el momento. Y eso para mí ya es la satisfacción máxima. No tiene nada que ver con el mundo de la publicidad.
0: Y ustedes recuerdan, porque las tres son madres, ¿no? Esto, si hay alguna diferencia, que la hay de hecho, pero lo que quiero decir más bien es, si en sus nacimientos, en sus partos, estuvieron también acompañadas por, ¿cómo fue ese trabajo de parto? Bueno, vos, sí. Por ejemplo.
4: Para mí fue un antes y un después. No estuve bien acompañada, pero descubrí una parte de mí que dije, recuerdo que me costó dormir los primeros días después del parto, porque aquello que se movió fue tan poderoso que es muy difícil de explicar, muy difícil de entender, como, no, bueno, pero no tenía ni doula ni partera, yo en un ambiente súper medicalizado, claro. Pero... Uh-huh. Pero bueno, el parto, yo siempre digo a mi hijo, yo no te parí, tú te pariste. Porque mi cuerpo fue un canal. Él salió con toda su fuerza a este mundo y ahí sigue.
2: Para mí, la verdad, para mí fue un poquito distinto de Jimena. Yo estaba en el primer año de mis estudios cuando estaba gestando de mi hijo, que hoy día tiene 22 años.
0: Mandamos un saludo, escuche.
2: Sí, todo Franquito. Esto lo mando.
0: Franquito.
2: Sí, bueno, Franco ahora ya está grande. Y entonces yo buscaba en los libros ya cómo es esto, porque en el primer año todavía yo no sabía muy bien de qué se trataba todo el parto, ¿no? Estaba inmersa y quería hacerlo de la mejor manera posible. Creo que sí estuve acompañada, pero también sucedieron hechos que son íntimos al nacimiento de mi hijo, que nació por vía baja, por parto de vía baja, pero que no voy a relatar hoy porque creo que es de mi hijo, los nacimientos pertenecen a cada persona, pero me hicieron darme cuenta de que hay una fuerza interior que aparece cuando uno está pariendo y esa fuerza del pujo de traer al mundo un ser, nunca lo había sentido, y luego el amor que ya lo había sentido gestando, pero cuando aparece mi hijito, el amor que yo siento. Y al final, a todo esto, ambas gestaciones, mis dos, mi hijo y mi hija, fueron partos deseados, sumamente deseados. Y al final de mi carrera, cuando ya soy matrona, digo, tácata, quiero mi regalito de diplomada. Y aparece mi hija en el último año de diplomado y me atiende el parto, mi profesora de parto, fue que se dio el turno. Y nace mi hija por vía baja también, con un parto sumamente bueno, y ya sabía, pero no sabía parir porque lo hubiese aprendido. Es en ese momento en que me di cuenta de que en realidad yo sabía parir porque ya había parido anteriormente. Por lo tanto, yo ya sabía lo que iba a ocurrir en ese momento, pero yo lo quería hacer aún mejor. Era como, ya. Hija, Vamos. Y ese mi mejor regalito, lo digo porque nace para mi cumpleaños.
0: Ah, wow.
2: Sí, el 23 de abril nace mi hija. Por lo tanto, y siempre lo cuento, mi mamá tuvo una hija el 23 de abril. Yo tuve una hija el 23 de abril. Tengo una hermana que va a ser partera este año, que nace el 23 de abril. Y tengo mi otra hermana que por 2 minutos nace el 24 de abril. Entonces, como que hay... Ya, no sé cómo explicarlo, pero hay algo. Y entonces yo siempre les digo a las mujeres que atiendo, mira, si aparece en el linaje, si en las generaciones futuras llegase a aparecer otro ser el 23 de abril, es que yo me dedico a mirar las estrellas, ¿no? Porque aquí hay algo, una wow. magia. Sí, eso.
1: Bueno, en mi caso... Claro, obviamente, yo creo que para todas las mujeres en esta realidad, de alguna manera, uno es una antes y otra después de parir, ¿sí? En mi caso, desde que tengo como 16 años, mi abuela siempre me preguntó, ¿cuándo vas a tener un hijo? Porque nosotros, en tradición, en comunidad indígena, tenemos los hijos muy temprano. Y yo, para mi edad, en mi contexto, tuve mi primer hijo a los 30, ¿sí? Que es demasiado tarde. Y ahí entendí mucho... muchísimo de lo que mi abuela me contaba. Solo cuando pares, solo cuando eres portal, solo cuando estás ahí, tú y tus mil mujeres de tu linaje, te das cuenta de lo que te han entregado. Entonces me sentí muy acompañada. Mi primer hijo hace ya 13 años, a Jen, fue un parto muy acompañado, muy bello. La gran lección viene con mi segundo hijo. Fue una cesárea. Y también fue preciosa. Sin embargo, no entendía qué pasó, no entendí cómo fue, cuando estaba todo bien preparado, estaba en casa, estaba, ¿sí? Y también entender que ese hijo también decide cómo venir, cómo nacer, y las lecciones que te traen, ¿no? Porque pues mi abuela paré 12 hijos sola, en su contexto, en su vida, y yo no puedo parir 2 como ella lo hizo. Eso me decía a mí misma, ¿no? Entonces mi abuela me dijo, mira, ahora tienes otro diploma. Puedes acompañar a mujeres que pasan por esto. Entonces fue así como, wow, súper significativo, precioso. Ha sido un regalo y realmente ha nutrido muchísimo la partera que soy hoy. Y bueno, pues muy agradecida por esa experiencia, ser ese portal del cual ustedes hablan. Así fue.

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6: Así es, estamos en el 97,5 aquí por www.lora.ch. Recuerde que puede mandar algún mensajito, puede llamar, alguna pregunta al 076-455-6753. Un saludo a Sofía, dice, están tocando mi corazón. Me está escuchando allá hasta Eversville. Mandamos un saludo, aprovecho, para todas aquellas compañeras, amigas, amistades, maestras, maestros que están escuchando ahorita en estos momentos este programa. Chicas, entonces un trabajo, una labor con muchas satisfacciones, con muchas... ¿Cuántos partos más o menos han atendido cada una? Ungefähr.
7: Uy, eso es una buena pregunta. ¿En Suiza o...?
6: En general, digo, claro.
7: Yo no sé. No sé.
6: No se cuenta, se pierde la cuenta.
7: Es que no se cuenta. Uno no sé. Aquí yo sé aproximadamente unos... En 7 años como unos 25, 28.
6: Órale.
7: Pero en toda mi vida no tengo idea. Mi abuela hasta... recibió y casó al mismo bebé que recibió, entonces nunca llevamos una cuenta.
6: Okay.
7: No soy tan buena con los números, además.
8: Bueno, yo acompañé a mujeres en sus partos durante los 5 años de mi formación, creo que fueron como 180.
7: Uh-huh.
8: Sí. Y parto en casa aquí en Suiza ha sido que acompañé a una misma mujer 2 veces. Okay. En su segundo y tercer hijo. Sí.
6: Ma.
9: Yo tengo que aclarar que yo no asisto parto.
6: Ajá.
9: Como doula, yo acompaño partos. Uh-huh. Yo, el trabajo de la matrona, el trabajo de la partera, le tengo un respeto enorme, sobre todo por la responsabilidad que tiene en ese momento de tomar las decisiones en el momento justo. Pero yo, como doula, estoy allí para la mamá.
6: Uh-huh.
9: Entonces, acompañar partos, yo creo que por ahí por los 50. Sí, y también me tocó acompañar 2 veces el mismo, y, o sea, no el mismo, la misma mujer en dos partos diferentes, cesáreas, partos en casa, partos de todo el tipo. Y la verdad es que de cada mujer he aprendido muchísimo, me siento súper agradecida a esa familia.
6: Hay otra cosa también que es muy importante mencionar, ¿no? En ese programa, en esta radio, que es una radio de migrantes para migrantes, la migración y el trabajo de la partería, porque venir a ese país, comenzar, se puede decir, empezar con otra lengua diferente, otras costumbres, otras leyes, etcétera, etcétera. ¿Cómo ha sido también ese integrar ese trabajo para el que han nacido? Porque yo digo, bueno, pues yo era pintor en mi pueblo, pero llego aquí, tengo que comer, tengo que pagar, y mientras me consigo un estudio... ¿Cómo sucede ese? ¿Qué tan...?
9: Sí, yo también reconozco, supongo que les pasa también a ustedes, ese puente del lenguaje entre la madre, que muchas veces me dice, ya, es que a mí me da mucho miedo porque no voy a poder hablar alemán durante el parto. Yo algo de alemán sé, pero no voy a poder hablar. Yo, tranquila, es que en el parto no hablamos. En el parto estamos allí. O sea, si estamos conversando el estado del parto, tal vez todavía no he empezado el verdadero trabajo de parto. Sí, y curiosamente yo soy francés, alemán y español, inglés no sé, y sin embargo he acompañado en inglés.

0: porque lo dicho, es presencia, es estar. No es hablar, no es aconsejar, no es guiar, nada de eso, simplemente estar allí.
1: Para mí, o sea, yo tomé mi ejemplo. Yo llego con mi hija Indira de 2 meses y me inserto en todo esto, en el acompañamiento del puerperio, porque esa es mi labor, acompañar el puerperio de las mujeres y de las familias, de los bebés. Y entonces yo me di cuenta que la barrera del idioma es algo que influye muchísimo en la seguridad de las familias y en la seguridad de las mujeres. Y entonces yo dije, bueno, puesto que soy partera, que sé español, que sé portugués, que sé italiano, que sé francés, entonces, ¿por qué no dedicarme a esta comunidad gigantesca en entregar mis conocimientos y en apoyar, acompañar? A mí me ha tocado hacer trabajos administrativos en todo este puerperio, en este acompañamiento que es un tiempo determinado después del parto, hacer trabajos administrativos por lo mismo, por la barrera del idioma. Me he tenido que callar la boca muchas veces, por ejemplo, llegando a familias refugiadas en los departamentos aquí en Suiza, donde yo llego con mi saca leche, bueno, si usted tiene problemas para la lactancia, yo aquí le traigo la solución, yo le presto el saca leche, el extractor de leche, y resulta que la señora tenía solamente un enchufe en la habitación donde estaba compartiendo con otra familia. Entonces, muchos sucesos hicieron que yo me di cuenta que las mujeres necesitamos estar acompañadas por esto de la inmigración, por esto de la barrera, porque se nos ponen trabas, porque si ya la burocracia aquí en Suiza es difícil, en alemán, o sea, es que te lo explico. Por lo tanto, yo sí hago acompañamiento en ese estilo. Y de hecho, a pesar de que ya aprendí el alemán, trato de acompañar a las mujeres hispanohablantes, hispanófonas, portuguesas, francesas, creo que pueden, manejan el inglés, por lo tanto, se las dejo a mis colegas que hablan el inglés y el alemán para dedicarme, porque la población hispanófona aquí es gigante. Así que el tema de la inmigración sí es un tema y hay que acompañar y hay que estar a la llamada, a la escucha y si es posible en la urgencia estar atendiendo porque las mujeres necesitan también por un también no solo por la barrera del idioma sino también porque como están lejos de sus familias yo la partería se vive en comunidad, normalmente. Se vive con las familias, con las generaciones, con la abuela, con la tía, con la prima, que te van indicando más o menos cómo tú puedes ir en este camino que es la maternidad. Y entonces, como migrante, esto te falla, entonces la cosa se hace más difícil porque las mujeres se encuentran solitas. Se encuentran solitas, a pesar de que tienen hijos, pero no tienen los brazos, no tienen el cariño, no tienen el almuerzo, la sopita de gallina preparada con su verdurita, porque no se lo han transmitido, número uno, o simplemente porque la familia no se encuentra, o porque la familia llega y puede estar solamente 3 meses como turista, y luego se tienen que ir. Y eso causa dolores en estas familias migrantes, claro. Y sobre todo en esta fase que es tan sensible y donde nosotras más apoyo necesitamos.
2: Bueno, esa es una pregunta bastante interesante para mí, debido a que yo no soy la misma partera que era en Colombia. Y los cuerpos que están aquí son otro territorio, tienen otro alimento, viven en las estaciones, tienen otra mente, otra forma, otra profundidad y también otras expectativas. Otro referente, otra educación. Entonces, yo creo que a mí me ha tocado reinventarme como partera desde allí, ¿sí? Y sobre todo, me ha tocado hacer una lectura profunda de cada territorio, o sea, de cada mujer, ¿sí? Tanto si es latina, que va a parir sí. acá, como si es suiza, como si es alemana, como si es francesa, como si es de India. O sea, la lectura siempre es distinta, porque estamos ligados a una conexión. ¿Cómo naciste tú? Es la primera pregunta que le hago a una mujer que quiere parir. Cuéntame tu historia de nacimiento. Y desde allí podemos abrir otro camino. Entonces, realmente ha sido distinto, ha sido también reinventarme en el servicio, también en lo que hago, en la manera de hacerlo, en las formas y en las técnicas también. Y la verdad que ha sido un challenge, sobre todo porque hay una palabra que a mí, que esto liga totalmente con la partería que yo hago, y es el cuido profundo del canto y la danza de cada mujer y de cada bebé.
3: ¿Cómo así? El canto y la danza de cada...
2: Sí, o sea, es como de la especificidad de cada ser, ¿sí? Entonces, yo he tenido mamás que están en labor y ellas me dicen, de pronto, yo la veo que están muy bien, avanzando muy bien, y de pronto me dicen, es que algo me falta. Entonces yo le digo, yo sé que le falta, nos vamos para el hospital. En la puerta, escuchan el sonido de la seguridad, de los aparatos del hospital, y ya. O sea, ¿qué pasó? Ella necesitaba su seguridad, y su seguridad en su información era parir en una clínica. Entonces yo no le puedo decir, yo como partera, ¿cómo tiene que parir? Es que necesita ella. Y uno tiene que hilar fino y tejer muy fino para poder entrar en esa lectura. Entonces, esa es una gran lección, aparte de todo lo que tiene que ver con los seguros. Yo soy pues autónoma, entonces, ¿cuáles seguros? ¿Sí? Entonces, ¿quién te cubre qué? ¿Sí? ¿Qué, hasta dónde está tu cuidado? Aparte que una cosa es cuidar a una latina, a una colombiana, a una indígena, a una afro, y otra cosa es cuidar a una persona que no sabe cómo dejarse cuidar, porque no nos enseñaron. O sea, tú llevas una sopa, quieres cocinar en su lugar, y están como, uy, ya te metiste en un lugar que no es el lugar que ellas están acostumbradas. Entonces esa lectura es cultural, social, política, ¿sí? Y es perfecto. Lo que sí puedo decir es que cada mujer, para mí, ha sido la misma mujer pariendo, con todos sus ancestros y obviamente con todas sus historias y con todas sus especificidades, pero realmente ha sido todo un aprendizaje. Uno aprende cada día, porque como decía mi abuela, cada parto es el primer parto. Entonces, desde allí es como lo he vivido. Sí.
3: Ahí vamos a escuchar una canción de un grupo que se llama Río Sentí, es un dueto. Que me parece hermosísimo, no solamente porque ella canta, está amamantando y canta, ¿no?, sino porque habla justamente de meterle a los sueños, de que tanto los sueños hay que apostarle, doblar la apuesta, dice. Porque vamos para allá, para los sueños.

0: el porvenir. A ver. A ver, está. ¿No? Bueno, vamos a escuchar ahorita un audio de nuestra queridísima Ligia, que se encuentra en Brook. En estos momentos lo ponemos. Está aquí. Ligia, sí. Que le agradecemos también y le mandamos un saludo, por supuesto, muy, muy grande por toda la labor que hace.
1: Hola, buenas tardes. Mi nombre es Ligia Focht y quiero hacer una pequeña reflexión o unas pequeñas reflexiones para este programa de hoy, que es tan importante y tan hermoso, con el tema de las parteras. Yo diría que este es el programa de los programas, el programa de la vida. Bien, no quiero hablar de mí, aunque por mi edad y por ser madre y abuela estaría bastante documentada para hablar de parteras, pero no, no es de quien quiero hablar. Esta tarde quiero comentarles de mi suegra, quien a finales de los, a finales no, exactamente a mediados de 1900, de la década de 1930, comenzó a trabajar como estudiante de partera, de comadrona, como se le conoce en algunos lugares de Latinoamérica. Estos estudios y sus prácticas las realizó en la ciudad de Londres, en Inglaterra. Imagínense ustedes, en la Inglaterra de 1930, el siglo pasado. Pues allí siguió ejerciendo, documentándose, actualizándose, haciendo cursos. Y nada más y nada menos le tocó vivir los difíciles años de la guerra. Bueno, de la primera posguerra ya esto ya estaba bastante alejado, pero había conocimientos útiles y le tocó plenamente la Segunda Guerra Mundial, o sea, practicar la profesión de las parteras bajo bombas, bajo amenazas, bajo destrucción. Por eso yo diría que esta profesión es una profesión tan importante porque, por lo que conocí de ella, de mi suegra, en sus más de 400 partos, algunos de ellos, pues yo documenté lo que ella decía, sus anécdotas, otros lastimosamente se confiaron al tiempo y el tiempo la verdad es que borra todo. Pero hay unas historias y unas anécdotas muy interesantes entre esos más de 400 partos que ella podía recordar, pues, en los últimos, en las últimas décadas de su vida. Bueno, lo que sí pudiera yo decir acerca de esta profesión es que ella nos hacía siempre reconocer que esa profesión es la profesión que destaca la importancia de la vida. Es una profesión que debe ejercerse y debe continuar ejerciéndose, aunque haya guerras, aunque haya catástrofes, aunque haya genocidios, bajo conflictos, bajo amenazas, pero la vida no podía detenerse. Esa es la verdadera importancia de esa profesión, porque es la profesión de la esperanza, es la profesión de la continuidad de la vida. Nada más y nada menos que la profesión de la supervivencia de la especie, de garantizar, que se trata de garantizar la supervivencia de la especie, pues es una profesión bastante importante. Ojalá que estas profesionales tuvieran la dignidad financiera y social que su profesión amerita. Ojalá se les reconociera dignamente, lo cual no es así y no es así en todos los países, incluso en Europa. Así que mis mejores deseos y mis mejores agradecimientos a estas tres invitadas de ustedes de este día, Aldo, porque son representantes de una profesión milenaria, prehistórica, y que seguramente pues tendrá que continuar cuando todos los que estamos hoy ya no estemos. Así que lo mejor para ellas, yo quiero pues a través de la memoria de las memorias de mi suegra y de otra mujer a quien también admiro mucho, que es la doctora Marie Haim Fochtling, también de la región de Brook. Esta fue la primera mujer médica de toda Suiza Ella se graduó en el año 1872 de medicina humana, y esta mujer pues trabajaba con puericultura, obstetricia, con medicina de la mujer humana, lo que hoy es ginecología. Así que con estas dos mujeres como fuente de inspiración, mi suegra y la doctora Marie Harm-Fouquelin, comencé una asociación que se llama Femmes Sapiens. Y esta Asociación de las Mujeres Sabias de la región de Brooke es un poquito para recuperar y visibilizar no solo a estas dos mujeres valiosas, sino a todas las mujeres valiosas que han continuado, ya sea en el área de medicina o en otras áreas. Es decir, el objetivo sigue y seguirá siendo que estas batallas sean para levantar la dignidad humana y que sean para continuar la vida. Así que apoyos para el tema, apoyos para todas ustedes, lo mejor de lo mejor para las parteras, lo mejor de lo mejor para las partudientas y que siga la vida.
0: Que siga la vida. Muchísimas gracias, querida Ligia. Hasta allá, hasta Brooke Ligia, que también es una de las fundadoras de Nosotras Argao y del programa Nosotras en Canal K. Que le mandamos un caluroso saludo también a Cindy, hasta allá ese pueblito de Holanda, a la queridísima Caracola, que estará también ahora mismo sintonizando, que también nos mandó un audio. Pero chicas, Ligia mencionaba algo, ¿no? Que se reconozca dignamente el trabajo. Quisiera pedirles, por favor, que pudieran compartir, o sea, cuál es la labor que hacen aquí, cuáles son los servicios, por así decirlo, ¿no? Porque aquellas personas que estén de pronto escuchando y digan, bueno, pues, ¿dónde encuentro información? Quiero contactar a Jimena, a Serena, a Fernanda, ¿qué onda? ¿Cómo le hago? Cuenten, por favor.
2: Bueno, la verdad que para mí la tecnología es algo, mi tecnología es un poquito distinta de esta actual. Hasta ahora pues empecé con mi página de Saikwa.ch,
0: Saico, con K, ¿no?
2: Saikwa,
0: Y
2: con K.
0: S, ¿no?
2: Sí, Saikwa es mi nombre indígena, que significa la curandera de la comunidad. Y es una gran responsabilidad. Y pues tengo un Instagram. También pues tengo una página web, ¿sí? Que es saikwa.ch y allí pueden encontrar todos los servicios, pero básicamente voy a decir que yo acompaño a las mujeres desde antes de estar embarazadas, durante su búsqueda del embarazo, embarazadas, en parto y posparto. Lo ideal es que más o menos haya una conexión hasta los 2 años del bebé. Porque nosotros acompañamos procesos. Por lo menos yo no atiendo nunca un parto de una mujer que tenga más de 3 meses. Porque yo necesito hacer un vínculo. Necesito hacer una lectura. He tenido mamás que de pronto quieren el parto y tienen 37 semanas. Y pues no puedo, ¿no? Entonces, y de cada servicio es específico. ¿Qué necesita cada mamá? ¿Sí? Entonces tengo pues obviamente las técnicas que me enseñaron en mi pueblo. Utilizo pues muchas técnicas tradicionales, rebozo, manteo, fuego, los elementos. Hago todo tipo de terapias con elementos, con agua, con tierra, con aire y pues con fuego. Entonces, desde allí, desde lo que yo sé de mi tradición, pongo al servicio pues todo esto en parto. Y también acompaño a las chicas en la menarquía, porque tenemos un ritual muy precioso. También hago ceremonias de cacao. Hago llamados de bebé, a lo que aquí le llaman baby showers o algo así como bendición de
0: Menarquía, ¿podrías decirnos qué es menarquía, por
2: la
0: favor?
2: primera menstruación.
0: Ok.
2: Cuando la niña le llega su primera gota de sangre, hay algo que hay que preparar. Ahí es donde se prepara el útero para todo este camino de florecimiento. Entonces ahí es donde uno pone la semilla, ahí es donde uno está cuidando a una madre, donde uno está cuidando a la comunidad y la humanidad. Entonces, eso es la menarquía. También a las mujeres que tienen su último sangrado. También lo hago en ritos de transición. Y bueno, realmente nosotros cuidamos los ciclos de la comunidad, de la familia, ¿sí? Y entonces por eso, también las parteras en mi tradición acompañamos a nacer y a morir.
0: Okay.
2: Y eso es precioso porque es un solo portal. Entonces, así como llegamos, así nos vamos. Y así como cuidamos para llegar, tenemos que saber cuidar para irnos. Entonces, eso también es un lugar muy precioso que atesoro un montón y que ha acompañado bastante. Y que también hay que saber equilibrar esta puerta, porque es una misma puerta hacia dos lugares, ¿no? Okay. Entonces, pues, depende en el momento. A veces me dicen, pero describe lo que haces, ¿qué técnicas tienes? Y a veces me cuesta mucho porque no es una técnica, ¿sí? Es simplemente una conexión, ¿sí? Una manera, unas formas. Lo que necesita una, Jimena, no lo necesita Serena, seguro. Y así, entonces en esa lectura me ha costado mucho aterrizar con palabras, poner una página web, conceptos, poner allí, ajá, inclusive poner precios. Eso ha sido súper difícil. ¿Qué valor tiene mi trabajo? Amigas, tenemos que hablar de eso. Entonces, sí.
3: Ábremelo.
2: Sí. No es fácil, pero es precioso. También mi abuela se murió sin saber que podía ser paga por todo lo que hizo.
0: Okay.
2: Entonces yo cómo honro y honro esto y hago honor a esto. ¿Cómo, qué precio le pongo a mi sudor?
0: Sí, sí, el conocimiento ancestral, ¿no? Sí. Es herencia, ¿no?
2: Sí, también. Sí, entonces ahí es una reflexión muy, muy preciosa y yo creo que ustedes me van a poder ayudar bastante con eso.
0: Saikua.ch, allí encuentra usted el teléfono, el correo, los servicios, como nos decía ahorita Fernanda. Dese una vueltecita por la página para que le dé, pues para que vea de qué se trata, justamente, ¿no? Porque, digo, ahora lo puedo entender, no solamente, voy a parir, habrá una partera que venga, no, pues hay una continuidad de ese, hay un tejido de ese vínculo, ¿no? Entre quien va a parir, y me imagino que no solamente es la madre, obviamente, de pronto el padre si sí está presente.
2: Esto es muy
0: la
2: importante,
0: abuela, ¿no?
2: En nosotros es muy importante, por lo menos. Yo hago masajes al papá. Yo necesito que el papá entienda y sostenga lo que está sucediendo. Pero la estrategia y la manera ha sido toda una metodología en medio de toda una creación única y especial. ¿Cómo yo vinculo al masculino en esto? ¿Cómo yo hago que tú, hombre, te sientas parte de todo este proceso?
3: Y hay muchos padres deseando participar y no saben cómo.
2: ¿Cómo?
3: Claro.
2: Sí. Entonces ha sido muy, muy precioso. Mm. Es importante porque si el papá hace parte, la mamá se siente. Y se siente sostenida, cuidada, observada, amada, ¿no? Entonces ahí es muy importante esto. Los niños, los hermanos mayores, ¿sí? Quien pueda ser parte de esta comunidad, lo importante, cuando la gente me dice, ¿qué regalo le pido a la gente que venga a este llamado bebé? El único regalo que podemos pedir en mi tradición es tiempo. Entonces, ¿quién me cocina tantos días? ¿Quién me lava el baño? ¿Quién me ayuda con la alimentación? ¿Quién me ayuda mientras que yo me quiero hacer una ducha sola? Entonces, y eso, y traducir a veces eso es muy interesante. Entonces, ahí va todo lo que se puede llevar.
0: Serena, matrona.ch, ¿no?
4: Exactamente, aquí existe en Suiza. Yo quiero agradecer a la Ligia y a la Fernanda por las lindas palabras que dijeron. Aquí en Suiza existe la Schweizerische Hebamme Verbanda, Federación Suiza de las Parteras. ¿Por qué lo traigo a flote? Es porque fue el primer movimiento de profesionales, de mujeres unidas en una asociación. Esto aparece en 1893, así que la partera de la que estaba hablando Ligia, que dice que una médica en 1800 y tanto, mira, era ginecóloga, pero yo quiero resaltar una cosa así como histórica. La partería, por lo menos en estos lados, yo hablo de estos lados porque es donde nosotras estamos ayudando, fue arrebatada durante varios siglos cuando aparecen las universidades, la medicina como tal, y aparece este factor masculino del cual tú estabas hablando, y entonces aparecen con ellas las sillas ginecológicas, aparece todo un secreto, se saca la partera del lugar que ellas tenían. Y cómo la partera empieza a tener una connotación negativa, de que no tiene estudios, de que no sabe de lo que está hablando, de que no debería estar ahí. y supuestamente ellos que estaban estudiando en la universidad sí tenían el conocimiento para acompañar a las mujeres. Entonces, la Asociación de Matronas de aquí de Suiza aparece en 1893 como un movimiento de mujeres parteras y crea la primera asociación de la que hago parte. Y así como todos los logros legales, todos los logros a nivel nacional que se han podido adquirir, yo diría en el mundo completo, ha sido por las luchas de nosotras las mujeres en las calles. Esta asociación de matrona también ha sido una lucha de mujeres y matronas, parteras, pero para el beneficio de nosotras, de la comunidad, porque se unen. Y entonces, como la labor de partería no era valorizada a su justo precio, entonces ellas empiezan a ir primero a recuperar el espacio que se les había robado, que se les robó, y enseguida a ponerle un precio. Y entonces hace de que más o menos 10 años toda mujer que reside en Suiza y que tiene un seguro médico puede tener los servicios de una matrona que es hasta 16 veces los primeros 56 días. Y esto ha sido por la lucha de la Asociación de Parteras, porque hace 10 años era solamente el acompañamiento hasta los 10 primeros días del puerperio.
2: Wow.
4: No, nada, o sea, exacto, esto de acompañar a la mujer en todo su proceso y en todo su ciclo aquí acabado. Entonces, la Asociación de Parteras, a todo esto quiero mandar un saludo a dos grandes parteras que están en posiciones un poquito políticamente altas. Una es la Brigitte Mercado, que me abrió las puertas del Hospital Solikerberg para que yo pudiera hacer la transición con mis estudios sin el idioma y poder desarrollarme como partera aquí en Suiza. Y también le quiero agradecer a Francisca Sumermate, que es la dueña de la Hebamme Praxis de Zürich Nord, que también me abrió sus puertas y me brindó su conocimiento y me brindó su tiempo para que yo pudiera desarrollarme como independiente acompañando a las mujeres. Además, voy a aprovechar, es un paréntesis, agradecer a todas las familias, porque yo como que hice bastante publicidad a nuestro encuentro, y agradezco a todas las familias por abrirme, el núcleo de sus familias, por abrirme el corazón de sus hogares. Muchas gracias a todas las que me están escuchando, yo sé que son un montón. Hola, aquí estoy. Muchísimas gracias. Quiero agradecer también a mi familia, porque esto ha tenido implicancias de tiempo también en algunos momentos en los que yo tenía que estar apoyando a ciertas mujeres. Mi familia ha tenido la comprensión necesaria para acompañarme también en mi desarrollo profesional. Eso. Y entonces, a través de la Asociación de Matronas, todas las mujeres que tengan un seguro médico, que se llama el LAMAL, que es el seguro básico, puede hacer el llamado entonces de una matrona aquí en Suiza.
0: Okay.
4: Ya, y hay una asociación que se llama Family Start, que fue creada también por la Hebamme Verband, que buscan a las matronas según la localidad, porque están muy conscientes de que esto tiene que ser un acompañamiento, digamos, a distancias más o menos similares. Y ahí una se puede inscribir como mujer si está gestando o tiene el deseo de gestar, o si está buscando los lugares donde gestar, o si está buscando cursos de preparación al parto, o si está buscando una matrona en el puerperio, o si está buscando ayuda o asesoría en la lactancia. Allá pueden encontrar a las matronas, y más encima pueden dar el detalle de sus idiomas y de ciertos deseos que ellas tengan, ¿no? Para encontrar una matrona más o menos alineada a lo que ellas buscan.
2: Y cerca.
4: Y cerquita de su domicilio, para poder realizar estas visitas que son totalmente cubiertas. Mujeres, radia, escuchas, totalmente cubiertas. La franquicia no corre, por lo tanto, ustedes no tienen que pagar dinero. Y Entonces existen ciertas condiciones para las mujeres que hayan parido a través de una cesárea, son 16 veces, los partos prematuros son 16 veces, pero las primíparas, las que van por primera vez a parir, también tienen derecho a 16 veces. Cuando ya tienen un segundo o tercer hijo, se disminuye la cantidad de visitas a 10 veces. Y además, lo que ha logrado la Asociación de Matronas, que realmente yo levanto el puño porque es una asociación que está a favor de las mujeres, es que consiguió también 3 controles con asesoras de lactancia durante toda la lactancia, que esto es significativo porque estamos diciendo de que si una lactancia dura 2 años, ella podría tener acceso a una asesora de lactancia en esta duración. Entonces, Family Start, gbame.ch, mi página es matrona.ch, para las que no me conocen, esa.
0: Así estaba viendo justamente la página www.gbame, con doble M, con H al principio, .ch. Y la página de Serena, justo es matrona. En Chile le dicen matrona, ¿no?
4: Sí, le decimos matrona, la matronería. Sí, la partería también.
0: Okay. Sí. Y bueno, ahí también puede... Entre la página, chéquele. Entre la página para que vea qué es lo que hace Serena sobre ella, qué llevar a la terminal, a la maternidad, perdón, reservar terapias complementarias, números de emergencia importantísimos, ¿va? Servicios que recomienda, el online shop, qué tal de todo, el blog, el contacto, todo. Entonces pase... para nutrirse, para enterarse de qué se trata. Y ahí viene también la cómo contactarte, ¿cierto?
4: Sí. Me encuentran todas formas me encuentran. Yo estoy inscrita en la página gbame.ch, ahí me encuentran, pero como está determinado por las localidades,
0: claro.
4: Solamente si usted vive en las localidades donde yo trabajo, porque nosotras sectorizamos los lugares, es decir, nosotras no podemos ir más allá de los 14 kilómetros de diámetro, ya, desde donde uno vive. Esa es la directriz, que no es ley, pero se subentiende, es como moral, una ley moral,
0: claro.
4: Porque hay matronas que abogan a los cuidados yendo sin locomoción colectiva, solamente a través de bicicleta o caminando, por eso.
0: Y luego nos vamos a nacer, www.nacer.ch. Jimena Silva, cuéntanos, Jimena, por favor.
5: Pues nacer nace en plena pandemia, año 2020, y fue una necesidad mía de cambiar, de reformular esto que yo estaba ofreciendo en los acompañamientos de Dula, que por mucho que yo tuve la suerte de acompañar muchas familias en mi trabajo de Dula, era muy demandante, era muy exigente. Y sentía que me faltaba llegar a más gente, a más mujeres, sobre todo hispanohablantes aquí en Suiza, en Zurich. Y por eso me formé en trabajo corporal, y eso me permitió ofrecer preparación al parto y recuperación postparto y estar dentro del sistema sanitario, o sea, estar cubierta por el seguro, pero el Zusatzversicherung, o sea, el seguro complementario, no el...
6: ¿Con la formación de Dula?
5: Sí, las Dulas no, la formación en trabajo corporal.
6: Ah, ¿sí?
5: Sí, con ese, entonces, y ahí obtuve un número, y con ese número pues ya las mujeres presentan la factura y se les devuelve una parte según el convenio que cada una tenga. Y la verdad es que nacer es mi sabiduría de doula, es mi aprendizaje en trabajo corporal, en himnoparto, en parto y movimiento, que me formé en España 2 años, de asesoría de lactancia, está todo ahora en respiración también, está todo unido en eso, y diseñé un programa que consiste en 8 sesiones, 8 viernes por la tarde, y cada una entra cuando le viene bien. Entras en la clase 5 y haces la 5, 6, 7, 8, 1, 2, 3, 4. Cada clase hacemos ejercicio y hablamos sobre un tema referido al embarazo, parto, posparto, y terminamos siempre con una relajación. Y luego hacemos un workshop cada 2 meses donde vienen los padres, que se llama Acompañando a Nacer. Se puede tomar el workshop solo, pero normalmente el workshop está lleno. Y eso, pues al principio, en 2020, arranqué con un grupo gratis en plena pandemia, y de a partir de ahí nunca dejó de funcionar. Y ya vienen las mamás del boca a boca, de que me encuentran en Google, ¿sabes? La verdad es que eso ha ido muy bien. Y luego ofrezco también un grupo de recuperación postparto, para ella sí que lo amplía el alemán también, porque con español no lo llenaba. Cuesta mucho salir de, al grupo de preparación al parto vienen mamás de Berna, embarazada, pero ya con un bebé recién nacido, ya la idea de subirse a un tranvía nos cuesta mucho, y las entiendo perfectamente. Salir a las 8 de la mañana de casa, sobre todo en invierno, no es fácil. Y es un grupo de recuperación postparto y un grupo de masaje de bebé. Y eso es lo que tengo ahora. Me estoy ampliando, hice la formación el año pasado de suelo pélvico y quería ampliarme a mujeres en todas las etapas, la primera regla, la menopausia, mujeres en todas las etapas que tengan, que quieran conocer y cuidar su suelo pélvico, ya no solamente trabajar en embarazo, parto, postparto. Pues eso, nacer.ch, está toda mi oferta ahí, también está en alemán y también está en francés, normalmente alemán y francés, aparte de los grupos de recuperación postparto, lo ofrezco como preparación pero privada, o sea, himno parto o un curso completo.
0: Claro, porque lo, digamos que ustedes en este momento es la manera como obtienen ingresos,
5: y tal cual,
0: ¿no? Claro. Entonces es importante que vaya en el Radio Bemba, que es el boca a boca, ¿no? También que vaya, se meta a la página, pueda enterarse de qué se trata y apoyar también, o sea, de alguna manera apoyar este trabajo que hacen las compañeras. Son exactamente las 5:05. Fernanda se nos va en un ratito, pero antes ponemos esto que se llama La Rumba de las Madres, de Rosa Zaragoza y Marisa Dragón.

0: escuchando cada movimiento que necesitaba yo, ni sin meterse, sin nada, dejándome parir como quería, con un respeto infinito. Y ahí nació mi bebé, y ahorita tiene 14 años, pero este día sí se quedó grabado, como cada segundo, como el regalo más grande que me hizo en la vida. Y agradezco mucho haber podido vivir eso, como mujer libre de parir a mi manera, a mi ritmo. Maravilla. Y ojalá todas las mujeres de este mundo puedan, una vez en sus vidas, vivir esa experiencia de libertad total en el parto. Sin molestia. Rezo mucho para eso. Para que ese encuentro, madre hijo, madre hija, pueda ser de maravilla.
1: Pues ahí estaba este audio de Eva María Caracola, que vive en Ginebra, que también fue atendida por una partera, y que le agradezco que haya dedicado su tiempo para eso. Chicas, ¿cómo vamos? ¿Por qué atenderse por una partera? ¿Por qué atenderse por ustedes? ¿Por qué Fernanda habría que decir, por favor, acompáñame?
2: Bueno, en la tradición el bebé escoge la partera, en un lugar más allá de lo que podemos calcular con nuestra mente, ¿no? Entonces, desde ese punto de vista, también el territorio lo escoge a uno. O sea, uno, porque yo estoy aquí en Suiza, ¿qué me llamó? El territorio, ¿sí? Entonces, yo creo que mi abuela decía que un día las parteras iban a desaparecer. Espérame, yo también estaba como, ¿pero qué me estás diciendo? ¿Por qué me dices eso? Y no entendía a lo que se refería. Me dice, porque un día tu hermana, tu vecina, tu abuela, la persona al frente, va a saber cómo sostenerte. Y esto se va a volver universal. El cuido tiene que volverse universal, tu esposo. Va a ser un lenguaje más allá. Entonces va a estar tan integrado en la humanidad que vamos a desaparecer. Cuando ella me lo explica, obviamente ¿sí? Y me lo recordaba bastante. Entonces, yo creo que más por qué acompañarse una partera es qué compañía necesitas y quieres en este momento. ¿Sí? Entonces, desde allí, lo que la mujer y ese momento en su conciencia y en su cabeza y en su manera pueda decidir. Hay mujeres que deciden acompañarse por su propia familia. Hay mujeres que deciden hacerlo sola. Hay mujeres que deciden hacerlo con una doula. Hay mujeres que prefieren ir a un hospital. Hay mujeres que programan su cesárea. Entonces yo creo que más es ¿qué acompañamos nosotras? ¿A quién acompañamos? Y más bien, ¿de quién nos dejamos acompañar también nosotros como partera? ¿Sí? Entonces yo creo que en mi caso, mi esquema está muy bien claro. Partos libres, seguros y respetados. ¿Sí? Y pues eso es un llamado a como cuando uno escoge una planta, en mi tradición, ¿qué planta necesito? ¿Qué plantas ha encontrado las tres últimas horas atrás? ¿Qué planta vio en tal lugar? La planta que usted necesita, usted le está apareciendo. ¿Qué persona usted la vio y dijo, aquí es? ¿Sí? Aquí es. Resueno con ella. Me gusta Jimena, me gusta Serena. Y tú lo sabes cuando tienes la primera entrevista, tú sabes. Entonces, yo creo que es una lección más grande de lo que nosotros pensamos que es. Y es una oportunidad preciosa de hacerse sostener y de también estar al servicio de la humanidad, al otro. Entonces, ahí les dejo mi respuesta.
1: Serena, por favor.
3: Súper linda la respuesta. Súper poética, me encantó. Me encantó tu definición y ya, me la aprobío, si me permites, sí, porque sí. Está súper linda. Pero yo también tengo, yo creo en que puedo entregar conocimientos y quiero también entregar mi esperanza. Soy una persona sumamente positiva. Para los que me conocen, saben que me levanto súper positiva. Y esa positividad yo la voy, espero, transmitiendo de la mejor manera posible. Así que yo creo que mi esperanza, mi positividad, y también que las mujeres conozcan sus derechos, de que se conozcan entre ellas mismas. Siempre estoy tratando de crear espacios donde las mujeres se puedan, puedan conocerse, puedan interactuar. Aquí en Suiza sí existen lugares donde las mujeres, las familias pueden ir, que son las familias Beratum. Yo lo digo siempre para que toquemos un poquito el territorio de acá donde estamos, ¿no? Claro. Acérquense, vayan. Están los baby bar, donde ustedes pueden tomarse un juguito con otras mujeres, ver que no están solas, ver que se están tejiendo conexiones, que se está pasando las mismas limitaciones o quizás más graves que las tuyas, y que quizás nosotras podemos ayudar y que nos pueden ayudar. Tejamos en conjunto, no perdamos la esperanza. Yo creo que así como somos portales divinos en esta transitoria vida, nosotros podemos también en esa puerta transmitir esperanza y alegría, porque creo que en esta sociedad es lo que está faltando, la energía vital, el creer que se puede, el creer que yo puedo, el creer que tú puedes y que todos podemos, y que la unión hace la fuerza, pero conociendo los derechos y los deberes de cada uno, y que si tú elegiste parir en una posición determinada, bueno, yo te muestro cuáles son las posibilidades, y quizás tú inventas otras que me la puedas compartir para que lo compartamos todas juntas, probemos las posiciones. Es un ejemplo, ¿no? La anestesia, tan diabolizada, pero sin embargo fue una lucha de las mujeres para que pudiéramos parir un poquitito con menos dolor. Y si una mujer necesita la anestesia, ella tiene derecho a recibir su anestesia, al cordón umbilical, a cortarlo cuando ella quiera, a las 2 horas de apego postpartal, sea por cesárea, sea por parto por vía baja. No hay para qué pesar a los bebés, medir a los bebés inmediatamente después del parto. Dejemos que se conecten, de que se tejan estos vínculos hermosos de la vida, y que la esperanza y que la energía positiva renazca, porque pucha que nos hace falta en esta sociedad.
4: ¿Por qué venir a nacer? Bueno, porque yo creo que el saber es poder. O sea, si preparamos unas vacaciones y tenemos súper claro si queremos playa, queremos montaña, cuánto tiempo vamos a tardar en el avión, a qué horas tenemos que salir, tenemos conexión desde el aeropuerto al lugar donde elegimos, cómo es la comida en este lugar, cómo es la temperatura. Si yo quiero playa y quiero nadar, pues a lo mejor me interesa que la temperatura esté agradable para que yo... Preparamos unas vacaciones casi más que un parto. Y sin embargo, el parto es algo que nos va a marcar a nivel profundo el resto de nuestra vida. Y las vacaciones se nos pueden olvidar. Entonces tampoco corremos una maratón sin prepararnos. Nadie correría una maratón sin prepararse. Yo creo que ni el parto ni el posparto se improvisan. Y no se trata de prepararse para todo lo que puede ir mal, sino saber dónde buscar ayuda en caso de necesitarla.
3: Y en la lactancia también.
4: Y en la lactancia lo mismo. Sí, tal cual. Entonces, es tan necesario, tan necesario, lo comenta Serena, lo comenta Fernanda, es tan necesario, tan importante tomarnos en serio. Esto no se improvisa. Tenemos que darle la importancia que se merece. Que tú te quieres preparar para tener tu cesárea programada, por favor. Que te quieres preparar porque no quieres dar el pecho, es tu decisión, es tu cuerpo, tu decisión, ¿vale? Vamos a ver la mejor manera de dar el biberón, la mamadera, ¿vale?

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4: Pues ya casi nos vamos, digo. Fernanda tiene que. Pues tiene dos tesoritos que hay que ir a checar, hay que ir a verlo, hay que ir a apapacharlos. Pero antes que te vayas, digamos, que te vayas ahora en este momento de este lugar, una pregunta que lo hablamos en fuera de estar al vivo, que es, ante tantas posibilidades de aprender, de estudiar,

0: que pueda reemplazar la mano de una partera, la mano de una matrona. Entonces, y donde quiera que estés, siempre habrá alguien pariendo. O sea, no importa si estás en Alaska, si estás en...
1: Ahorita, en este momento.
0: En este momento, ya.
2: No,
0: ¿sí? O sea, tú te levantas, te acuestas, o sea, de segundo a segundo. O sea, nunca se pare de parir. O sea, si no, estamos hablando de que se paró la humanidad.
1: Claro.
0: Entonces, no hay pierde. Si tú sientes tu corazón, tu llamado, esa conexión, esa devoción, además esa intuición, y también como... decía, pues estamos aquí y de pronto serán, es que mis gatitos, esas señales que te van llegando, pues yo creo que es una labor que además te nutre y tú sirves, sostiene esto que estamos viviendo, esa realidad. Entonces yo siento que sí, es algo que si yo pudiera también volvería a estudiar. O sea, a otro nivel, ¿no? Porque estamos hablando que...
1: Además no se termina de aprender,
0: además,
1: obviamente,
0: nunca,
1: ¿no?
0: Como
1: decía, ¿no? Cada parte es el primero.
0: Parte es el primero. Entonces es maravilloso, precioso. Es la sangre de vida. Sí, o sea, estamos hablando de que nuestra menstruación, ¿sí? Nuestra primera relación, nuestros partos. Nosotros hablamos de cuidar el cuidado de las cuatro sangres. Cuando se nace, cuando se menstrua, cuando se tiene la primera relación y cuando pares. Esas son las cuatro sangres de vida.
1: Okay.
0: Entonces, poder cuidar eso es precioso. Entonces, sí, las invito, estudien, sean parteras, apoyen a las parteras. De verdad que es algo que es pues algo muy precioso.
1: Visiten saicua.ch, sí. matrona.ch, nacer.ch, jevame.ch. Sí. También digamos que en estos tiempos de internet, pues eso, ¿no? Son maneras también de conectar de alguna manera, de poderse vincular. Por esa razón, ahorita nos escuchan en Colombia. Un saludo a Katy, allá hasta Colombia, que está diciendo qué hermoso todo lo que dicen. Y a Karin también, cerca de Sucre, una compañera también, mujer medicina, que también manda saludos, que muchas gracias por todo lo que comparten. ¿Por qué estudiar partería, Serena?
2: Yo creo que estudiar partería es hace parte de la comprensión de la vida misma, pero en términos sociológicos, políticos, podemos influir tanto. Yo, mi activismo político lo hago a través de mi oficio. O sea, yo no necesito hacer otras cosas porque estoy hablando de lo esencial todo el día. Ya. Entonces, si tú te aquejan ciertas dudas, si te aquejas, si tienes deseos de saber más acerca de la sociedad, de cómo funciona, estudia partería. Y yo agregaría una cosita más. Si bien están los estudios universitarios y donde están las profesoras, los profesores universitarios, yo en estos momentos estoy estudiando y retornando más bien a esa escuela ancestral.
1: La vieja escuela.
2: Sí, la vieja escuela. Por ejemplo, yo me gustaría participar en un congreso y en un retiro con la partera Dianacu, que
0: ejerce. Ecuatoriana ella.
2: Ecuatoriana, que lo que ella entrega, o sea, es que está hermoso. Yo nunca he ido para Ecuador, no he tenido contacto con ella, pero sí en las redes sociales, como tú lo decías, Aldo, yo esbozo, y creo que en Fernanda también lo logro también esbozar esa parte que es la que me interesa en estos momentos. Pero yo tengo una hermana que está estudiando partería aquí en Suiza, ya estudié partería en Chile, y entonces espero ser así una fuente de inspiración para las mujeres que me ven. Y me lo han dicho, porque me preguntan, las mismas mujeres que yo voy a acompañar me dicen, pero ¿cómo se puede hacer esto? Entonces acérquense, empiecen a preguntar, empiecen a leer, miren que por ahí quizás está la vía que andan buscando, pero como vía para también poder ayudar a esta sociedad que está un poquito enferma.
1: Vale.
3: Sí, sin duda. Totalmente de acuerdo con lo que dicen las dos, cada uno desde su oficio, qué bonito. Pues yo creo que toca desaprender también, porque desde pequeñitas...
1: Desaprender.
3: Tal cual. Okay, no. De pequeñitas hemos escuchado, cierto, que a la tía le pasó no sé qué en el parto, que la

0: Bueno, y la amiga de la mamá que le pasó, no sé, y además lo vamos viendo en Hollywood, que además, que nos presenta unas escenas de parto que no tienen nada que ver con la realidad. ¡Oh, cariño, el bebé ya viene! Y siguiente escena, ahí está empujando, el padre no sirve, se pone el zapato de sombrero. Y son tan ridículos, hasta que llega el doctor, ¿no? Y no sé, que yo no, vamos, no voy a encontrar los doctores, ¿eh? Pero que nos salva de toda esta situación, y es él quien saca al bebé. ¡Oh, maravilloso! Entonces, claro, llegamos al parto con miedo. Con miedo, como si fuese un accidente de auto, que tenemos que ir lo antes posible al hospital, y que aquello es extremadamente peligroso, una bomba a punto de explotar, y que entre antes salga mejor. Mm. Ya, pero ya nació, ya nació, ya nació. 3,5 kilos, ya nació. 50 centímetros, ya nació. Uf, ya nació, ¿no? Cuando puede ser, y ya lo sabemos, una experiencia tremendamente transformadora. Entonces, desaprender lo que hemos mamado del parto, lo que hemos escuchado de toda nuestra vida, y replantearnos las cosas de otra manera. Decir, a ver, pero ¿realmente es así? ¿Es necesario correr al hospital? A ver, veamos. Y todo ese tipo de cosas yo creo que hace que las mujeres digan, ah, mira, verdad, verdad, tal vez mi cuerpo me va a decir cuándo tengo que ir al hospital.
1: Eso, pues gracias, Fernanda, sí. Serena,
2: yo Jimena. Quiero decir una última cosa. Yo creo que también, así como hay que conectar con esta maravillosa labor, sí, sí, es muy buena opción ser partera en esta vida, pero también yo pienso que también es un tema de educar a la sociedad, sí, porque no estamos siendo educados para sostener al otro, para sostener momentos básicos importantes en la vida. Entonces, yo creo que es algo más global que también conjuntamente puede cambiar el paradigma de cómo estamos recibiendo esta nueva humanidad. Entonces, una cosa es que nosotros podamos entrar y tener acceso a una educación holística, científica, universitaria, con todas las herramientas, tanto ancestrales como intelectuales, pero y la humanidad y el resto y la sociedad, qué responsabilidad tenemos de cómo asumimos y cómo acompañamos y cómo nosotras mismas tomamos las decisiones sobre nuestros cuerpos. Eso es fundamental. Claro. Entonces, no se puede solamente ir a un lado de formar, sino también esto que le llegue a las casas, a la comunidad, a la gente, y que puedan también hacer conciencia de, oye, ¿cómo yo acompaño a mi vecina en este proceso? ¿Cómo me importa el otro, no? Y desde allí esto es en ambos sentidos.
1: Buenísimo, vamos a escuchar esto con Anita Pacha, que se llama La Partera. Mira el video porque es bonito, está cantando también y amamantando.

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0: Y este programa Semilla Radial, que transmite cada martes de 4 a 6 de la tarde aquí en Zurich. Se fue Fernanda, nos quedamos con Jimena y con Serena. Fernanda mencionó algo, algo que hablábamos fuera de estar al aire, que es el hecho de cómo también educar, digamos, en el mejor de los sentidos a esta sociedad que definitivamente está individualizándose, ¿no? Desde hace mucho tiempo, sobre todo aquí en estos países, en este país que es donde he vivido más tiempo. Y entonces las madres que puedan decidir, las jóvenes que puedan decidir ser madres, de pronto se pueden encontrar en una coyuntura en la que o estudio o soy madre, ¿no? ¿Cuál es la lectura que ustedes hacen ante esto?
2: Bueno, yo creo que estamos hablando de las reivindicaciones feministas que están en estos momentos ocurriendo y por los cuales se va a salir este 16 de junio, si no digo falsamente, aparte de que en la partería nosotros estamos pidiendo un parto respetado y humanizado y el hospital Triemly como que lo tiene ya en sus políticas y directivas y algunos otros hospitales lo están instaurando. Nosotras como parteras nos unimos a todas las reivindicaciones, digamos, que tiene que ver con los cuidados. ¿A quién recae el cuidado? ¿A quién recae el cuidado de la familia? De si alguien está enfermo, de la alimentación, de la limpieza, que es lo que nosotros llamamos el care economía, el cuidado de la economía. Entonces, son las reivindicaciones que tenemos en estos momentos, yo me incluyo porque yo me digo feministas, pero que tienen que ver con igualdad de salario, tiene que ver con el reconocimiento de esta labor. Y en el momento en que una chiquilla, una joven diga, bueno, yo quiero ser partera o quiero ser mamá, pero ¿cómo la sociedad me va a apoyar a mí en esta toma de decisión? Y estamos dándonos cuenta las mujeres de que en realidad nosotras estamos no estamos siendo valoradas en nuestro justo precio. O sea, yo creo que es muy fácil salir a la calle y decir, ah, sí, reivindicación económica en todos los movimientos, pero a la hora de los cubos, quien lava los platos es la mujer. A la hora de los cubos, el cuidado de los niños, de las niñas, recae en los hombros de las mujeres porque el varón, generalmente, estoy generalizando, pero sale a trabajar para traer el dinero para poder pagar las cosas, porque estamos insertos, sobre todo aquí en Suiza, en un sistema totalmente capitalista que si tú no tienes dinero, o sea, no sobrevives, ¿ya? A pesar de que somos privilegiados, ¿no? Dentro del privilegio. Entonces, yo creo que el movimiento de denuncia de este sistema económico es imprescindible y vamos a salir a la calle. ¿Y por qué? Porque esto produce un agotamiento en la sociedad y provoca que las tasas de natalidades bajen. Entonces, por ejemplo, yo no compro esto de que la mujer por decisión propia está dejando de ser madre o no quiere ser madre porque decidió ser profesional. O sea, preguntemos a la mujer primero, ¿por qué no decide tener menos cantidad de hijos? ¿Por qué la mujer prioriza el tener una profesión antes de maternar? Y entonces ahí tendríamos la explicación social de por qué nosotras tenemos que, digamos, juntarnos y acabar con esta economía del cuidado, que no se visibiliza. Saquemos en las redes sociales, digamos lo que está sucediendo y conversémoslo entre nosotras mismas, entre nosotros mismos, para que podamos generar cambios. Y una de las reivindicaciones, por lo menos yo siempre me gusta hablar de aquí en Suiza, son las iniciativas de las guarderías. Aquí ¿cómo quieren que la mujer salga a trabajar o que tenga hijos o que se revierta la pirámide, digamos, si una guardería, el cuidado al 100% de nuestros bebés nos cuestan 3.000 francos, sabiendo que un salario básico, digamos, porque aquí no hay salario mínimo de 4.700 francos, entonces las mujeres dicen, pucha, no, voy a estar trabajando para el cuidado de mi hijo, mejor cuido yo, pero para el segundo hijo a lo mejor no lo voy a tener, lo voy a posponer, hasta que yo pueda solventar. Entonces, hacia eso abogo yo.
3: Okay. Eso, al hilo de lo que dice Serena, criar, o sea, siempre dice tan dura que es la crianza, tan duro que es la maternidad, tanto sacrificio. Lo duro, por supuesto, que tiene todo ese sacrificio, lo duro es criar en una sociedad que no valora y que no cuida y que no ve esos cuidados. Porque al parecer es como si lo tuviésemos metido en la sangre, en nuestro ADN, y el cuidado es algo que pasa por nosotras, pero la carga mental que tenemos es brutal. Y hablando de recién nacidos, hablando de hijos mayores, hablando en todos los ámbitos, la desprotección que queda una mujer cuando se separa de su pareja, de verdad son temas que yo creo que deberían de estar en la agenda como una prioridad. Y con respecto a las experiencias, lo que comentaba antes Fernanda, me gustaría agregar que es muy, muy importante que cuando tengamos experiencias positivas, si hemos conseguido un lugar donde encontrarnos que nos hace sentir bien, hablemos de ello. Parece ser que lo que va bien tampoco nos gusta mucho, ¿no? No, mira, yo tuve un buen parto, pues habla de tu parto. ¿Tuviste una buena lactancia? Habla de tu lactancia. De alguna manera podemos compensar eso, porque parece como que crea un poquito más de interés cuando hemos tenido una mala experiencia y la repetimos 20 veces más, una mala experiencia que una buena experiencia. Entonces, pues eso, hablar de los cuidados, de lo que importa, me parece un tema fundamental en los que tocaste.
2: Exacto, y también, por ejemplo, podríamos agregar también si entonces, mirando que esta sociedad no nos ayuda a ser madres como nosotras desearíamos, por lo tanto nos quedamos en casa, por lo tanto no cotizamos, por lo tanto entonces eso va también significar que nuestras jubilaciones van a ser perjudicadas por el hecho de que nosotras no pudimos cotizar en el sistema porque estábamos a cargo del cuidado de la familia. Entonces, ahí está, creo yo, la respuesta, es en el cambio de social a nivel, en las calles y a nivel legal.
3: Y que debería ser el trabajo mejor valorado. Estás criando un ser humano.
0: Claro.
3: En tus manos está el futuro.
2: Y entonces, aparte de los cuidados y las reivindicaciones, también yo quisiera hablar, porque yo creo que en la partería también nos vemos confrontadas a toda la violencia y a toda la violencia obstétrica, la violencia en las calles, los feminicidios, que son la máxima expresión de la violencia hacia las mujeres. Entonces está en aumento el acoso, los feminicidios. Aquí creo que en Suiza ya el porcentaje de feminicidios con relación al año anterior ya aumentó. Por lo tanto, esta sociedad o reaccionamos rápidamente o nos vamos a quedar en una sociedad sin niños y sin niñas.
0: Una observación. La demo es el 14 de junio.
2: Ah, no, el 16. Sí.
0: No, el 14 de junio. Estoy viendo ahorita la...
2: Perfecto.
0: Entonces, para que vayamos este 14 de junio ahí. En Cenix, a las 4:45 de la tarde.
2: Perfecto.
0: Y bueno, chicas, ya casi nos vamos despidiendo. Le agradezco mucho a Fernando una vez más, aunque ya no esté acá, a Serena, a Jimena también. Les cuento que fue como estaba hablando, chateándome con Serena, dijimos vamos a hacer un programa sobre, que es muy loco, vamos a hacer un programa sobre partería, sobre el trabajo que hace como partera, luego sí. Fuimos a tocar a un lugar y estaba Fernanda escuchando, sí. Fui a agradecerle, decirle, ella estaba con un chico, le digo, oye, ¿qué te pareció la música? No, muy linda, no sé qué. Pues muchas gracias, le digo, porque estuviste todo el tiempo escuchando el concierto. ¿De dónde eres? No, pues soy colombiana. ¿De qué te dedicas? Me dijo, no, pues soy partera. Y acababa de hablar con Serena.
2: Sí, qué loco.
0: Y fue así, y le digo, oye, vente y tal. Y ya Serena me dijo, mira, todo es el tejido.
2: Entre tanto que me acuerdo de Jimena. Y yo digo, claro, yo la vi hace un par de años, ¿por qué no invitarla? Puesto que nos estamos entrelazando y estamos así como compartiendo las mismas situaciones porque nosotras compartimos familia. O sea, las mujeres que quizás tú le hiciste curso de preparación al parto, después las recibo yo y me hablan de ti y viceversa, ¿no? Y yo creo, porque yo también... muchas de las mujeres que atiendo la envío para reeducación pélvica hacia tu personalidad.
3: Ojalá trabajáramos en red, ¿no? Trabajásemos en red por el bien de las mujeres, ofreciendo todo lo que, entre más complejidad, mejor, para hacer que las mujeres se sientan menos solas en su maternidad, más acompañadas, más cuidadas.
0: Yo creo que ojalá y haga este honor al programa Semilla Radial, para que de aquí sea una semilla que vaya, que germine y que florezca. Unas palabras antes de terminar el programa que quisieran compartir sobre lo que ustedes... de pronto hay mucho, no será... Es el primero, pero no será el último, porque me parece interesante. Hay muchos temas que todavía no abordamos, ¿verdad? A pesar de que 2 horas, en teoría, podría ser suficiente tiempo, pero no es suficiente tiempo. Entonces habremos en otra ocasión de poder justo platicar de otras cosas, pero antes de que se vayan, chicas, algo que quisieran compartir, por favor.
2: Bueno, yo quiero compartir y agradecerte, Aldo, y quisiera decirle a las mujeres que adelante, vamos. Que nosotras estamos tejiendo una trenza de vida y que yo, mientras pueda, las voy a seguir acompañando en sus deseos, en sus rutas, en sus caminos, con sus bebecitos, bebecitas, con sus esposos, y decirles que sigan lactando. Yo creo que es un tema que no tocamos, tocamos solamente el parto, pero para mí la lactancia es esencial. La Organización Mundial de la Salud acaba de reconocer la leche materna como uno de los grandes medicamentos de la historia mundial, digamos, porque previene enfermedades de todo tipo. O sea, así que sigan, continuemos en esta batalla de lactancia, porque es entregar nuestro alimento a nuestros hijos para que, y si es que hay madres que tienen de más, contacten los bancos de leche para que puedan ayudar a otras madres que quizás tienen poquita leche. Conversemos acerca de la lactancia, conversemos acerca de nuestros partos, conversemos acerca de nuestras dificultades y veámonos este 14 de junio entonces en las calles, porque hay mucho trabajo que hacer.
3: Pues yo agradecerte también, Aldo, esta oportunidad de venir aquí, agradecer a ti, Fernanda, a ti, Serena, y a Fernanda, que estará de camino a casa, supongo, escuchándonos, agradecerles que se empiece a hablar sobre estos temas, porque me parece fundamental, es el primer gran paso de decir, no estamos solas en esto, podemos hablar, tenemos lugares donde encontrarnos, lugares donde compartir, que no todo tiene que ser como las películas de Hollywood, ¿no? y que aquí estamos, para que no te sientas sola en este camino de tu maternidad.
0: Así es, recuerde nacer.ch, o sea, www.nacer.ch, www.matrona.ch y www.saiqua.ch por ahí, y a través de Lora, lora.ch también por ahí nos puede usted sintonizar. Agradezco a Nadia que estuvo escuchando, a Karin, a Sofi, a Cindy, a Ada, también a Eva, por supuesto, a todas aquellas mujeres que y hombres que estuvieron al tanto de este programa. Creo que también, o sea, de mi parte pienso igual faltó como un poco abordar el papel que uno tiene también como varón, cuál es la corresponsabilidad, ¿no? Importantísimo también, ¿verdad? Pero dejamos el hilo ahí
2: para un segundo capítulo.
0: Eso. Bueno, que tengan una linda tarde. El 14 de junio, recuerden por ahí, anótenlo porque va a estar muy bien. Le dejamos con esto de la maestra Laura Rebolloso que se llama Natalia, el parto. Disfrútelo y nos vemos después.
2: Chao, gente.
0: Chao, chao, chao.
2: Chao.

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1: Hola, muy buenas tardes a toda nuestra audiencia. Estamos hoy en Info Avia Yala, 2 de junio 2026. Mi nombre es Sara y estoy aquí con mis compañeras.
2: Yo soy Roxy.
3: Hola, Caro, por acá.
1: Hola, chicas.
2: Hola.
1: Bueno, estamos transmitiendo desde Radio Lora 97.5 en Zurich y también a través de radiolora.ch. Este es un espacio donde compartimos noticias de la Via Yala y del resto del mundo, acercando historias, procesos y voces que ayudan a comprender la actualidad desde una mirada crítica y comprometida con la dignidad de los pueblos. Un espacio para informarnos, pero también para sentir, reflexionar y no soltar lo que está pasando en nuestros queridos territorios. En el programa de hoy, veremos en el primer bloque de noticias que Cuba denuncia nuevas acciones de Estados Unidos en Guantánamo. A continuación, pasamos a México. Sheinbaum denuncia presiones de la ultraderecha contra el gobierno. Y por último, nos vamos a las elecciones en Colombia. Habrá segunda vuelta entre la izquierda y la derecha extrema. Después de eso, pasamos a un segundo bloque donde veremos que Brasil avanza la reducción de la jornada laboral. Después nos vamos a Perú, donde habrá un debate presidencial. Y pasamos a un tercer bloque donde hablaremos sobre Juana Azurduy. La revolución también tuvo rostro de mujer. Y por último, nos vamos con Bolivia sobre la actualización del conflicto. Para cerrar el programa, con nuestro espacio Voces, presentaremos testimonios de mujeres movilizadas en Bolivia en el contexto de la marcha del 27 de mayo, que fue el Día de la Madre Boliviana. Y por último, escucharemos unas entrevistas a algunas directoras y directores que presentarán cortos en el Picante Festival, que se llevará a cabo del 4 al 6 de junio.
3: Al 7.
1: Al 7 de junio, gracias.
3: El domingo también. Jueves, viernes, sábado, domingo.
1: Perfecto. Entonces, empezamos.
2: Y comenzamos con el primer bloque de noticias. Cuba denuncia nuevas acciones de Estados Unidos en Guantánamo. Las Fuerzas Armadas Revolucionarias denunciaron nuevas actividades militares de Estados Unidos en la base naval de Guantánamo, territorio cubano ocupado por Washington desde 1903. Según la denuncia, durante los últimos días se realizaron reuniones y ejercicios entre el Comando Sur estadounidense y las fuerzas desplegadas en la base. Para las autoridades cubanas, estas acciones forman parte de una estrategia más amplia de presión contra la isla, que incluye también el bloqueo económico y las sanciones impulsadas por Estados Unidos. La denuncia llega en un momento especialmente difícil para Cuba. La isla continúa enfrentando problemas de abastecimiento, limitaciones energéticas y dificultades económicas que el gobierno cubano atribuye en gran medida al impacto del bloqueo, vigente desde hace más de 6 décadas. Desde La Habana recuerdan que Guantánamo sigue siendo un enclave militar extranjero impuesto sobre territorio cubano y uno de los símbolos más visibles de la intervención estadounidense en América Latina y el Caribe. A más de 100 años de la ocupación de la base, Cuba continúa exigiendo su devolución y denunciando lo que considera una violación permanente de su soberanía.
1: Pasamos a México. Sheinbaum denuncia presiones de la ultraderecha contra México. La presidenta Claudia Sheinbaum denunció que sectores de la ultraderecha de Estados Unidos y de México estarían impulsando una campaña de presión e injerencia contra su gobierno. Durante una conferencia de prensa, Sheinbaum afirmó que no cree que estas acciones provengan directamente del presidente estadounidense Donald Trump, sino de grupos conservadores que se oponen al proyecto político impulsado por su gobierno y que buscan influir en la política interna mexicana. La mandataria cuestionó particularmente los intentos de actores extranjeros de intervenir en asuntos que corresponden al pueblo mexicano, y reiteró que la soberanía nacional no es negociable. Las declaraciones se producen en medio de tensiones políticas y diplomáticas entre ambos países, y en un contexto donde distintos sectores de la derecha han intensificado sus críticas al gobierno de la llamada Cuarta Transformación. Para muchas organizaciones populares de América Latina, estas denuncias no pueden entenderse de manera aislada. Durante los últimos años han crecido las articulaciones entre sectores empresariales, operadores mediáticos, campañas digitales y espacios de ultraderecha que actúan a escala regional intentando influir en procesos políticos en distintos países. Más allá de las posiciones políticas de cada país, el debate vuelve a plantear una pregunta importante para nuestra América. ¿Quién decide el rumbo de nuestras democracias y cuánto espacio existe para que actores externos influyan en ellas?
3: Nos vamos ahora a Colombia, donde hubo elecciones y habrá segunda vuelta entre la izquierda y la extrema derecha. El candidato de la ultraderecha colombiana, Abelardo de la Espriella, obtuvo ayer domingo la mayoría de las elecciones presidenciales y se va a enfrentar en segunda vuelta contra Iván Cepeda del Pacto Histórico. Cepeda, el candidato de continuidad del actual presidente Gustavo Petro, quedó en un cercano segundo lugar con un 40% de los votos contra un 43%. En tercer lugar, se ubicó la senadora Paloma Valencia del Partido Centro Democrático, también de derecha. Los comicios fueron acompañados por más de una veintena de organizaciones y 1.500 observadores de diferentes países. Este resultado representa una nueva mala noticia para América Latina. Espriella es un abogado de 47 años conocido por haber defendido a clientes procesados por estafas piramidales. En sus discursos ha prometido cárcel o muerte para los criminales al estilo Bukele en El Salvador. También se ha mostrado admirador de la motosierra de Milei. Colombia no escapa a la polarización política que atraviesa la región, en donde surgieron alternativas a los proyectos progresistas. Javier Milei y José Antonio Kast, los más recientes en Argentina y Chile, y antes, Jair Bolsonaro en Brasil, cuyo hijo pretende competir en octubre también por la presidencia. En la vereda de enfrente de los candidatos de la derecha se encuentran diversas agrupaciones de mujeres. Un ejemplo lo constituyen las madres de Soacha, un colectivo de mujeres dentro de otra agrupación más amplia denominada Madres de Falsos Positivos de Colombia, MAFAPO. Todas ellas reclaman memoria y justicia por el asesinato de sus hijos en manos del ejército durante el gobierno de Álvaro Uribe. La candidata a vicepresidenta de Iván Cepeda, por su parte, es una mujer indígena con una larga trayectoria en la lucha de las mujeres y los pueblos originarios. Para el balotaje, que será el próximo 21 de junio, el Pacto Histórico convoca a la unidad de los pueblos indígenas, afrodescendientes, populares, rurales y urbanos a continuar el camino de transformación que inició con la presidencia de Gustavo Petro. Vamos ahora a escuchar una canción, La maldición de la Malinche, de Amparo Ochoa.

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0: Muy bien, seguimos acá en Info Abya Yala. Nos vamos a Brasil, donde avanza la reducción de la jornada laboral. Una buena, por fin. Brasil dio esta semana un paso importante en el debate sobre el tiempo de trabajo. Una comisión especial del Congreso aprobó avanzar con una propuesta para reducir la jornada laboral y garantizar 2 días de descanso por semana. La iniciativa busca reemplazar el sistema conocido como 6x1, bajo el cual millones de trabajadoras y trabajadores trabajan 6 días seguidos y descansan solamente uno. La propuesta surge después de meses de movilización sindical y de una campaña que ganó fuerza en redes sociales, impulsada principalmente por jóvenes trabajadoras y trabajadores que denuncian jornadas agotadoras, salarios insuficientes y muy poco tiempo para descansar o compartir con sus familias. Quienes apoyan la reforma sostienen que el actual sistema afecta especialmente a las personas con empleos más precarios y a las mujeres, que además realizan gran parte de las tareas de cuidado no remuneradas dentro de los hogares. Los sectores empresariales más conservadores se oponen a la medida y afirman que podría generar mayores costos para las empresas. Sin embargo, sindicatos y movimientos sociales recuerdan que muchas de las conquistas laborales que hoy parecen normales, como la jornada de 8 horas o las vacaciones pagadas, también fueron cuestionadas cuando se propusieron por primera vez. Aunque el proyecto todavía debe superar varias etapas antes de convertirse en ley, el avance de esta semana ya es visto como una victoria para quienes defienden una distribución más justa del tiempo y mejores condiciones de vida para la clase trabajadora. Porque es importante recordar que no se trata solamente de trabajar menos horas. También se trata de tener más tiempo para descansar, cuidar, participar en la comunidad y vivir una vida que no esté definida únicamente por el trabajo.
1: Ahora nos vamos a Perú. Vamos a hablar sobre el debate presidencial. Perú se prepara para una elección decisiva. La candidata de derecha Keiko Fujimori y el candidato de izquierda Roberto Sánchez disputarán la segunda vuelta presidencial tras el último debate realizado antes del balotaje. Keiko Fujimori, hija del exdictador Alberto Fujimori, volvió a centrar su campaña en discursos de seguridad y combate al crimen. Sin embargo, para amplios sectores populares, organizaciones de derechos humanos y movimientos sociales, el fujimorismo sigue representado el legado autoritario, neoliberal y represivo que marcó al país durante la década de 1990. Por su parte, Roberto Sánchez defendió propuestas orientadas al fortalecimiento de los servicios públicos, la reducción de las desigualdades y una mayor presencia del Estado en áreas estratégicas de la economía. También cuestionó el poder de las élites económicas y planteó la necesidad de construir un modelo que incluya los sectores históricamente excluidos de la vida política peruana. La elección llega después de años de crisis institucional, gobiernos inestables, escándalos de corrupción y un creciente descontento social. Para muchas organizaciones populares, la disputa no enfrenta solamente a 2 candidaturas. También expresa 2 proyectos de país muy diferentes. Por un lado, la continuidad del modelo representado por el fujimorismo y los sectores económicos tradicionales. Por otro, una propuesta que busca responder a demandas históricas de trabajadoras, trabajadores, comunidades campesinas e indígenas que durante décadas han reclamado una mayor participación en las decisiones nacionales. La segunda vuelta peruana será seguida con atención en toda la región. Y no será la única elección importante este año. También Colombia se encamina hacia una nueva segunda vuelta presidencial. En un contexto de fuerte disputa política y avance de sectores conservadores en distintos países de América Latina. Lo que ocurre en ambos países podría influir en el equilibrio político de la región durante los próximos años y marcar el rumbo de debates clave sobre democracia, derechos sociales, extractivismo y soberanía.
2: Ni una menos. Ni una menos convoca a marchar tras el femicidio de Agostina Vega. El colectivo Ni Una Menos convocó a movilizarse este 3 de junio tras el femicidio de Agostina Vega, una adolescente de 14 años asesinada en la provincia de Córdoba, Argentina. La noticia generó una profunda conmoción en el país y revivió el debate sobre la violencia machista y las respuestas del sistema judicial frente a la denuncia y antecedentes de violencias contra las mujeres. Según informaron medios argentinos, el principal sospechoso ya contaba con antecedentes por violencia y comportamientos agresivos. Sin embargo, una vez más, las alertas no fueron suficientes para evitar una tragedia. Desde Ni Una Menos sostienen que el caso de Agostina no es un hecho aislado, sino parte de una violencia estructural que continúa cobrándole vidas. Las organizaciones recuerdan que en Argentina ocurre un femicidio cada 31 horas y denuncian que los recortes en políticas de género y prevención aumentan la vulnerabilidad de las mujeres y niñas. El caso también volvió a poner en discusión las declaraciones del gobierno de Javier Milei, que en reiteradas ocasiones cuestionó el concepto de femicidio y rechazó las políticas públicas específicas para combatir la violencia de género. Sin embargo, los movimientos feministas responden que nombrar los femicidios no es una cuestión ideológica, sino una herramienta para comprender una realidad concreta. Las mujeres no son asesinadas en las mismas condiciones que los hombres. Existe una violencia específica que tiene raíces en relaciones históricas de desigualdad y dominación. Por eso, este 3 de junio, a 10 años del nacimiento de Ni Una Menos, miles de personas volverán a movilizarse en todo el país para exigir justicia por Agostina y por todas las víctimas de la violencia machista. ¿Vamos ahora con una canción?
1: Vamos a escuchar la canción Sin Miedo, de Vivir Quintana y Mon Laferte.

Muy bien, ahora arrancamos el tercer bloque con una noticia que dice así. Juana Azurduy, la revolución también tuvo rostro de mujer. Hoy queremos recordar a una mujer imprescindible para la historia de nuestra América, Juana Azurduy. La recordamos porque murió un 25 de mayo de 1862, una fecha cargada de simbolismo para nuestra región. El 25 de mayo de 1809 tuvo lugar el levantamiento de Chuquisaca en Bolivia, considerado como uno de los primeros gritos libertarios contra el dominio colonial español. Aunque aquella rebelión fue derrotada, sus ideales encontraron continuidad un año después con la Revolución de Mayo de 1810 en Buenos Aires. Juana Azurduy formó parte de esa generación que tomó las armas para hacer realidad esos sueños de emancipación. Nacida en Chuquisaca en 1780, hija de una mujer mestiza y un hombre de ascendencia española, Juana creció entre distintas culturas y aprendió también a hablar quechua. Desde muy joven desarrolló un fuerte vínculo con los pueblos indígenas y con las realidades de quienes vivían bajo la opresión colonial. Junto a Manuel Asencio Padilla, se incorporó a las luchas independentistas en el Alto Perú. Organizó guerrillas populares, participó en numerosos combates y llegó a comandar cientos de combatientes, muchas veces integrados por indígenas, campesinos, sectores populares excluidos del poder colonial. Su valentía fue reconocida incluso por Manuel Belgrano, quien le entregó su espada como homenaje a su liderazgo en el campo de batalla. Pero Juana Azurduy fue mucho más que una heroína militar. En una época en la que las mujeres eran relegadas al ámbito doméstico, ella ocupó espacios de decisión política y militar reservados casi exclusivamente para los hombres. Cabalgó, combatió, organizó tropas y dirigió estrategias de guerra, desafiando tanto al colonialismo español como a las estructuras patriarcales de su tiempo. La independencia tuvo para ella un costo enorme. Perdió a varios de sus hijos, quedó viuda y pasó sus últimos años en condiciones de pobreza. Como ocurrió con muchas mujeres revolucionarias, su papel fue minimizado durante décadas.

0: décadas por la historia oficial. Hoy Juana Azurduy es reconocida tanto en Bolivia como en Argentina como una figura fundamental de las luchas por la independencia, pero también como un símbolo de resistencia, dignidad y rebeldía. Recordarla no significa solamente homenajear el pasado, significa recuperar la memoria de las mujeres que ayudaron a construir la libertad de nuestros pueblos y que muchas veces fueron borradas de los relatos oficiales. A más de 2 siglos de aquellas luchas, Juana Azurduy sigue siendo una referencia para quienes creen en la emancipación, la justicia y en la autodeterminación de los pueblos de nuestra América.
1: Tiempo logrado.
2: Ahora nos vamos a Bolivia para ver una actualización del conflicto. Las movilizaciones en Bolivia comenzaron hace varias semanas con las protestas de organizaciones indígenas y campesinas contra la Ley 1720, denunciada por favorecer intereses empresariales y extractivistas. Poco después se sumaron reclamos por el aumento del costo de vida, la escasez de combustibles, la inflación y el deterioro de las condiciones económicas. Con el paso de los días, las protestas crecieron y distintos sectores empezaron a exigir la renuncia del presidente Rodrigo Paz. Hoy, más de un mes después del inicio del conflicto, las organizaciones movilizadas endurecen su posición. Este domingo, la Central Obrera Boliviana, COB, realizó un ampliado nacional de emergencia para definir los siguientes pasos de la protesta. La principal resolución fue mantener las movilizaciones y los bloqueos en distintas regiones del país, descartando por el momento participar en una mesa de diálogo. Una decisión similar fue asumida por la Federación Departamental Única de Trabajadores Campesinos Túpac Atari, que también ratificó la continuidad de las medidas de presión y la exigencia de renuncia del presidente. Sin embargo, las organizaciones anunciaron la apertura de corredores humanitarios para permitir el paso de ambulancias, oxígeno, medicamentos, personal de salud y alimentos destinados a situaciones de emergencia. Estos corredores no incluirán el transporte de combustibles. Mientras tanto, continúan los problemas de abastecimiento y la escasez de carburantes en distintas regiones del país. En algunos departamentos ya se reportaron dificultades para el transporte de productos básicos, mientras crece la incertidumbre sobre la evolución del conflicto durante los próximos días. Ahora nos vamos a escuchar una canción de Aide Milanés y Lila Downs, que se llama La vida no vale nada.

0: Bueno, ahí estaba la vida, no vale nada. Bueno, cuando se nos pone cuesta arriba, ¿no? Pero sí vale mucho. Nuestra sección Voces, vamos a seguir en Bolivia. En medio de la crisis, las mujeres volvieron a ocupar las calles. El pasado 27 de mayo, Día de la Madre en Bolivia, mujeres de distintos sectores participaron en marchas y movilizaciones para denunciar el aumento de los precios, la falta de empleo y el deterioro de las condiciones de vida. Muchas recordaron que son ellas quienes sostienen los hogares cuando la crisis golpea, quienes enfrentan el encarecimiento de los alimentos y quienes cargan con gran parte del trabajo de cuidados, generalmente invisibilizado y no remunerado. Una presencia que no es nueva. Las mujeres han sido protagonistas de los procesos de resistencia popular a lo largo de la historia boliviana. Y justamente sobre esa experiencia, sobre cómo viven esta crisis y qué demandas están levantando hoy las mujeres movilizadas, vamos a escuchar ahora algunos testimonios y entrevistas.
1: Mujeres también para defender a nuestras nuevas generaciones, porque los jóvenes de hoy y las futuras generaciones son el presente y el futuro de ellos tenemos que velar nosotras como mujeres, como madres. Y si tenemos que morir por defender a nuestra patria, lo tenemos que hacer, hermanas, porque nuestros hijos no pueden tener una patria pobre como la que nos los quieren plantar. No podemos permitir que vendan nuestros recursos naturales, que mañana privaticen la educación porque no tengamos plata, que privaticen la salud porque no tengamos plata. Hoy nos dicen es mentira que se va a privatizar la salud y la educación. Pero veamos un ejemplo, el país de Chile, ¿cómo está? ¿Acaso tienen salud pública? ¿Tienen acaso educación pública? No lo tienen. La educación allá es privada y el que tiene plata se educa y el que no tiene plata no se educa. Y nosotros hemos salido de la analfabetización. Y hoy por hoy, el futuro de cada uno y de Bolivia es la educación para poder ser libres. Y eso es lo que nos quieren quitar, porque nos quieren someter. Nos quieren someter a la oligarquía. Este gobierno vende patria. Lo único que está haciendo es gobernar para el rico y no para el pobre. El pobre, el que vive del día, el que trabaja. A ellos, ¿qué nos han dicho a nosotros? Nos han dicho vendepatrias, gandules. Nosotros no somos eso. Gracias a nosotros, ellos se llevan el pan de cada día. Hoy nos han traicionado tanto el Senado como este gobierno vendepatria. Y por eso nos tenemos que unir las mujeres, hermanas y hermanos. Por esa misma razón les pido que el día de mañana todas estemos presentes en esta marcha de protesta para decirle al mundo entero que las mujeres también vamos a estar en esta lucha hasta el final. Si tenemos que morir, vamos a morir. Pero por nuestros hijos y por nuestras futuras generaciones y por la patria. Y les decimos también aquí a nuestros hermanos o hijos que están en los cuarteles que si este gobierno les obliga a salir a matarnos a nosotros, a nuestro pueblo, pues que vuelvan a nuestras casas. Y que se unan al pueblo y que con ellos luchemos para liberar nuestra patria de estos vendepatrias, hermanos. Ayúdame a decir que viva Bolivia, que renuncie este pollo, Ayala Bartolina Sisa, Ayala Tupac Katari. Gracias.
2: Buenas noches, adelante por favor.
3: Buenas noches, señorita. Gracias, ¿no?, por darnos coyuntura. La verdad, nosotros estamos aquí por todo lo que está subiendo. Hasta el pan ya ha subido. Cuando ha subido el pan no hemos dicho nada, no hemos hecho nada. Y mira, de 50 a 80 centavos tampoco aumenta el gramaje, no es grande, sigue siendo chiquito. Estamos aquí para que el gobierno nos escuche, pero no nos escucha. Las noticias dicen, no hay noticia, he ido a mi casa, sigue normal, no hay de lo que estamos aquí. Más allá en los campos igual están las hermanas, los hermanos del campo, estamos ahí semanas enteras y están ellos. Nosotros recién desde hoy día nos hemos puesto a salir de alguna manera tenemos que apoyar, porque lo que estamos luchando no es para nosotros nomás, es para todos. Yo no sé, hay ratos la gente nos grita, nos dice, ay, ¿qué están haciendo ahí? Vayan a sus casas, nos botan así, nos gritan. Pero sin saber que de ahí nosotros comemos, del campo comemos la papa, el chuño, ¿de dónde viene? Hasta las verduras, frutas, ¿de dónde viene? Ahora, ¿a qué lado? A ver, todo se está pudriendo. Y el gobierno no dice nada. No solo es el gobierno, sus ministros no dicen nada. Hacen de vista gorda. ¿Y nosotros qué es lo que estamos haciendo? Deberíamos de salir todos a apoyar. La unión hace la fuerza, dice, hermanas. Y yo veo que muchos están felices en sus casas. Ahorita estamos felices, pero ¿y después? Ahora la gasolina igual. ¿Cómo ha arruinado los carros? No solo los carros, las motos. Es un medio de bien imprescindible, pues la tecnología se ha vuelto bien imprescindible. Internet no tenemos, ya estamos queriendo volvernos locos. Igual es el casito, todos aquí yo creo que tienen caso. Y nadie cuando el caso se ha malogrado, nadie ha hecho nada. Ahora el gobierno nos ha prometido muchas cosas. El anterior bloqueo que aquí estamos igual, el distrito 8 nosotros, el gobierno nos ha dicho, ya vamos a solucionar, a los hermanos ejecutivos les han dicho. Y al final, ¿qué han hecho? No han cumplido nada. Sigue lo mismo. No, la gente una vez que promete tiene que cumplir, pues no hacernos campesinitos para que con cara así nos miraran. Son, hay que fumar, hay que dibujarles bien y después no dicen nada. Pero sin embargo, nosotros tampoco somos sonsos. Tenemos cabeza y decimos, pensamos cómo a extremos vamos a llegar. Y me parece que otros distritos felices están. Otros aquí estamos, mirar, señorita, estamos la mayoría que han salido con guaguas, sin guaguas. Estamos saliendo y los otros felices están en sus casas también. Y desde ahí están protestando sin saber que si nosotros estamos luchando no es para nuestra zona nomás, va a ser para todos. Todo lo va a hacer subir, dice este gobierno, y tampoco es así. Él no ha prometido esas cosas. Y la mayoría de gente ha votado por el Lara, pero ahora Lara hasta un lado lo ha hecho el Paz. Y esas cosas debería de pensarse el Paz, no es así nomás. Hay mucha gente que está llorando, en esas lágrimas uno cae, señorita. Esa sería mi palabra, ¿no? Y nada, a ver, exhortar a las personas que salgan de donde estén. Tenemos que salir, porque esta lucha no es solo de nosotros nomás, es del pueblo. Y todo el ser humano hace el pueblo. No puede una cabeza dominarnos a todos, nosotros somos hartos. Y nosotros, siendo entre hartos, podemos pensar mejor que él. Y él se está haciendo llevar, o no sé qué pensará Don Paz. Debería de ponerse mano al pecho y decir, venir aquí a hablar con nosotros, porque al fin y al cabo si está ahí es gracias también a nosotros, no ha entrado así nomás él. Pero todo eso se está olvidando y eso no está bien. Nosotros aquí vamos a estar persistiendo, pueda o no pueda, se van a sumar más, dice, hasta los gremiales también creo que van a sumarse, entonces saldremos y lucharemos para que así por lo menos baje las cosas, no está bajando nada. El pollo dice que está trayendo en avión, ha traído. ¿Quién sabe aquí nos va a llegar pollo, señorita? A nosotros a lo mismo vamos a comer huevo y este que se llama tortillitas, eso nomás se come a este lado. ¿Qué necesidad? ¿Quién va a gastar 100, 90 en un pollo? Difícil. Las cosas están muy caras, señorita. A este lado está grave la situación. Yo no sé, hay ratos los hermanos de la ciudad nos critican a los salteños, pero deberían de venir a ver aquí cómo es la situación. Si de aquí no va, ellos no comen. Allá está normal, dice, por la de Río Seco igual he visto que está normal. Y todos deberíamos de salir a apoyar a esta sola palabra que queremos, que mejore. Yo al final hay ratos digo, no, en lo personal, que se salga el gobierno. Al salirse, por lo menos tal vez vamos a pensar, nosotros hemos pensado que este gobierno iba a ser bien, nos iba a ayudar, nos iba a decir, no, esto voy a solucionar, esto voy a hacer. Pero hasta ahorita nada, seguimos en la misma, no da soluciones. ¿Por qué cree que tanta gente estamos aquí? No mentirosos vamos a estar aquí. Esa sería mi palabra, señorita.
2: Muchísimas gracias.
4: Gracias. Bueno, muy buenas tardes. Nosotros aquí como el Distrito 8 que estamos en representación de todas las personas aquí, estamos exigiendo la renuncia del presidente Paz, porque ya no podemos aguantar que se nos privatice todos nuestros recursos naturales de nuestro país. Y simplemente estamos exigiendo ahora su renuncia. Ya no queremos diálogos, ya no queremos diálogos, nada, pero sí queremos su renuncia y vamos a luchar hasta que salga de la presidencia. Y todos estamos unidos, todos hermanos tienen que apoyarnos a nivel Bolivia porque es para nuestro bien y para el futuro de nuestros hijos. Gracias, hermano.
2: Gracias.
5: mis hijos ya son más. Yo he venido por mis nietos, para mis bisnietos, he venido a luchar. Yo no me voy a cansar, yo en el alto ya, yo voy a cabezar para que salgan los magres de familia con sus hijos. A los hijos que no les maté, recién a nosotros que nos maté. Mujer sola quedamos, viuda quedamos, verja no quedamos, las huevos yo. Por eso el que levante estado de sitio, bien, yo estoy diciendo que levante a nuestros hijos, primero tienen que matar. Recién a nosotros estamos dispuestos de morir. Ahora, ¿por qué es grave al TikTok? Saca. Mira, primero ha entrado directo a contornar al Samuel Doria Medina. ¿Cuánto cada año tenía que pagar? 240 y tantos. ¿Cuántos años debe? ¿Cuántos años ha contornado? Esa plata tenía que entrar al Estado para los niños pobres, para las obras.
6: Eso sí.
5: En subvención, ¿cuánto cada día? 10 millones hemos alzado, han dicho. Ahora esa subvención, del pan ha bajado, del gasolina ha bajado. ¿Dónde está esa plata? ¿Dónde está esa plata? Ahora, 6 veces préstamo han aprobado estas cujudas, senadores, hombres, mujeres. ¿Dónde está ese lo que ha prestado? ¿Por qué no hay hasta ahorita obra? ¿Por qué no hay? Sonso Cujudo, el presidente, que me disculpe. Nosotros hemos subido y nosotros vamos a bajar.
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11: Ahí sonaba el jingle de el Festival Picante, un festival queer feminista que va a tener lugar esta semana en Zurich desde el 4 hasta el 7 de junio, jueves, viernes, sábado y domingo. Tanto jueves como sábado y domingo se va a realizar en Manek y el viernes va a ser en La Rote Fabric. Así que busquen el programa y elijan, que hay de todo para hacer en el marco de ese festival. No solamente ir a escuchar música y a bailar, también va a haber proyección de películas, y de eso queremos hablar ahora, porque va a haber, bueno, por un lado el jueves la proyección de una película, y también los días sábado y domingo van a presentar diferentes cortos de directoras queers y feministas. De eso vamos a hablar ahora, y vamos a presentar una breve entrevista a uno de los directores de una película, de un corto que se llama Cerca de ti, de Olinka Ávila, un brasilero, un varón trans brasilero. Al comienzo de la pandemia, un joven trans masculino queda aislado en un pequeño apartamento junto a su padre anciano. Día tras día intenta acercarse cada vez más a él. Es de eso, digamos, va el corto, y bueno, el director va a responder a las siguientes preguntas. ¿En qué te inspiraste? ¿Cuál es la importancia de la visibilidad LGBTQI+, en Latinoamérica y específicamente en Brasil? Y también, ¿qué significa ser parte de esa comunidad en Brasil? ¿Cómo está la situación actualmente? Bueno, escuchamos ahora a Olinka.
6: Perdón, quiero hacer una aclaración. El corto Cerca de ti es de Casio Kelm. El corto de Olinka Ávila es también un corto que se va a presentar, pero que se llama Los 15 de Rubí. Ahora escuchamos la entrevista de la película que Caro presentó, Cerca de ti, pero es de Casio Kelm.
11: Gracias por la aclaración.
6: Aquí vamos.
8: Hola, antes de todo, gracias por la invitación para estar con la película en Picante Queer Art Festival. Yo soy Casio Kelm, director de la película, soy de Brasil. Y bueno, les cuento que la inspiración para crear la película Cerca de ti, que en portugués es Perto de Você, Close to You en inglés, fue, bueno, es una película autobiográfica que surgió en realidad de una necesidad, porque yo estaba en la casa de mi padre y fui con la misión de decirle, de contarle sobre mi transición de género. Yo había empezado a hormonizarme ya, estaba ya cambiando de nombre y quería contarle, pero cuando llegué a su casa sucedió la pandemia. Entonces fue muy difícil. Entonces estábamos en ese departamento pequeño, mi padre idoso, no mayor ya, y yo con todo el miedo de la pandemia, él estaba en riesgo, yo también. Entonces no tenía no lograba el valor para contarle. Entonces fue esta situación agobiante que yo traté de retratar en la película. Entonces yo tenía una cámara y era lo único que yo podía hacer en aquel momento. Es hacer una peli que es mi manera de expresión en el mundo. Entonces fue un poco de eso. Y sobre la importancia de la visibilidad LGBTQI, en Latinoamérica, en mi país, es muy importante. Brasil tiene estudios que muestran que es el país que más mata personas LGTB en el mundo. Pero a la vez que yo siento que es un país muy conservador de un lado, es también muy progre del otro. Así, hay una discusión muy avanzada sobre género acá. Mucha gente trans, un nivel muy alto de estas discusiones, hay festivales de cine, hay muy buenas películas, gran parte de las mejores películas son LGTB hoy en día en cualquier festival, no solamente en los festivales LGTB. Entonces, hay de los dos mundos, ¿no? Y pienso también que muchos países ni siquiera hacen las cuentas de cuánta gente LGTB mata. Por eso es que tenemos este dato, que es asustador, pero que a la vez pienso que refleja un poco toda Latinoamérica. Entonces me imagino que tenemos así los números cercanos en los países de Latinoamérica. Unos más, otros menos, pero como tenemos la cultura muy parecida en relación a esos temas, creo que van un poco juntos. Pero hay una parte de Brasil en las grandes ciudades, y todas las regiones, donde hay una discusión muy avanzada y muy interesante. Pero a la vez siguen habiendo mucha violencia, muchos asesinatos. Entonces seguimos, ¿no? Seguimos con la lucha. Está muy lejos de ser el ideal. Y ser parte de la comunidad LGTB en mi país, bueno, pues es eso, ¿no? Momentos difíciles. Hay elecciones este año. De nuevo hay Lula como candidato de la izquierda, que en realidad es una centro izquierda, pero sí, mucho más progresista que los otros. Y hay la extrema derecha de nuevo, entonces una cosa que no pasa solamente acá, pasa en todos los lados. Entonces es esta ansiedad todo el tiempo de estar lidiando con esas cosas, con ese discurso, pero a lo mejor por tener tanta opresión también tenemos mucha, mucha resistencia. Entonces yo tengo un gran orgullo de ser parte de esa comunidad. Tenemos las paradas LGTBs en muchas ciudades, muchísimas ciudades. En São Paulo está la más grande del mundo. Tenemos la... Una cosa muy interesante que en São Paulo ahora hay es la marcha transmasculina, que reunió en su primera edición 10.000 personas transmasculinas. Entonces, eso es increíble. Entonces, tengo mucho orgullo de toda la resistencia y movimiento que tenemos. Por eso celebro actitudes como la de ustedes de hacer esos festivales, pues todo eso es muy importante para todos nosotros. Un beso.
11: Ahí escuchábamos el testimonio de uno de los directores de los cortos que van a pasarse en El Picante. Y bueno, volvemos a recomendar especialmente que puedan estar en este festival en cualquiera de sus días o en todos sus días, ¿por qué no? Y bueno, y si se acercan, allí nos vemos.
12: Muy bien, hemos llegado al final de este programa del día de hoy. Muchas gracias, chicas. Muchas gracias a nuestros y nuestras oyentes.
0: Sí, yo estoy contenta de estar de vuelta. También poder ponerle música.
11: Sí.
0: Y felicitar a Sari, que está estrenándose en los controles.
12: Muy bien.
13: Gracias.
12: Muy
13: así bien. Que...
0: No, sí, y además ustedes están en la redacción de las noticias. Me parece excelente. Yo me voy a la Cochihuahua, como hace un chile.
12: Bueno, muy bien. Entonces, hasta el siguiente martes, que invitamos a que nos sintonicen de nuevo a la misma hora por el mismo canal.
0: Quizás también una cosa, que si alguien quiere participar también en los micrófonos y está escuchándonos y se comunique para Radio Lora, también puede
11: venir
0: a compartir aquí, a leer noticias y a pasarlo bien como lo hacemos nosotras.
12: Sí. Claro que sí. Bienvenidas y bienvenidos todos. Muy bien, entonces nos despedimos con una última canción que se llama Las Invertidas, de Sudor Marica y Chocolate Remix.
0: Que estará también en
11: el
12: festival. En el festival, así es.

0: Saludos, bienvenidas, bienvenidos a vuestro programa Vientos del Pueblo, un programa de información y análisis sociopolítico, aquí en tu radio Lora de Zurich, 97.5 de la FM y www.ch, donde encontrarás nuestro número de cuenta bancaria y puedes hacer una donación para contribuir a escuchar esta radio libre, no sexista y no comercial al servicio del pueblo. 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
3: Con una participación en las urnas de cerca del 60% de quienes están convocados, el país decidió quiénes pasan a la segunda vuelta presidencial y se tomará una decisión definitiva el próximo 21 de junio, cuando se enfrentará Iván Cepeda, el candidato de izquierda, contra Abelardo de la Espriella, el candidato de la derecha. De acuerdo con los informes de la registraduría entregados durante la jornada del día de ayer, 10.361.000 votos por el candidato de la derecha, mientras 9.688.000 por el candidato de la izquierda. Resultados que hasta el momento no han sido reconocidos por el presidente de la República, Gustavo Petro, y tampoco por el candidato de la continuidad de gobierno, Iván Cepeda, quien ha indicado que hay un desfase de 885.000 cédulas que quieren verificar y por eso han iniciado un proceso en las comisiones escrutadoras con las personas que tienen dispuestas allí para indicar, para revisar y así tomar una decisión final si reconocen el resultado actualmente. Todo esto, recordemos, en momentos en que el mismo presidente de la República pues ha pedido al registrador que sea el país quien tenga el control de los datos y no empresas extranjeras, como sucede en este momento a través de empresas británicas que son las que operan el software de escrutinios. También Iván Cepeda, durante el discurso de la noche del día de ayer, indicó que Abelardo de la Espriella es un estafador y representa el fascismo mafioso. También lo calificó como misógino y homofóbico. Aseguró que la campaña va a verificar los datos. Escuchemos lo que dijo.
4: Hicimos una consulta al pacto histórico en la que queríamos, y lo hicimos como única fuerza política democrática en Colombia, elegir todas y cada una de las personas candidatas al Congreso de la República y a la presidencia. Y horas antes de la consulta, miles de puestos electorales fueron cambiados de lugar. Cientos de miles de personas no pudieron ejercer su derecho al voto por esa situación que nunca se aclaró.
3: Adicionalmente, Cepeda también indicó que hubo una vulgar, abierta y descarada intervención en el proceso democrático de Colombia. Todo esto después de que presidentes como el de Ecuador, Daniel Noboa, o algunos senadores republicanos de los Estados Unidos pues hicieran declaraciones a favor del candidato de la derecha, Abelardo de la Espriella. También desde Barranquilla, en el Caribe colombiano, el candidato de la derecha se comunicó, se refirió a los resultados. Dice que va entonces a recoger todos los sectores de derecha para ganar en una segunda vuelta. Escuchemos lo que dijo.
5: Colombianos, contrario a lo que hemos vivido por siglos, en mí van a encontrar un presidente que defiende la ley, que la ha defendido siempre. Por eso me hice abogado, por eso soy un hombre de leyes.
6: Hacemos aquí un paréntesis para recordar que este señor que dice que defenderá la ley resulta que es abogado, sí, pero abogado de grandes delincuentes ligados al paramilitarismo, a la parapolicía, al fraude y a la delincuencia organizada, una parte de la oligarquía local de Colombia y también extranjera, ya que él tiene su residencia en Estados Unidos y también negocios en Colombia y en Estados Unidos, le apoya, cómo no, así como el lobby sionista y el gobierno de Estados Unidos, que ha metido la zarpa una vez más en una elección en nuestra América Latina para poner un candidato a su antojo. Recordemos que este señor es un producto mediático que está muy bien cultivado. Una mezcla entre Milei en Argentina, el presidente que ha llevado a su pueblo a la hecatombe total, a la pobreza, a la desesperación, haciendo ricos a quienes le han puesto allí, a los lobbies sionistas de empresas locales, grandes empresarios argentinos y estadounidenses, ligados, como no, al fascismo y al sionismo. Por otro lado, este candidato de la derecha, que antes nadie apenas conocía, es también un producto que se vende a sí mismo como el dictador Bukele en El Salvador, que habla de mano dura, o sea, de meter en la cárcel con represión, con violación de derechos humanos, a miles de jóvenes y de personas para justificar con ello su mano dura, o sea, la represión brutal que generará en el país. Al modo de la que está siendo también otro candidato de Estados Unidos que llegó a presidente en Ecuador, el señor Noboa, hijo también de una oligarquía rancia y antidemocrática en ese país. Como ven, todo está bastante relacionado. Noboa también prometió mano dura como el salvador de Bukele y está reprimiendo al pueblo a la vez que lo empobrece cada vez más con sus vínculos además con el paramilitarismo y el narcotráfico y siguiendo las órdenes de Estados Unidos. Así que este candidato de Colombia, que podría ganar si la presidencia, si estos votos fueran legales, lo cual no, o si se dan por ellos, y recordemos que es una contabilización todavía no aprobada por ley. Por lo tanto, el ganador de estas elecciones todavía legalmente no se sabe quién es, ya que se denuncian alrededor de 1 millón de votos que podrían ser fraudulentos, 1 millón de personas que no pudieron ejercer también el voto, lo cual cambiaría los resultados. En cualquier caso, parece ser que sí pasarán a primera vuelta, si es que no hay otra situación que lo evite, y veremos qué sucede en las próximas elecciones en Colombia. Les mantendremos informados e informadas puntualmente de todo ello. Pero, ¿qué piensan en la calle la ciudadanía colombiana que sí vota por candidatos democráticos y al servicio del pueblo como Iván Cepeda? Lo escuchamos.
3: Mientras tanto, en las calles las opiniones son divididas. Algunos respaldan entonces ese mensaje de Iván Cepeda y del presidente Gustavo Petro de que hay fraude en las elecciones y que se debe de revisar de manera minuciosa los resultados.
7: Vamos con toda a vigilar desde adentro como testigos de mesa las próximas elecciones y también desde afuera. La invitación es que salgamos desde temprano a mirar si hay una compra de votos.
8: Los resultados de hoy no me gustan. Los vi... No es coherente. Abelardo, el spray ya no lo conoce nadie políticamente. No tiene cómo sacar esa cantidad de votos.
9: Persiste el odio, persiste la rabia, persiste además la manipulación en redes sociales, que fue una inversión muy grande que sabemos, en la que intervino Estados Unidos, Israel, Ecuador, Argentina y la derecha global.
3: Algunos de los candidatos que no pasaron a segunda vuelta también han anunciado a quién apoyarán el próximo 21 de junio, cuando se tomará una decisión definitiva. Paloma Valencia, que alcanzó cerca del 6% de los votos, dice que apoyará a Abelardo de la Espriella. Mientras, Roy Barrera ya anunció que se irá con Iván Cepeda, mientras Sergio Fajardo, candidato de centro, dice que va a reflexionar y tomará una decisión en los próximos días. También, de manera internacional, el presidente de Ecuador, Daniel Noboa, felicitó a Abelardo de la Espriella, dice él, por una gran victoria. Dice que lamentablemente ser mal perdedor es algo contagioso y... haciendo referencia entonces a Iván Cepeda en este momento. Y también Javier Milei de Argentina dice que este es un resultado que refleja el anhelo de libertad y progreso del pueblo colombiano. Nosotros, por supuesto, seguiremos muy pendientes de las reacciones, de cómo continúa este proceso electoral en Colombia, y las próximas 3 semanas serán decisivas.
0: Continuamos el viaje.
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6: Desde Colombia hemos viajado a Mesoamérica y aterrizamos informativamente en México. México, con su ejemplo de buen gobierno, con la presidenta Claudia Sheinbaum, está trabajando en la lucha contra la violencia, contra el narcotráfico y por elevar el nivel de vida de su ciudadanía, con grandes éxitos y ejemplo para otros países. No se deja dominar por las amenazas y la injerencia constante que tiene Estados Unidos. En las próximas elecciones en México ya se sabe que Estados Unidos, como ha hecho en Colombia y hace en toda nuestra América Latina y donde quiere por el mundo, intentará derrocar a este gobierno democrático que trabaja por el pueblo. Para ello ya está poniendo todo lo posible en injerencia en México. La presidenta de México recientemente volvió a repetir que México no es una piñata para que Estados Unidos la ande sacudiendo. Vamos a escuchar algunas de sus palabras al respecto de algo de esto en una conferencia pública reciente. Lo escuchamos con Russia Today.
10: La presidenta de México brindó un balance de los 2 años de su mandato. En su discurso, Claudia Sheinbaum destacó el efecto nocivo que tuvo para la nación la gestión de las administraciones neoliberales. En ese sentido, precisó que los gobiernos anteriores se apropiaron de las riquezas del pueblo y que la política era dictada desde Estados Unidos.
11: No olvidemos nunca que fueron 36 años de gobiernos neoliberales que entregaron la riqueza del pueblo y de la nación a unos cuantos. La política económica era dictada desde el exterior. Además, permitieron la injerencia del gobierno de los Estados Unidos en una buena parte de las decisiones de la vida pública de México. A diferencia del pasado, no se reprime, no se usa la fuerza del Estado contra el pueblo, se practica la mayor libertad de expresión de la historia, no existe la censura.
10: Claudia Sheinbaum también se dirigió a las autoridades estadounidenses con un llamado a la cooperación en la lucha contra la delincuencia. Aseveró que el narcotráfico se debe combatir a ambos lados de la frontera. Además, la presidenta denunció la posible injerencia de Washington en las elecciones mexicanas de 2027. Se refirió a 10 pedidos de extradición presentados por la Casa Blanca, incluyendo los de 3 funcionarios sin ninguna prueba pública.
11: Una oficina del Departamento de Justicia de los Estados Unidos solicitó con carácter de urgente la detención con fines de extradición de 10 ciudadanos mexicanos, entre ellos un gobernador, un alcalde y un senador en funciones, sin presentar públicamente pruebas que sustentaran esa solicitud. Debemos preguntarnos, surge la pregunta legítima, ¿es realmente interés legítimo, genuino, por ayudar a México?
6: Pues por supuesto que no, México no necesita la ayuda de Estados Unidos ni nadie en el mundo que quiera ser libre y tener progresos humanos, humanitarios o democráticos. Estados Unidos solo tiene interés en apoderarse de los recursos de otros países y si para ello necesita destruirlos, pues lo hace como está haciendo ahora en Oriente Medio y ha hecho a lo largo y ancho de este mundo constantemente. El gobierno mexicano tiene el apoyo de un pueblo, de una gran parte del pueblo consciente y gracias a este buen gobierno y el anterior del señor López Obrador, del presidente Obrador, está cada vez más empoderado y más capaz para hacer frente a las amenazas de Estados Unidos pese a las agresiones crecientes de este, que ya dijo que toda América Latina y sus recursos le pertenecen y está centrado en obtener, como sea, todos los recursos de América Latina. Vamos a una pausita musical y después volvemos con más en este tu programa Vientos del Pueblo, aquí en Radio Lora de Zúrich, Suiza, informando para el mundo.

Llegaron con promesas y banderas de libertad. Dejaron sangre, deuda y una falsa paz. Hablan de democracia desde un trono de acero, pero nuestras calles conocen.

Temita hecho con ayuda de la famosa IA por Try Create Money Soul Shona Guides Empire de las creaciones que ahora están surgiendo por todas partes, con nuevos creadores que con la inteligencia artificial mezclan de aquí y de allá y consiguen estos efectos, pero que reproducen muy bien, como en este caso, el espíritu del pueblo mexicano y de todos los pueblos de nuestra América Latina que quieren y anhelan ser libres, fuera yanquis de América Latina. Continuamos escuchando tu programa.

0: de los más territorios posibles en la región a costa de matar a quien se le ponga por delante. Crímenes constantes de lesa humanidad. Sin embargo, Irán dio una lección militar también a Estados Unidos pese a sus crímenes y continúa diciendo que no se van a someter a Estados Unidos. Están en negociaciones, pero Estados Unidos las volvió a romper una vez más de tantas, atacando nuevamente Irán. Irán dice que va a responder y escuchamos desde la televisión de Hispan TV que estamos viendo ahora en estos momentos entre este ataque de Estados Unidos constante y la defensa de Irán que, como decimos, no se deja someter. Lo escuchamos.
1: Desde la República Islámica de Irán les saludamos cordialmente. Bienvenidos a una nueva entrega informativa de Hispan TV Noticias. El presidente del Parlamento iraní ha condenado la ola de bombardeos perpetrados por el régimen sionista contra Líbano. Ghalibaf ha advertido que tarde o temprano han de pagar por sus crímenes.
2: El bloqueo naval y la escalada de crímenes de guerra en el Líbano por parte del régimen sionista genocida constituyen pruebas claras.

0: años tomar una decisión al respecto. Trump, cuya derrota en la guerra es evidente para todos, ahora se enfrenta a dos caminos para escoger, el malo o el peor.
1: El grupo de guardianes, el general de brigada Yadollah Javani, afirma que Irán ha ganado la batalla y Estados Unidos y el régimen sionista se hunden en la espiral de derrota y decadencia. Subrayó la necesidad de preservar la unidad y la cohesión nacionales para salvaguardar los logros del país persa. Y un legislador de alto rango ha asegurado que Irán logrará sus objetivos frente a Estados Unidos por vía diplomática o acciones militares y que Washington debe hacer concesiones para un acuerdo.
2: Nuestras líneas rojas en las negociaciones incluyen el pago de compensaciones, el fin de la guerra en todos los frentes, incluido el Líbano, el levantamiento de las sanciones y la retirada de las fuerzas estadounidenses de la región. No damos la bienvenida al regreso de la guerra, pero si ocurre, Estados Unidos sufrirá mayores pérdidas. Estamos firmes en alcanzar nuestros objetivos, tanto en la diplomacia como en la guerra. El bloqueo marítimo de Irán termina.

0: y la percepción de que el país ha logrado sostenerse frente a la presión externa.
1: Durante 90 días, el pueblo ha defendido a su país, su sistema y su seguridad. Gracias a Dios, su determinación crece día a día. El primer día, no creíamos que podríamos resistir durante 90 días. Gracias a Dios, lo hemos logrado. Aunque dure mil noches, el pueblo seguirá luchando para garantizar la preservación de sus derechos.
0: Una encuesta reciente de la Universidad de Teherán refleja que cerca de dos tercios de los iraníes se sienten orgullosos de la posición internacional de su país, mientras que un 59% considera que Irán salió victorioso frente a la reciente agresión estadounidense-israelí. El sondeo también refleja altos niveles de cohesión social y desconfianza hacia Washington, pese al respaldo mayoritario a un alto el fuego y a la posibilidad de retomar negociaciones indirectas. Carlos Alonso con información de Narges Jalilpur, Hispan TV Noticias.
2: Este era parte de uno de los informativos de Hispan TV, dando a conocer la situación y los puntos de vista también de su gobierno y de algunos de sus ciudadanos. Continuamos con más información aquí en Vientos del Pueblo, Radio Lora de Zurich. Vamos con otra pausita musical y enseguida regresamos.

0: hermosa interpretación que data de julio de 2016 en un acto benéfico con las voces de este coro de instituto, el Merkin Hall en New York. Interesante escuchar cómo por todas partes del mundo está claro que los pueblos son conscientes más allá de lo que hagan los malos gobiernos. En Estados Unidos también hay un pueblo en lucha contra su mal gobierno, este y los anteriores. Los gobiernos que someten a nuestros países de la América Latina, de Oriente Medio, de Asia, de África, constantemente a sus ataques imperialistas, racistas, xenófobos, depredadores de sus recursos a costa de la sangre de los pueblos, enfrentan también en el corazón del imperio a un pueblo crecientemente capaz, consciente de quién y qué hacen sus malos gobiernos contra ellos mismos y contra los demás pueblos del mundo. Esperanza y lucha, unidad y el pueblo unido jamás será vencido.
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0: Volvemos a noticias sobre Estados Unidos. Recientemente confesaba el secretario del Tesoro de Estados Unidos, Scott Bessent, cómo han robado las criptomonedas de Irán. Vamos a poner el audio en el que lo describe en inglés. Escuchen con atención.
2: It's all here. They believe that we have seized about $1 billion of their crypto. And
3: you know, just outright seized it.
2: Just outright grabbed the wallets. Some of them may be like typing in right now and realize they might not realize that their wallet had been grabbed. And you know, we are working with our allies all over Europe to grab villas and houses and properties. And this is money that's stolen from the Iranian people. It's oh here. They believe that we have seized about $1 billion of their crypto. And
3: you know, just outright seized it.
2: Just outright grabbed the wallets. Some of them may be like typing in right now and realize they might not realize that their wallet had been grabbed. And you know, we are working with our allies all over Europe to grab villas and houses and properties. And this is money that's stolen from the Iranian people.
0: La traducción de esto sería: hemos robado 1.000 millones de dólares en criptomonedas de Irán, simplemente nos hemos apoderado de sus billeteras. Muchos iraníes estarán escribiendo en redes sociales sin saber que les hemos robado sus billeteras, y con ello les robamos también sus casas, sus propiedades, sus villas, lo que tengan. Así se expresaba Scott Bessent, secretario del Tesoro de Estados Unidos, quien se enorgullece de robar 1.000 millones en criptomonedas a Irán como si fuesen vulgares hackers, delincuentes cibernéticos, que es lo que son, además de asesinos y genocidas. Estos son los piratas de Estados Unidos dirigidos por el presidente Donald Trump al servicio del sionismo y de las oligarquías financieras estadounidenses. Y ni siquiera tapan sus robos. Esta, que es la mayor organización criminal del planeta, estas declaraciones las hacía durante el foro económico de la Fundación Reagan. Así, y el periodista se oía, le oía la broma, porque claro, es un tipo muy poderoso este señor Scott Bessent, fíjense, se oía de robar. Igual que hacía el Imperio Británico, desde el que desciende prácticamente en línea el gobierno actual y todos los demás de Estados Unidos, la Fundación de Estados Unidos por el Imperio Británico, o emancipándose del Imperio Británico y siguiendo sus mismas prácticas colonialistas de destrucción, de genocidio, de piratería, de asesinos en masa. Ahí tenemos, gobernando el mundo, lo dice él mismo, robando en masa. Pobrecito del país que se crea a salvo de Estados Unidos y no tome medidas, pobrecito del pueblo que confíe en Estados Unidos y en sus dirigentes. Hace poco también les informábamos cómo los grandes empresarios sionistas de Silicon Valley, de las grandes tecnologías, empresas tecnológicas, de esa AIA que todos tanto admiramos, etcétera, se metían directamente en el Pentágono a colaborar directamente con el aparato militar estadounidense, llevándose no solo dinero del Estado, sino también dirigiendo y tomando decisiones junto con los altos mandos, probablemente, para también utilizar estas tecnologías para estos hechos, robar criptomonedas de otros países, etcétera, etcétera, a quien ellos quieran asesinar, robar y dañar. Así está Estados Unidos y el sionismo hoy en día. Así piensan solucionar su mala administración y su deuda interna y su deuda externa. Así los estadounidenses tratan de solucionar su economía, robando a otros mientras los bombardean y los asesinan. Terrible, ¿verdad? Y entre las agresiones de Estados Unidos a los pueblos del mundo, tenemos que recordar que sigue la agresión brutal de Estados Unidos contra el pueblo cubano y su gobierno. Trataron de hacer creer al mundo que los gobernantes cubanos son terroristas y que no respetan los derechos humanos. Cualquier persona que visite Cuba sabe que es todo lo contrario. Cuba es un pueblo de paz, su gobierno es un pueblo solidario con otros pueblos y su pueblo un pueblo encantador. De terrorismo nada, un ejemplo en muchos aspectos para el mundo, un ejemplo positivo, al contrario que Estados Unidos y el sionismo internacional, que se ha apoderado también de su gobierno y cada vez más de todas sus instituciones. En cuanto al apoyo a Cuba, en el mundo entero se dan distintas actividades cada día. Y nos vamos a ver cómo en Argentina, en Buenos Aires y en otras ciudades también se creaban actos como marchas organizadas en apoyo a Cuba y reclamando fin del bloqueo y de las agresiones de Estados Unidos. Escuchamos una nota al respecto reciente de Rusia Today.
4: En Argentina se lleva a cabo una marcha en respaldo a Cuba para exigir el fin del bloqueo económico impuesto por Estados Unidos. La movilización reunió más de un centenar de organizaciones sociales, sindicales, políticas y de derechos humanos. Los manifestantes reafirman su compromiso con la soberanía de la isla y demandan anular la orden ejecutiva que declara a Cuba como una amenaza inusual y extraordinaria.
0: Muchas son las muestras de apoyo que Cuba recibe de gobiernos como el de México, China o Rusia, entre otros, que tratan de romper ese bloqueo que Estados Unidos tiene contra ellos de una manera criminal, tratando de ahogar a su población. Sin embargo, la población cubana sigue en torno a su gobierno, fiel y en lucha, y el mejor ejemplo para el mundo. Por eso debe ser que le declara a Estados Unidos una amenaza porque muestra que un pueblo y un gobierno pueden ser al servicio del pueblo, el gobierno, y un pueblo estar hermanado con su gobierno y dando muestras de humanidad y de solidaridad para otros lugares del mundo a pesar de las circunstancias en que ellos viven sometidos bajo ese bloqueo inhumano y criminal de Estados Unidos. Por eso debe ser que los malvados del mundo dictan que es un ejemplo negativo y que es algo que ellos tienen que eliminar, como a cualquiera que trabaje por la democracia, por la paz, por la solidaridad en el mundo. Vergüenza da escuchar cómo los informativos del mundo abren repitiendo las palabras del genocida Netanyahu o sus ministros y de el genocida presidente y gobernantes de Estados Unidos, socios del sionismo israelí, y su genocidio e infanticidio contra el pueblo palestino y otros pueblos del mundo. Da vergüenza, compañeros y compañeras, y les solicitamos una vez más a todos nuestros compañeros y compañeras, no solo de Radio Lora, sino de toda la prensa digna del mundo, y a todas las personas que nos escuchan, que dejen de transmitir ya esas palabras de los criminales y transmitan la realidad, la voz de los pueblos, de los que construyen futuro. Esa es nuestra labor informativa en primer lugar, porque si repetimos muchísimas veces las palabras de quienes nos engañan y nos atacan, les damos crédito, les damos personalidad, más de la que tienen todavía en los medios, y les damos todavía más presencia en los oídos y en las mentes de quienes no saben distinguir todavía y no saben, porque no han aprendido cultura política, ni saben distinguir lo que dicen unos medios de otros, ni lo que es la realidad, ni tienen visión crítica suficiente para distinguirla. Por eso las personas se levantan por la mañana, ponen la radio, por la televisión, leen la prensa y creen que están informadas. Y lo que están haciendo es manipularlas. Hay una campaña muy fuerte ahora en España de la derecha fascista, PP, Vox, partidos de la derecha fascista, descendientes directos del fascismo español, del que asesinó a su propio pueblo y lo tiene enterrado en las cunetas. En todas las partes de España hay fosas comunes de asesinados por el franquismo. Y estos no solo niegan aquellas víctimas, no solo niegan aquellos asesinatos, sino que lo reivindican y quieren llegar al gobierno, quieren llegar como sea. Ahora tienen una campaña apoyado por los jueces, que recordemos, desde el franquismo no hubo una renovación del poder judicial hasta ahora adecuada, y tienen una campaña contra el actual presidente del gobierno, del Partido Socialista Obrero Español, que ni es de obrero ni defiende a todos los españoles, porque también está unido a sectores oligárquicos por tradición, desde su fundación, en la mal llamada tradición española, y que también tiene personas corruptas en su seno, pero personas corruptas más que las que el PP tiene y el Vox, que son partidos hechos, creados para delinquir, para apoderarse del dinero del Estado, quitándole la salud pública, la escuela, la educación pública al pueblo español, condenando, diciendo que van a quitar las pensiones. Si eres español o española y me estás escuchando, latinoamericano, y resides en España o tus familiares, recuerda esto. Recuerda que esto ya lo vivimos, que esta gente que quiere gobernar el país, cuando gobierna, lo que hace es robar el dinero del pueblo. Todo. Quieren quitar las pensiones, las ayudas sociales a quienes más lo necesitan y todos los avances sociales que el pueblo ha conseguido. Si les votas, estás votando a esas personas. Estás votando en contra de ti y de tus familiares. Así que cuando vengan las elecciones españolas, que pronto ellos pretenden que se adelanten, que sean ya, si no consiguen una moción de censura antes para tratar de echar al Ejecutivo que hoy está, pues recordemos también que es muy probable, lo pueden conseguir, o posible, ya que tienen la mayoría del Senado también y mucho apoyo de los medios de información. Recordemos también que detrás de esto está una campaña del sionismo internacional y de Estados Unidos vigente. Recientemente, la presidenta de la Comunidad de Madrid, cargos del PP, el alcalde de la capital también de Madrid, estuvieron reunidos en la Embajada de Estados Unidos y ahí empezó toda esta campaña fuerte, o más fuerte todavía, o más orquestada, tanto en los medios como judicial, contra el actual presidente del gobierno del Partido Socialista y las coaliciones independentistas, socialdemócratas o socialistas, o en cualquier caso demócratas que lo apoyan y que sostienen un gobierno socialdemócrata, e impiden que llegue un gobierno de extrema derecha que quitará todos los derechos a los ciudadanos que puedan y atacarán incluso la Constitución para hacerla todavía más y más antidemocrática. Por lo tanto, queremos advertir a todos latinoamericanos, españoles, que estamos hacia una acometida mundial, una acometida brutal del fascismo y del sionismo internacionales, y que la manera de pararlos es tener consciencia y conciencia de ello, hablar entre nosotros y nosotras y tener un voto útil, un voto que les pare. Y para terminar, vamos a volver a Palestina, que sufre bajo el gobierno sionista de Israel. Vamos a escuchar las palabras de Daniel Lobato, periodista y también analista internacional, al respecto de cómo ve él lo que debería suceder o tiene que suceder para parar al sionismo.
5: Como la Sudáfrica del apartheid, también contra Angola, contra Namibia, contra Mozambique, tuvo un momento de expansión de Gigante Roja en los últimos años antes de desplomarse. Eso es lo que vamos a ver también con el régimen israelí. Y el concepto que tenemos que tener claro es que los regímenes fascistas genocidas como el israelí no pueden ser combatidos, ni siquiera ya no con declaraciones, como se ha apuntado ahí, incluso con la máxima hipocresía de declaraciones de ruptura de relaciones militares, etcétera, o de financiación, que es definitivamente lo que esconde financiar al régimen israelí, sino que deben ser combatidos mediante el uso de la fuerza hasta aplastarlos. Y eso es lo que tiene que ocurrir con el régimen fascista israelí, como ocurrió con el régimen fascista italiano o alemán hace 85 años. Deben ser aplastados por la fuerza, dado que no va a ser posible de otra forma. Y mientras no se tome conciencia, veremos estas gigantescas atrocidades y las que aún nos quedan por ver en el futuro.
0: Esta sería la pregunta del millón. ¿Quién le pone el cascabel al gato? ¿Quién es capaz de por la fuerza parar al régimen israelí y a Estados Unidos? No nos olvidemos que este genocidio y estos ataques en Oriente Medio contra varios países son combinados de la fuerza estadounidense, del sionismo de Israel y también de otros actores que tiran las piedras y esconden la mano, pero son sus socios. La Unión Europea no lo va a hacer porque está al servicio de Estados Unidos y el sionismo tiene la mano muy larga también en sus instituciones. Rusia y China no se van a comprometer a una guerra y están tratando de utilizar todas las vías diplomáticas y de presión económica y de otros tipos, defendiéndose también de los ataques y las agresiones de Estados Unidos a la vez. Y no hay otra fuerza en el mundo, quizá Irán. Irán, que cada vez que golpea fuertemente a Israel, llega a Estados Unidos y le sienta y le dice no, negociemos, para, y luego les atacan un poco, puntos estratégicos, reciben, dan, y ahí están. Y así evitan que Israel sea realmente destruido, la fuerza de Israel, no el pueblo israelita, sino la fuerza militar y el gobierno sionista sean destruidos por actores en la región. Por lo tanto, está muy difícil que esto suceda. Mientras nos queda la organización social, recuerden, solidaridad con Palestina, solidaridad con Cuba, solidaridad también con Nicolás Maduro, preso en Estados Unidos, junto a su esposa, la congresista también, que fueron sacados por la fuerza del Palacio Presidencial, asesinando a la vez a 100 personas en un ataque militar sorpresivo de Estados Unidos para apoderarse del petróleo de Venezuela. Algo de lo que se jactan, igual que ahora se jactaban, de robar las criptomonedas de Irán después de bombardear a su población. Estamos ante una época muy difícil, están también las elecciones en Brasil próximas, están las elecciones en España, están las elecciones en México y está Estados Unidos lanzando otra vez su bota militar y golpista por todo el mundo. Pero la esperanza sigue, los pueblos están en lucha, todo es dialéctico, como dice alguien a quien yo quiero mucho, y continuaremos informándole de esto, de los cambios y de los avances de los pueblos que nunca paran en su lucha.

Terminamos aquí este programa de Vientos del Pueblo. Recuerda que estás en la radio Lora de Zurich y nos puedes escuchar cada martes impar. Un saludo, un abrazo, continuamos.

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Muy buenas tardes, noche o buenas noches, tarde. No, estamos bien. Muy buenas tardes, señoras y señores. Para no perder el ritmo del tiempo, no vamos a decir buenas noches porque en verano es tarde, es temprano. Todavía el sol nos pega. Ahora nos está pegando el frío. 5 grados, 6, 7, 4, 3, 2, 1. Y va a venir el fresquito. Se viene, abríguese. Bienvenidos a El Martes Latino Radio Lora, la semana en Suiza. Mi nombre es Roberto Seguí, rorse@gmx.ch. Estamos en la semana en Suiza, en Radio Lora, la radio más alternativa y más antigua, o más antigua y más alternativa de Suiza. Local Radio Zurich, www.lora.ch, DAB Plus, 97,5 MHz en FM, 88,1 por cable, todo al VR, ¿no? Sí, empezamos de atrás para adelante y ya nos vamos despidiendo hasta el martes próximo, no. Hoy vamos a tocar uno de los temas de que siempre en este país se vota todo, todo, ¿no? Siempre hay que votar, votar y votar. Se aprobará financiar la sanidad de manera uniforme. Hay un montón de cosas para votar este próximo 24. Ensanchar las avenidas, las autopistas. Bueno, son avenidas en algunos lugares, ¿no? Las autopistas. Alquileres, hay que ayudar más a quien ostenta la propiedad. Uy, que eso ya lo tocamos el otro día. Pero esto es de la sanidad. Uno se enferma y le cuesta a uno y un ojo de la cara. No piense mal, ¿no?

decía que no piense mal. No, cuesta un ojo de la cara. Uno se enferma por cualquier chuchería, por cualquier cosa, y después tiene. Está bien que paga el seguro social, ¿no? Pero el seguro de sanidad, la Krankenkasse, todo lo que paga. Le hacen oferta por esto, por el otro, por un rasguño, un raspón. Pero se tiene que aprovechar de todo lo que está pagando. Se tiene que enfermar, ¿no? Porque si no, ¿qué hace? Paga y no se enferma. Y si no paga y se enferma, le hipotecan hasta los zapatos. 5 guitas, dice la moto. Ya la pusimos, aguante corazón, ¿no? Pero suena bien este grupo. Así como el otro, cada nombre, bueno, la moto. Ahí vamos, 5 guitas. ¿Alcanza la guita? Bueno, póngala a ahorrar.

5 guitas. Se lo dedico a mi gran amigo Enrique Harry, que mandó un... No me lo mandó a mí, lo puse en Facebook, en TikTok, no sé, por todos los lados que anda. Que estaba interesante, ¿no? Porque dice, a los 60 años todavía puedo tocar la guitarra y que siga tocando 60 años más. Y muchos instrumentos no pueden cantar. Después de grabar, todas las que pasó, porque necesito, porque sí, empiezo a ver. Sigue corriendo con él. Bien, tiempo de Enrique, que podría venir a tocar acá también algún día, ¿no? Ya que anda corriendo de vuelta con la guitarra, y para todos y todas que lo acompañan, vamos Enrique adelante, ¿no? 5 guitas. Por 5 guitas, sí, va. Bien. Bien por Enrique. Y por todos aquellos que siguen tocando sus instrumentos, que con eso se acompañan, se descargan y nos descargan a nosotros también. El 24, este próximo de noviembre, este próximo 24 de noviembre, dando las palabras en Suiza. La población, usted, vos, tienen siempre la posibilidad de votar, y lo hacen. Esta vez le toca el bolsillo a todos, ¿cierto? ¿No? Este 24 de próximo de noviembre en Suiza, decía el artículo, la población decidirá si acepta financiar la sanidad de modo armonizado y el plan que busca reducir la carga de las primas. Las primas eran un paquete, ¿no? Era de música. Me fui para el cuento, para otro lado. Busca reducir la carga de las primas y centrarse más en los tratamientos ambulatorios, según el sindicato de servicios públicos que ha enfrentado el referéndum, las consecuencias serán nefastas tanto para quienes se ocupan de los cuidados como para quienes los reciben. Claro, porque va a reducir, ¿se entiende? Sí, bien. Va a reducir el trabajo de toda esa gente que trabaja en los cuidados y aquellos que lo reciben o que los recibimos, ¿no? Tenemos parte también aquellos que estamos medio chochos, que necesitamos ayuda, y aquellos que la damos también, ¿no? Entonces, con esta nueva reforma que quieren hacer algunos, dicen que no, pero otros dicen que sí. Es un proyecto complejo, en un tema no menos complejo, la sanidad. Este mismo año, la ciudadanía ya ha rechazado una iniciativa popular para frenar los costos y otra destinada a reducir las primas. Y no parece que esta sea la última. La revisión que se va a votar el 24 de noviembre comenzó en el 2009... y tras 14 años de trabajo llegó al Parlamento en diciembre del año pasado. Una amplia mayoría del espectro parlamentario aprobó que los servicios ambulatorios y hospitalarios se financien de manera uniforme. Se trata de una de las reformas más profundas de los últimos años de la Ley Federal sobre el Seguro de Enfermedad Obligatorio para todas las personas residentes en Suiza, la MAL, como se la llama, bien o mal, ¿no? La MAL, que se aprobó en el año 1996. ¿Cómo funciona en la actualidad? Después de este tema se lo digo. 5 guitas, ¿o no? Aguante, corazón.

0: este no sé.
1: Bien, aguante corazón, hasta que aguante, ¿no? Y después que seguimos. Seguimos con el tema de cómo funciona en la actualidad esto de la MAL, que fue creada en 1996. Recibir tratamiento en un hospital y pasar en él una noche por lo menos equivale a recibir servicios de hospitalización. Actualmente, los y las contribuyentes pagan como mínimo el 55%. De la factura a través del cantón. El resto corre a cargo del seguro de enfermedad obligatorio. Es decir, lo abonan quienes pagan las primas. Si se sale del hospital el mismo día del tratamiento, será ambulatorio. Este tipo de tratamientos se costean por completo a través de las primas del seguro de enfermedad. En el caso de los ciudadanos, de los cuidados y de larga duración, reitero, en el caso de los cuidados de larga duración en una residencia o en el domicilio, la factura la pagan el seguro obligatorio, seguro básico, y la propia persona que recibe los cuidados en base a los niveles de cotización fijados por el gobierno federal. El resto corre a cargo de los cantones. Y ahí empieza el baile, porque hay que cambiar de acá para allá, de allá para acá. ¿Qué prevé el EFAS? El sistema de financiación uniforme establece la misma clave de reparto para los tres ámbitos del seguro básico. El 26,9% de los costos netos como mínimo, una vez reducida la contribución del paciente, lo pagarán los cantones, mientras que las primas financiarán como máximo el 73,1% de estos costos netos. Este régimen se aplicará a partir del 2028, pero a partir del 2032, periodo transitorio, en el caso de los cuidados de larga duración, que a partir de ahora se remunerarán sobre la base de tarifas que cubran los costos. Los cantones cofinanciarán la asistencia ambulatoria y dispondrán de nuevas posibilidades de gestión. Sus aportaciones en función de los costos reales se repartirán entre las aseguradoras a través de un comité ad hoc de la institución paritaria, la MAL de las aseguradoras. ¿Se entiende? Y si no, despacito tenemos que empezar a bailar para ver el ruido donde sale. La moneda que vamos a tener que pagar si uno se enferma y el primer día dice, no, me voy a casa porque no quiero estar en el hospital, bla, bla, bla. Y después tenemos que pagar todo. ¿O no? A ver, ¿qué se vota, no? Buscas. Aguante corazón, la moto.

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44-56-72-400. Escuchábamos de Entre Ríos a Neuquén. La moto, aguante corazón. Y usted está sintonizando la semana en Suiza en Radio Lora. 98.1 por cable. ¿Se entendió todo? Bien, no importa. Acá estamos, de vuelta, firme. Como siempre, de Entre Ríos a Neuquén escuchábamos La Moto. Aguante corazón. Aguante corazón, porque con el aumento que se va a venir con esto, la pensión casi, iba a decir, la Kranken case. ¿Cuál es el objetivo de esta revisión de la mal? No estoy tartamudeando, la mal. De la mal. El fin es reequilibrar entre las aseguradoras sanitarias y los cantones la carga de los costos hospitalarios. O sea, el gobierno le quiere pasar la pelota a los cantones también, y después los cantones por otro lado van a recibir guita. Acá la dibujan por todos lados, ¿no? Se para ahí en Parada de Platz y usted ve cómo dibujan por todos lados los dibujitos. Y cuando van a protestar, los que van a protestar van en cana siempre. Asimismo, se busca mejorar la calidad de la asistencia, haciendo que para los y las pacientes y pacientes sea más accesible. Esta revisión pretende eliminar los incentivos erróneos del sistema, y es que ahí tras una operación, por ejemplo, es obligatorio pasar una noche en el hospital. Y por las dudas, ¿no? Después de una operación que está todo surcido ahí, cosidito o abrochadito, según como te pague la Kranken case, te mandan a casa y te crees Superman, después te tienen que llevar de vuelta y el reingreso cuesta más caro que quedarse un día ahí. Aunque no siempre es necesario, por supuesto, si uno se cuida. Otro ejemplo es los servicios médicos ambulatorios son más caros para los pacientes que la asistencia hospitalaria. ¿Por qué? Porque a las compañías de seguro no les interesa animar a las personas a que utilicen la asistencia ambulatoria que financian en su totalidad. Ahí está el negocio. No te sirven toda la comida, sino te dan más o menos una porción más chica por el mismo precio. La reforma, asimismo, debería... No sé qué, no tenía nada que ver lo que relacioné, pero igual. La reforma, asimismo, debería poner fin a la transferencia de los costos en detrimento de quienes pagan las primas, ya que según...

La Oficina Federal de Salud Pública, ¿se entiende? El gobierno está mirando. La Oficina Federal de Salud Pública, como consecuencia del paso en los últimos años de la asistencia hospitalaria a la ambulatoria, el crecimiento de los servicios ambulatorios lo ha financiado íntegramente el seguro de enfermedad obligatorio, es decir, las primas. Entonces, ¿quién quiere que le devuelvan la plata que se le escapó? Las empresas de seguros. Entonces, ¿de dónde sacan? Piden aumento y aumentan. ¿Y quién paga? Nosotros, los pobres enfermos, que caemos enfermos, no es que estamos enfermos. El viejo Bols, la moto, aguante corazón.

bien, el viejo Bols y él, ¿no? Porque yo a mí no me gustaba la Ginebra Bols, la llave tampoco. No le daba tanto al gym, pero igual, ahí estamos, el viejo Bols. En la punta del colchón vendrá después. Pero la pregunta es, ¿se ha cuantificado oficialmente el ahorro previsto? Se supone que la financiación uniforme también estimulará que se coordine la asistencia entre los distintos agentes del sistema. Una cuestión que debería frenar servicios innecesarios como pruebas duplicadas, hospitalizaciones innecesarias o ingresos prematuros en un servicio de urgencias. Un estudio que ha encargado la Oficina Federal de Salud Pública estima un ahorro potencial de hasta 440 millones de francos anuales. Bueno, devuélvame un poco a mí, ¿no? También aquellos que nos sacaron la guita de alguna parte, por algún lado también. ¿Quién apoya esta revisión y por qué? Fruto de un compromiso en el Parlamento, la revisión cuenta con el apoyo del Consejo Federal, del Gobierno, la mayoría de los partidos, de los agentes del sector sanitario, según afirman, una asistencia mejor coordinada mejorará la calidad de los tratamientos y la atención, y así una amplia alianza a favor de EFAS, que agrupa a 22 organizaciones profesionales, ayuda y cuidados a domicilio, organizaciones que aglutinan los hospitales, la Federación de Médicos Cara Futura, Interfarma, etc. Escribe la colaboración entre los socios de la cadena asistencial y permite encontrar la mejor solución de forma individualizada para cada paciente. ¿Quiénes están a favor de defienden que al acelerar el paso a la asistencia ambulatoria, el EFAS facilitará que la gente pueda recuperarse en su domicilio? El paso a la asistencia ambulatoria también supone que, gracias sobre todo a los servicios de asistencia a domicilio, quienes pagan las primas van a ahorrar. Y el paso a la asistencia ambulatoria también va a beneficiar a aquellas personas que trabajan en el sector sanitario, ya que van a gozar de horarios de trabajo más regulares, tal y como indican quienes abogan por el sí. Así que estos puestos de trabajo serán más atractivos. En el futuro, los cantones también tendrán voz a la hora de fijar los precios de la asistencia ambulatoria. En estas condiciones, el poder de las compañías de seguros sanitarios no solo no aumentarán, sino que disminuirá. Esto lo dijo Economy Suisse. Bueno, en la punta del colchón. Y uno guarda la guita donde puede, ¿no?

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Bien, escuchábamos Ingenuidad. El negro va a saltar con toda su banda y el ratón Pérez te afanan todo. Los dientes, la guita, todo. ¿Por qué no lo ven así los sindicatos? La votación es el resultado de un referéndum que ha iniciado el Sindicato de Servicios Públicos, apoyado por el Sindicato de la Unión Suiza Sindical. Y en opinión de estos sindicatos, la reforma da demasiado poder a las compañías de seguros de enfermedad y se percibe que estas compañías están en un permanente conflicto de intereses, ya que son responsables del seguro obligatorio y al mismo tiempo buscan nuevos clientes para sus seguros complementarios. Sí, siempre está el seguro. Uno va a preguntar cómo es la historia con el seguro obligatorio y después le salen vendiendo las vacaciones, seguro de vuelo y seguro de esto y seguro para prender la luz y para pagarla. Para quienes están en contra, los cantones... Yo estoy hablando y alguno de seguro me está escuchando, me van a mandar al carajo. Bueno, pero el seguro es obligatorio y te tienen que aceptar igual. Enfermo, cachuzo como estés o cachuza como estés, te tienen que agarrar igual para el seguro obligatorio. Después los USAT persígenos vienen después. Ahí está el negocio. Para quienes están en contra, los cantones dejan sus responsabilidades en manos de las aseguradoras. Es decir, las dejan en manos del sector privado, que son una máquina de triturar. Como diría Irene, estamos en el estómago del capitalismo y acá te trituran. No hay problema de hígado, de vesícula, ni nada. Todo, tira la basura ahí adentro y acá te trituran, ¿no? Decíamos, volvemos a la parte seria. Para quienes están en contra, los cantones dejan sus responsabilidades en manos de las aseguradoras. Es decir, las dejan en manos del sector privado, que es a quien pagan su parte de la financiación. Según el sindicato SSP, los poderes públicos abdican de su deber de garantizar la financiación de las residencias de la tercera edad y de la asistencia a domicilio. Mirá vos cómo se lavan las manos. Sí, porque van a poner una fuente nueva en el Parque de Plaza. Así pues, los sindicatos temen que al primar los costes sobre las necesidades de los pacientes, se deteriore más las condiciones de trabajo de las plantillas y la calidad de la asistencia. El secretario general del sindicato afirma que se verá a las personas que residen en los asilos como una fuente de beneficios cuando son personas vulnerables. Con el EFAS, la financiación provendría de las primas y no de los impuestos, una transferencia considerada antisocial, ya que las primas no dependen ni de los ingresos ni del patrimonio. Es decir, que si uno va a parar, eso como lo veo yo, que me va a tocar a mí, y a algún otro o alguna otra le puede estar ya en la fila, cuando uno va a parar al asilo, digamos al Heim, para mayores, y no quiere quedarse solo, y tiene ahí, se pueden quedar con la pensión, ¿no? Y queda un montón de guita dando vuelta por ahí. ¿O no? ¿Y quién se la queda esa? Porque en el Heim te dan un buen servicio, ¿no? Netflix. Así también te dan deporte. Sony, sí, puede ver, te sacan a pasear también. Mutante del anochecer, dice el tema, ¿no? ¿O sí?

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2: Bien, terminamos de escuchar, pero hay que levantar, escucharemos seda, tabaco y birra y una luz de, y unas de luz, si alcanza, y viejos fisurados, si alcanza, no creo que alcance. Mi nombre es Roberto Seguí, rorce@gmx.ch, estamos en Radio Lora en 97,5 MHz, en FM 88,1 por cable, www.lora.ch, la plus, para sintonizar mejor la música. Porque bla bla está ahí dando vuelta y no alcanza. Y vamos. Chao, chao. 044-567-2400 y nos fuimos con seda, tabaco y birra y haz de luz. Si nos da el cuero. Y si viejo fisurado, si no lo ponemos el martes próximo, que estamos de vuelta acá, sí, creo que estamos. Si no está el programa especial. Chao, chao. Gracias. Nos fuimos. Chus, ahí vamos, sí. Seda, tabaco y birra. Chao, chao, chis.

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